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9: Aquí comienza A Toda Ley, un programa con diferentes tipos de abogados, hablando de todo tipo de leyes. Si es que tienen preguntas o dudas, llámenos aquí a la cabina y vamos a platicar con ustedes en vivo. Yo soy su servidor José Jordán, abogado de inmigración y ley criminal, abogado oficial del Consulado de México en diferentes ciudades por medio de un programa que se llama PALE. Ahora, mi gente, usualmente hago ese programa por medio de Facebook e Instagram también al mismo tiempo, pero hoy no lo vamos a hacer. Hoy nomás va a ser por la radio. Así es que todos ustedes que están escuchando el programa, están escuchando en vivo y no van a verlos por medio de las redes hoy día, pero mañana vamos a continuar. Recuerde que hoy es junio 29, 2026, lunes, son las 5:04 p.m. y hoy vamos a estar aquí con ustedes hablando de sus preguntas, sus dudas y obviamente todas esas leyes, especialmente porque en estos tiempos estamos viendo muchísimas diferentes decisiones de la Corte Suprema y mañana vamos a ver cuando salga la decisión de la Corte Suprema sobre de si es que niños que nacen aquí en Estados Unidos son ciudadanos de Estados Unidos o no. Bueno, mi gente, ¿Por qué no hablamos un poquito de las decisiones que ocurrieron? Y en un par de minutos también se va a conectar el abogado Alberto Consejo, donde él esencialmente va a hablar con nosotros de accidentes. Pero antes de eso tenemos que hablar un poquito de las decisiones que la Corte Suprema ha sacado. La Corte Suprema sacó una decisión donde esencialmente le da el poder a la policía fronteriza de poner en proceso de deportación un residente que ellos piensan que van a ser sujetos a deportación. Déjeme decirle, van a ser, o sea que no son. En este caso fue un señor, un asiático, que fue arrestado por cometer un fraude. Él tenía un caso pendiente con la corte criminal. Él, siendo residente, salió del país y regresó. Y aunque él es residente, ellos dijeron, ¿sabes qué? Te vamos a detener y te vamos a poner en un centro de detención porque pensamos que tú eres sujeto a deportación. Lo detuvieron allí y lo pusieron en proceso de deportación. Lo dejaron entrar, pero no lo dejaron entrar como lo dejan entrar abajo una diferente sección de ley. Ahora, cuando él se hizo culpable de un delito que lo hizo sujeto a deportación, ellos entonces comenzaron un proceso de deportación donde le quitaron la habilidad de ciertos beneficios inmigratorios. Y ahora, quizás ustedes están pensando, bueno, ¿qué es la diferencia? De todos modos, si él fue arrestado, es la diferencia, mi gente, porque ahora, si es que ustedes lo acusan de un delito, es suficiente que para que ellos lo pongan en proceso de deportación a ustedes, para que ustedes ya tengan problemas esencialmente

0: inmigración. Entonces, obviamente la mejor cosa es que ustedes, obviamente, no se metan en problemas. Número dos, si es que tienen problemas, yo le voy a sugerir a todas las personas que si es que esos problemas están conectados con un delito criminal de carácter moral, por favor no salgan del país. Y eso es algo que ahora le estoy diciendo a mis clientes que tienen ese problema, no salgan del país. Yo sé que muchas personas han venido a hacer consultas conmigo anteriormente y antes de esta decisión yo le hubiera dicho a ustedes, sí, salgan, no se preocupen, no hay ningún problema. Pero ahora, abajo de esta decisión, yo no sugiero que personas que tengan problemas de carácter moral, delitos criminales pendientes, que salgan del país. Si es que ustedes tienen delitos criminales y son delitos que posiblemente son crímenes de carácter moral. He tenido muchísimos programas en este aquí en este show de exactamente qué es y qué no es un crimen de carácter moral. Recuerden que si es que posiblemente tienen eso, no salgan del país. Hablen con un abogado para que puedan tratar de resolver esos problemas. Para todas las personas que quizás dicen, ah, bueno, yo he salido todas las veces y nunca he tenido un problema. Bueno, déjame decirle que no tuvo un problema porque las leyes no eran lo que son hoy día, porque la Corte Suprema no había hecho esta decisión. Ahora la policía fronteriza tiene derecho a detener a las personas, ponerlos en proceso de deportación, quitarle muchísimos beneficios y esencialmente tratar de deportarlos. Entonces recuerden, mi gente, que si es que tienen preguntas, llámenos aquí a la cabina marcando el 833-567-3260. También hoy vamos a hablar de una decisión que estamos esperando, bueno, estamos esperando la decisión ahorita de la Corte Suprema de sobre si es que niños que nacen en Estados Unidos son ciudadanos automáticamente por operación de ley. Aquí es algo donde el presidente Trump trató de cambiar esa ley por medio de una orden ejecutiva y ahora vamos a ver si es que logra cambiar esa ley. Obviamente, si es que me preguntan ahorita si es que va a pasar o no, no, yo no creo que va a pasar. Yo creo que van a decir que no, eso no se convirtió en ley. Y igual un niño que nace aquí en Estados Unidos mañana va a seguir siendo ciudadano, pero obviamente la Corte Suprema va a hacer esa decisión. Mi gente, si es que tienen preguntas, llámenos aquí a la cabina marcando el 833-567-3260. Nuevamente, 833-567-3260. 3260. Ahora seguimos con las llamadas y vamos primero con el abogado Consejo que ya está conectado aquí en la línea. Buenas tardes, abogado. ¿Cómo está hoy día?
1: Muy buenas tardes, José. Muy bien, contentísimo aquí contigo nuevamente. Aquí estamos listos para dar un poquito de información a los radioescuchas referente a los casos de accidentes, lesión, compensación y todo lo que es relacionado con ese tipo de ley.
0: Con ese tipo de ley. Y obviamente, abogado, aquí, denos ejemplos de esos tipos de leyes o cuándo personas lo pueden llamar a usted.
1: Claro que sí, la mayoría de casos que llevamos son casos que tienen que ver con accidentes automovilísticos, ya sea si usted era un conductor, pasajero o inclusive cuando usted no era ninguno de los dos, pero era un peatón, iba cruzando una calle y fue atropellado por un vehículo, le podemos ayudar. Otros casos que llevamos con mucha frecuencia son los casos donde las personas se han caído, se han resbalado en lugares públicos como tiendas, centros comerciales, parques, lugares públicos, por algún tipo de defecto en el piso, la persona se tropieza o se resbala y tiene una lesión mayor como una fractura. En ese tipo de casos le podemos ayudar.
0: Y ahí está, mi gente. Recuerden que si es que tienen preguntas, si es que tienen dudas, llámenos aquí a la cabina marcando el 833-567-3260. Nuevamente, 833-567-3260. Si es que tienen preguntas de inmigración, ley criminal, ley de accidentes, con el abogado Alberto Consejo. Vamos a estar aquí toda esta hora hablando con ustedes, especialmente hoy día de esas decisiones inmigratorias que de verdad están impactando en las vidas de nosotros inmigrantes latinos. Recuerden que hoy estamos hablando de la decisión que la afecta a residentes de Estados Unidos y por qué muchas personas, yo les voy a sugerir que no salgan del país. Y también vamos a hablar de otra decisión donde vamos a esperar la decisión de la Corte Suprema mañana o entre mañana y hoy, esencialmente sobre si es que niños que nacen en Estados Unidos en el futuro van a ser ciudadanos de Estados Unidos automáticamente. Ahora, ¿por qué no seguimos con las llamadas y por qué no comenzamos con el señor Ramón? Señor Ramón, buenas tardes, ¿cómo le podemos ayudar?
2: Buenas tardes, muy bien, gracias. Yo sí, mi nombre es Ramón y usted me ayudó con una moción, ¿se acuerdan?
0: No, señor Ramón. Bueno, déjeme decirle, tengo buena memoria, pero no perfecta, señor Ramón. Entonces, yo no me recuerdo de todos los casos que tengo. Y recuerde que aquí está al aire. Entonces, si es que vamos a hablar de su caso, usted, si es que hablamos al aire, van a haber miles de personas que van a escuchar su historia. Pero igual, aquí estoy para contestar preguntas. Dígame, Ramón, ¿cuál es su pregunta?
2: Está bien. Es que escuché las noticias que todos los que fueron residentes y quieren ir para México van a tener problemas a la entrada.
0: Para personas que tienen un delito de carácter moral, correcto. Señor Ramón, ¿usted tiene un delito de carácter moral?
2: No, usted me ayudó con una moción de una vez que estamos en la Corte Covina.
0: Ok, señor. Igual, señor, he tenido muchísimas mociones de vacate en las cortes criminales en Covina también. Entonces, me tiene que decir un poquito más. Su delito, ¿qué tipo de delito fue?
2: Oh, ¿se acuerda que me acusaron de posesión de arma una vez?
0: Ok, señor Ramón, ¿y usted es residente?
2: Soy residente, okay. Además quería saber si al ir a México tengo problemas al regresar o no.
0: Buena pregunta aquí, Ramón. Bueno, recuerde, Ramón, que no tengo su expediente enfrente de mí, pero vamos a hablar generalmente, ¿ok? Si es que una persona es residente de Estados Unidos y tuvo un delito criminal, si es que ese delito criminal se limpió por medio de lo que se llama un motion to vacate, entonces ese motion to vacate quita las consecuencias inmigratorias. Aquí, si es que le aprobaron su motion to vacate, señor Ramón, es como si usted nunca fue culpable de ese delito. Si nunca fue culpable de ese delito, señor Ramón, entonces no hay nada que usted tiene que hacer. Usted sí puede salir del país y puede regresar. Yo nomás le sugiero que tenga una copia de la decisión para presentársela al oficial si es que le preguntan por esa decisión. Pero aquí, señor Ramón, voy a ser honesto, yo creo que usted está bien. Nomás para que sepa, señor Ramón, la decisión que salió es que para personas que son residentes y salen del país, si es que ellos son sujetos a deportación o pueden ser sujetos a deportación, entonces inmigración los va a dejar entrar, pero no como residentes, como personas paroleados. Y como personas paroleados, entonces pueden darle a pelear en un diferente caso de deportación. Aquí, señor Ramón, aquí no hay ningún juez que va a querer quitarle su residencia a usted. ¿Por qué? Porque usted no tiene un delito criminal. El motion to vacate legalmente limpia todas las consecuencias inmigratorias y aquí usted no tiene ningún delito criminal para temer. Ahora, usted tiene una pregunta aparte de eso, Ramón.
2: No, era todo, muchas gracias. Y es que estaba preocupado por eso. Dije, no va a ser que me van a chequear y va a salir algo.
0: No, yo entiendo.
2: No, y pero claro, usted me ayudó con la moción.
0: Oh, si es que le ganamos
2: su moción. Usted me ayudó, la ganamos y todo salió bien. Y hasta usted me consiguió la residencia para atrás otra vez.
0: Oh, buenísimo, buenísimo, señor Ramón. Entonces aquí yo le dijera que no se preocupe, todo está bien. Usted siga con su vida y está bien. Si es que quiere, recuerde que como usted es cliente recientemente, se mira, entonces usted puede llamar para tener una consulta conmigo por teléfono y así yo puedo tener su expediente frente de mí y verificar todo. Por ahorita, si es que es el único delito que usted tiene, yo no veo ningún problema acá, ¿ok? Gracias por su llamada, Ramón. Mi gente, como Ramón, ustedes también pueden llamar. Pueden hacer sus preguntas, sus comentarios. Recuerden que estamos aquí en vivo entre lunes y viernes de las 5 y las 6 de la tarde hablando con ustedes de sus opciones, hablando con ustedes de, obviamente, dándole respuestas a sus preguntas. Ahora, abogado consejo, díganos, sabemos que estamos hablando de esas decisiones de la Corte Suprema y estamos hablando cómo eso le va a afectar. Y personas tienen que saber que también la Corte Suprema no va a hacer ninguna decisión en estos par de días sobre casos de accidentes. Entonces, esos casos van a continuar exactamente como han continuado digamos, este año, el año anterior, que personas tienen los mismos derechos de pelear un caso de accidente, ¿correcto?
1: Sí, claro. En este ámbito, la Corte Suprema no ha dictado nada específicamente que vaya a afectar los casos. Hay un poco de movimiento que podemos platicar un poquito referente a una ley esa compañía de viaje compartido quería pasar, que quería poner para los votantes en noviembre, que actualmente se ve que ya no la van a poner, tenían hasta el 25 de este mes para ponerla, entonces no la van a poner, entonces yo pienso que es algo bueno para la comunidad, que es algo bueno para las personas que están usando ese tipo de servicios.
0: Ahí está, para las personas que están usando esos tipos de servicios. Y abogado, también personas tienen que saber que si es que están indocumentados, son residentes, son ciudadanos o tienen visa, lo que sea, no importa, aquí todos modos tienen el derecho de tener un caso de accidente, ¿correcto?
1: Sí, absolutamente. El estatus migratorio no tiene nada que ver en ese tipo de caso, entonces no importa si tiene papeles o no, o el tipo de papel que usted tiene de residencia, ciudadanía, si es DACA, no importa.
0: No importa, mi gente. Ahí está, lo están escuchando ahorita del abogado de accidentes, Alberto Concejo, que está aquí con nosotros hablando de sus derechos, hablando de exactamente qué deben de hacer. Y hablando de qué deben de hacer, abogado, ¿qué pasa si es que una persona tiene un accidente? Díganos exactamente cuáles son los próximos pasos que tienen que hacer, digamos, si es que comenzamos con un accidente vehículo.
1: Sí, lo primero es que la persona esté a salvo después del accidente, entonces si pasó en una autopista, asegúrese de orillarse cuando ya sea seguro, y entonces puede usted llamar al número de emergencia 911 si es que necesita ayuda de emergencia médica o si necesita que manden a una patrulla para que esté un oficial tomando la información. Muchas veces no son necesarios o muchas veces no hay un policía que pueda llegar. O también cuando llama al número de emergencia, la persona dice, no estoy lesionada ahorita, no necesito ayuda médica. Entonces, muchas veces, como los policías están un poco ocupados, no pueden llegar. Y entonces, en ese caso, es importantísimo intercambiar información con la otra persona. Asegúrese de tomar fotos del daño a los vehículos. Asegúrese de tomar fotos a la licencia de manejar, comprobante de aseguranza y registración de la otra persona e intercambiar la misma información con ellos. Si hay personas que fueron testigos, importantísimo es que usted intercambie información con ellos para que se puedan usar y ellos puedan corroborar lo que usted dijo, cómo pasó el accidente. También va a ser importantísimo que usted tenga el tratamiento médico lo más pronto posible después del accidente y también va a ser importante hacer los reclamos con las compañías de seguro. Pero antes de que haga esas llamadas, denos una llamadita. Si nosotros podemos ayudarle con ese caso, nosotros nos encargamos de llamar a las compañías de seguro y hacer los reclamos para que nuestros clientes no tengan que hacerlo.
0: Ahí está, mi gente. Recuerden que si es que tienen preguntas, si es que tienen dudas, llámenos aquí a la cabina marcando el 833-567-3260. Nuevamente, 833-567-3260. Ahora, mi gente, no nomás estamos hablando de esas decisiones de la Corte Suprema, también tenemos que hablar de otra decisión donde esencialmente la Corte Suprema dijo que personas que son haitianos ahora pueden perder su TPS y el presidente tiene derecho de eliminar ese TPS para muchas personas que están aquí en Estados Unidos, de Venezuela y de haitianos. También poniéndole restricciones a personas que están pidiendo asilo aquí en Estados Unidos. Entonces, ¿qué significa, mi gente? Significa que esencialmente van a ver que el presidente Trump ahora, no nomás quitando ese beneficio de TPS, está creando más personas indocumentadas aquí en Estados Unidos. Y obviamente, como tienen la información y todo, esas personas después van a estar puestos en proceso de deportación. Si es que ustedes o sus familiares los ponen en proceso de deportación, les suplico que por favor, por lo menos hablen con un abogado. Muchas personas a veces cometen el gran error de contratar un notario, un llenapapeles, que no puede ir a corte, que está sometiendo de seguro los formularios y las mociones incorrectas, y al final del día ustedes todos modos van a tener que pagarle un abogado lo mismo. Un abogado, no, la mayoría de abogados no van a dar descuentos simplemente porque usted fue a un par de audiencias solo, simplemente porque usted le pagó un notario para someter ciertas solicitudes. Así no trabaja. La mayoría de abogados inmigratorios cobran un precio fijo para hacer todo el trabajo, para incluir todas las audiencias, para incluir todos los formularios. Si es que usted le está pagando un notario o un abogado que le está cobrando por audiencia, yo le dijera, por favor, tenga cuidado, porque ese abogado puede ser que simple paga, si le está cobrando por audiencia, puede ser que esté estirando ese caso y más y más y más audiencias para tratar de sacarle más dinero. Le digo eso porque voy a ser honesto, mi gente. Aunque la mayoría de fraude son abajo de notarios, llenapapeles o personas que hacen taxes, que dicen que hacen inmigración, pero la verdad es que hasta hay abogados que cometen este fraude. Y yo tengo muchísimos nombres también de abogados que están cometiendo fraude. Hasta unos que están siendo investigados por la policía y por la barra de abogados. Pero igual no estamos aquí para quemar abogados, aunque me encantaría. No se puede hacer, mi gente. Recuerden que la mejor cosa es que vayan con un abogado que, número uno, sea un abogado de inmigración, que tenga buena reputación, y también que obviamente que usted pueda saber que son abogados licenciados con una licenciatura abajo de la barra de abogados. Mismitamente, como a mí, mi gente, yo nomás hago casos de criminales y criminales con inmigración, o sea que yo soy un abogado de inmigración que me concentro en personas que tienen delitos criminales, igual como el abogado consejo nomás hace accidentes. Igual los dos somos abogados abajo de la barra de California. Igual, mi gente, están escuchando, como acaban de escuchar de Ramón, que acaba de llamar, de que casos que hemos tomado y que hemos ganado. Pero igual, mi gente, si es que tienen preguntas de esos temas, de cualquier tipo de preguntas legales, aquí estamos de lunes a viernes entre las 5 y las 6 de la tarde contestando sus preguntas. Hoy estamos hablando de las decisiones de la Corte Suprema, cómo le van a afectar a ustedes, cómo le pueden afectar a ustedes y mucho, mucho más. Recuerden que están escuchando A Toda Ley, un programa con diferentes tipos de abogados, hablando de todo tipo de leyes. Si es que ustedes tienen preguntas, si es que ustedes tienen dudas, llámenos aquí a la cabina marcando el 833-567-3260. Nuevamente, 833-567-3260. Ahora, abogado consejo, usted tiene un par de minutos para quedarse con nosotros después de esta pausa.
1: Sí, claro, aquí estaremos.
0: Buenísimo. ¿Qué es en la línea entonces, abogado? Mi gente, tenemos que ir a la pausa, pero cuando regresemos vamos a continuar con el abogado Alberto Consejo, abogado de accidentes. Yo, su servidor, José Jordán, abogado de inmigración y ley criminal, voy a regresar también, obviamente, con ustedes aquí en este programa Toda Ley para seguir contestando sus preguntas, seguir dando la información, seguir hablando de toda esta información que de verdad es súper, súper necesaria. Ahorita regresamos después de esta pausa.
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0: Y regresamos, están escuchando A Toda Ley, un programa con diferentes tipos de abogados, hablando de todo tipo de leyes. Si es que ustedes tienen preguntas, si es que ustedes tienen dudas, llámenos aquí a la cabina, marcando el 833-567-3260. Nuevamente, 833-567-3260. Yo soy su servidor, José Jordán, abogado de inmigración y ley criminal. Hoy es el 29 de junio 2026, lunes a 5:30 en punto. Y estamos aquí con ustedes en vivo contestando sus dudas. También tenemos el invitado de la tarde, el abogado experto en accidentes, Alberto Concejo, con nosotros hablando de exactamente eso, accidentes. Si es que ustedes los tienen, qué pasa, qué pueden hacer y obviamente cómo pueden ganar dinero, compensación económica, cash, baby, sobre estos tipos de casos. Si es que tienen preguntas, sigan marcando el 833-567-3260. Igual como lo hizo José Luis de Pico Rivera. José Luis, díganos cómo le podemos ayudar.
7: Sí, buenas tardes, abogado.
0: Buenas tardes, José Luis. Díganos cómo le podemos ayudar.
7: Tengo unas preguntitas. La primera es, ¿cuánto tiempo toma el proceso de la ciudadanía?
0: Bueno, depende, ¿ok? Le voy a decir depende porque no hay un cierto tiempo fijo que personas lo reciben. La mayoría de personas, digamos, si usted vive en Pico Rivera, se lo va a procesar en Los Ángeles, en lo que es 300 Norte, Los Ángeles, allí es en la salida del freeway. Ahora, si es que usted va allí, la mayoría de personas que tienen una entrevista, las entrevistas están entre 3 meses y 12 meses, ¿ok? Pero ahora estamos viendo que por medio de verificaciones que el presidente Trump está haciendo, está comenzando a extenderse más y más tiempo. Ah, pero por ahorita yo le estoy diciendo a las personas entre 3 a 12 meses. Le digo porque a veces mis clientes, la mayoría esperan como unos 12 meses, pero han habido varias personas que van, tienen la entrevista en 3 meses. No hay una razón buena o mala que le voy a decir que es por qué le están dando en 3 meses. Simplemente lo que yo pienso es que le cae en el expediente o digamos en el escritorio de un oficial que no tiene muchos casos y lo puede procesar mucho más rápido. Pero aquí no hay un tiempo fijo. Yo le dijera aproximadamente 12 meses en Los Ángeles. Ahora, José Luis, usted tiene una pregunta aparte de eso.
7: Sí, la otra es, la pregunta principal es para un sobrino y sobrina. Están casados con ciudadanos americanos, tienen récord limpio, son dreamers los dos. Y ya están en proceso de hacer la solicitud para su residencia. ¿Ellos tienen que salir del país o cómo funciona eso?
0: Usted me tiene que dar más información, José Luis. Déjeme explicarle. No todo mundo tiene el derecho de tener su entrevista aquí en Estados Unidos. Aquí, para tener una entrevista, una persona tiene que calificar abajo una sección de ley. Un ejemplo es como una entrada legal o de los 45i o otras maneras. Si es que no tienen una de esas maneras para hacerse residente y su entrevista aquí en Estados Unidos, esas personas van a tener que someter un perdón y salir del país. Ahora aquí, señor Luis, diciéndome que son dreamers y se casaron con un ciudadano o ciudadana, no me da suficiente información. Necesito saber si es que entraron con visa, necesito saber más información para poder decirle si califican para hacerse residente aquí en Estados Unidos o tienen que salir del país. Aquí comencemos con esto. ¿Usted sabe si es que ellos o sus padres tuvieron la protección de 245i?
7: No, ninguno.
0: Okay.
7: Bueno, ellos vinieron de niños y los papás entraron sin documentos.
0: Entonces, ¿y los niños cuando entraron cómo? ¿Con o sin documentos?
7: Sin documentos.
0: ¿Y los niños teniendo DACA nunca hicieron un advance parole?
7: Nunca.
0: Ok, entonces, bueno, obviamente esa no es una consulta completa y tengo muchas preguntas en mi mente, pero por ahorita, como estamos en vivo en la radio, le voy a decir que no veo ahorita con la poquita información que me he dado que ellos califiquen para hacerse residentes aquí en Estados Unidos y puede ser que ellos tengan que salir del país. Yo les sugiero que le diga a sus sobrinos que hablen con un abogado para que podamos hacerle todas las preguntas y averiguar si es que hay otra manera que ellos pueden calificar para tomar su entrevista aquí, pero por ahorita, señor, le voy a decir que sí. Yo creo que ellos van a tener que salir del país para tener su entrevista y recibir su residencia. Ahora, una pregunta aparte de eso, José Luis.
7: ¿Perdón?
0: Una pregunta aparte de eso, José Luis.
7: Sí, la más importante, si salen del país, ellos tienen récord limpio y tienen buenos empleos. ellos, ¿cuál es el porcentaje de que ellos regresen? Oh,
0: no, yo no le puedo dar porcentaje, señor José Luis, así no trabaja. José Luis, ¿qué hace usted de trabajo?
7: No, es que es para ellos.
0: Pero yo sé, pero quiero, no, yo sé, José Luis, pero ¿qué hace usted de trabajo? ¿Cuál es su trabajo?
7: Oh, hago Uber.
0: Okay, usted hace Uber. ¿Qué pasa si le digo, okay, mire, aquí tengo un carro que es un Honda Civic? ¿Cuánto dinero usted cree que yo puedo ganar en un Uber, haciendo Uber 2 días? Usted me va a decir, bueno, no me estás dando suficiente información, yo no sé. Dependiendo en cuántas horas trabajas, cuántas personas le das un ride, si es que los rides son lejos, si es que son cortos, si es que te dan propina, si es que, digamos, cuánto gastas en gasolina, si es el carro es eléctrico. Hay muchas cosas que me tienes que hacer una pregunta para tantearle cuánto puedo ganar haciendo Uber, ¿verdad, señor José? Okay, igual es lo que usted me está haciendo pregunta. Usted quiere que yo tantee nomás diciéndome que ellos tienen buen trabajo y no tienen delitos criminales, si es que ellos van a poder salir y entrar y recibir su residencia. No sé, señor José Luis, porque no me he dado suficiente información. Yo le puedo contestar su pregunta, pero la respuesta va a ser bien general. Le voy a decir que yo he tenido a clientes que tienen DACA, que tienen buen carácter moral, digamos que no tienen delitos criminales, y todos han regresado con su residencia. Pero yo no le puedo decir que sus sobrinos, porque yo no sé nada. Yo no sé si han sido arrestados, yo no sé si han salido de entrada varias veces, yo no sé si es que han sometido información incorrecta o falsa en sus aplicaciones. Hay muchas preguntas que de verdad yo no necesito saber la respuesta antes que yo le pueda tantear ¿cuál es el porcentaje? Entonces, igual como Uber, señor José Luis, es un poquito difícil para que yo la pueda tantear, ¿ok?
7: Claro, sí, abogado. Gracias por la información.
0: Claro, para servir, José Luis. Gracias por su llamada. Mi gente, recuerden que si es que tienen preguntas, tienen dudas, llámenos aquí a la cabina marcando el 833-567-3260. Nuevamente, 833-567-3260. Ahora, mi gente, yo sé que yo le puedo contestar sus preguntas, pero con la información que me dan. Le voy a recomendar a todo mundo. Felizmente yo estoy aquí para contestarle su información y darle mucho, digamos, hablando de las leyes y los estatutos y todo lo que está ocurriendo. Pero yo no le puedo decir a usted si tiene un buen caso o no, porque eso usualmente se requiere una consulta completa, haciéndole muchas preguntas y discutiendo muchísimas cosas. Aquí felizmente le contesto la pregunta, pero es bien difícil para que yo le diga un porcentaje de si le van a aprobar su caso o no, sin saber todos esos detalles, porque un detalle tan chiquito como fue arrestado por un delito o salió del país en cierto tiempo o sometió una solicitud con información incorrecta puede tener un gran impacto en su caso. Entonces, por favor, la mejor cosa es siempre hablar con un abogado, discutir sus casos para saber lo bueno y lo malo que tienen sus casos. Abogado consejo, imagino que en casos de accidentes es igual, que si personas tienen, la mejor cosa es hablar con usted para que usted pueda allí indagar y rascar la información para poder darle una respuesta concreta, ¿verdad?
1: Sí, claro que sí. Y también es importante enfatizar que cada caso es diferente. Entonces, no siempre, aunque tenemos respuestas generales y podemos analizar casos que son similares a otros casos, hay cositas, hay detalles que pueden ser diferentes y pueden ser, esa diferencia puede tener muchísimas consecuencias diferentes. Entonces, por eso es importante que platiques con un abogado, aunque otro caso sea similar y tú piensas que el tuyo va a salir igual. Es importante hablar con un abogado para ver las consecuencias y para ver cuál es la diferencia y si esa diferencia va a tener algún tipo de implicación.
0: Ahí está. Y obviamente aquí, abogado, la mejor cosa es que hablar con usted inmediatamente y hablando con usted inmediatamente después de un accidente. No nomás es bueno porque le está dando información, pero díganos, hay errores que personas cometen cuando no hablan con un abogado de accidentes como usted antes de hacer ciertas cosas. Díganos ciertas cosas que de verdad personas impactan sus casos negativamente porque no hablaron con un abogado de accidentes como usted primero?
1: Yo pienso que la razón número uno que yo veo que impacta ese caso es que la persona piensa que puede lidiar con la compañía de seguros directamente cuando tiene un accidente y tiene lesiones. Lo importante que estoy hablando es si tiene lesiones. Si la persona no tiene lesiones y nada más quiere que le arreglen su vehículo, siempre y cuando exista la cobertura, no es muy problemático. Puede hablar con la compañía de seguros y que le arreglen su vehículo, que se lo paguen. Pero es importante si usted tiene una lesión, si usted tiene dolencias, es importante tener una persona que esté ayudándolo en este tipo de casos, porque la compañía de seguros siempre le va a tratar de pagar lo menos posible, siempre le va a tratar de tardarse mucho tiempo en darle en hacer las llamadas, en responderle. Todo eso es a propósito. Entonces, yo pienso que es la razón número uno que yo veo que las personas no reciben lo que es justo, porque pasan mucho tiempo sin recibir tratamiento médico, pasan mucho tiempo sin tener esa asistencia legal de un abogado, y es donde se hace un poco más difícil, porque muchas veces vienen las personas después de 3, 4, 5 meses de no tener tratamiento, de tener muy poco tratamiento, y la aseguranza ahora les está ofreciendo $500 y ahora dicen, ahora sí necesito su ayuda. Bueno, la ayuda de un abogado no va a hacer mucho la diferencia en esa instancia, porque ya pasó mucho tiempo sin recibir sin tener el tratamiento necesario. Entonces yo pienso que es importante tener representación desde un inicio.
0: Desde un inicio. Recuerden, mi gente, que si es que tienen preguntas, si es que tienen dudas, llámenos aquí a la cabina marcando el 833-567-3260. Nuevamente, 833-567-3260. Igual como lo hizo Pedro de Orange, díganos, ¿cómo le podemos ayudar?
9: Oiga, buenas tardes, oiga.
0: Buenas tardes. Díganos, Pedro, ¿cuál es su pregunta?
9: Ah, mire, se me va a vencer mi permiso de residencia, oiga, y nomás quería saber dónde tiene usted oficinas para ir a que me llenen mis papeles, nomás eso.
0: Claro, señor. Si es que usted quiere hablar con nosotros, número uno, lo que yo recomiendo es que las consultas se pueden hacer. Nosotros en la oficina hacemos consultas por teléfono o en persona, y después de esa consulta le podemos decir exactamente qué beneficio, o si digamos quiere renovar con nosotros. La consulta también se descuenta del contrato, pero usted no tiene que llamarme a mí, señor Pedro. Aquí este programa no es para que convencerlo a usted que me llame a mí. Si me quiere llamar, buenísimo, el número que usó para llamarnos aquí a la cabina es el número de mi despacho, pero yo nomás quiero decirle que aquí estamos para contestar sus preguntas, y cualquier tipo de pregunta se la podemos contestar. Ahora, Pedro, ¿tiene una pregunta aparte de eso?
9: No, oiga, solamente es que mi permiso tengo que renovar mi residencia, y pues como usted es abogado, o dónde se encuentra usted, o si tiene personas como usted trabajando para que me ayudaran a llenar mis papeles.
0: Sí, sí, nosotros le podemos ayudar, eso es lo de menos, señor Pedro. Déjeme preguntarle, Pedro, ¿cuándo se le expira su residencia?
9: Ya en diciembre, oiga.
0: Oh, sí, entonces usted ya está a tiempo para renovarlo. Lo bueno, Pedro, es que si digamos, nosotros sometemos su solicitud de renovar su residencia, entonces después de someterlo, le van a dar un recibo, y el recibo automáticamente le va a extender la validez de su residencia por 3 años. Entonces usted va a poder seguir saliendo y entrando a Estados Unidos con ese recibo y la residencia que está expirada hasta que le llegue la nueva tarjeta. Entonces, lo bueno es que no le va a afectar, usted va a poder seguir saliendo y entrando a Estados Unidos. Pero sí, Pedro, yo le sugiero que si quiere mi ayuda, me encantaría ayudar. Nomás llámenos antes o después de ese programa y va a poder hacer una cita. ¿Ok, Pedro?
9: A este mismo número, ¿verdad?
0: A este mismo número, y la cita va a ser conmigo, Pedro. Usted va a escuchar mi voz cuando hablemos por teléfono o en persona, ¿ok?
9: Muy bien, oiga, pero por ejemplo, ¿usted tiene algunas oficinas o alguien que le trabaje aquí para el área de Orange County?
0: Sí, yo tengo una oficina en Santa Ana, pero la oficina, no hago consultas en esa oficina. En esa oficina usted pudiera dejar documentos y hacemos citas, pero vemos clientes, pero nomás con cita. Entonces, ahorita, Pedro, yo le dijera que sí tengo una oficina, pero no le sugiero que usted vaya a la oficina sin tener una cita primero, ¿ok?
9: Exacto, exacto. Ok, abogado, gracias,
0: Para servirle. Que Dios lo bendiga. Se cuida, Pedro. Mi gente, como Pedro, ustedes también pueden llamar. Pueden hacer sus preguntas, sus comentarios, marcando el 833-567-3260. 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Recuerden, mi gente, que aquí estamos para darle esa información. Ahora, abogado consejo, sabemos que accidentes no nomás ocurren con un vehículo, también a veces ocurren en tiendas. Si es que una persona está en una tienda y tiene un accidente, se golpea, un resbalón, una caída o algo así, díganos qué deben de hacer inmediatamente antes de salir de esa tienda para que tengan el mejor caso posible.
1: Lo que yo recomiendo en ese tipo de caso es asegúrese de tomar, antes que nada, asegúrese de que tiene la atención médica. Generalmente cuando pasan estos accidentes en tiendas, en centros comerciales, hay seguridad o hay un gerente, un manager que está en la tienda y esa persona generalmente le toma la información a usted y hace un reporte. Asegúrese de tomar el nombre de la persona que hace el reporte, pida ese reporte, a veces se lo dan, a veces no. Pero también es importantísimo, si usted se tropezó y se cayó, es importante que tome fotos del área donde usted se cayó y qué es lo que causó ese resbalón o esa caída. Eso es muy importante. Muchas veces las personas piensan que automáticamente por haberse caído en una tienda, automáticamente la tienda es responsable y eso no es cierto. Todavía se tiene que comprobar que hubo algo o que ellos dejaron de hacer algo que debían de haber hecho y eso fue lo que causó ese accidente. Un ejemplo es, vamos a decir, a lo mejor el piso tenía un hoyo lo suficiente grande y cuando usted iba caminando, su tacón se atoró con el hoyo y eso causó que se tropezara, que perdiera el equilibrio y ahora tiene una fractura. Otro tipo de casos que generalmente vemos en ese tipo de accidentes es cuando las personas van caminando y vamos a decir, digamos, van por el lugar de la tienda donde tienen los vegetales. La persona se resbala en un chile, en un tomate que estaba en el piso, y ese tomate, ese chile ya tenía ahí, digamos, unas 4 horas, pero nunca lo levantaron, y ahora la persona se cayó, se pegó en la espalda, se pegó en la cabeza y tiene lesiones. Es importante tomarle la foto a lo que causó ese accidente. Entonces, eso es lo que yo le recomiendo. También es importantísimo, si usted hizo una compra ahí, si tiene el recibo, también guarde el recibo. Trate de guardar el zapato con el que usted estaba, fue a la tienda. Y también muchas veces cuando la persona se cae, digamos, pisa, no sé, shampoo que estaba regado en el piso, la persona se cae y ahora en los pantalones o en los shorts tiene mancha del shampoo donde se cayó. Es importante que trate de guardar esa ropa de la manera en que está y también trate de sacar fotos de cómo quedó su ropa después de haber caído, porque muchas veces se ven las manchas, se ve el líquido que fue transferido a la fábrica de la ropa. Entonces eso puede usarse como evidencia.
0: Como evidencia. Recuerden, mi gente, que si es que tienen preguntas, si es que tienen dudas, llámenos aquí a la cabina marcando el 833-567-3260. Nuevamente, 833-567-3260. Abogado consejo, si es que digamos en esos tiempos podemos darle un tip del día a las personas, ¿qué tipo de tip le diera a todos los radioescuchas ahorita?
1: Bueno, lo que yo le diría a las personas es, y especialmente con lo que está pasando con esta administración, estos tiempos que estamos viviendo, es no están solos. Aunque los tiempos están duros, siempre hay personas que estamos luchando por los derechos de nuestra comunidad. Y no tengan miedo, tienen derechos que todavía son activos, que estamos peleando. Entonces, si tienen preguntas legales, por ello yo pienso que ese programa es importantísimo para dar esa información. Y muchas veces, aunque nosotros no practicamos esa ley, muchas veces podemos canalizarlos con otros abogados en esa rama donde le pueden ayudar.
0: Ahí está, que le pueden ayudar. Y obviamente aquí, abogado, si personas quieren hablar con usted, quieren llamarlo, tienen un accidente que quieren discutir, ¿a qué número lo pueden llamar?
1: Claro, se pueden comunicar al 833-567-3260, 833-567-3260, Ese número está abierto a las 24 horas del día, 7 días a la semana, incluyendo días festivos, incluyendo cuando están los partidos importantes del Mundial, siempre hay alguien contestando ese número.
0: Ahí está, exactamente, los partidos del Mundial. Gracias por estar con nosotros, abogado.
1: Gracias por la invitación, José. Saludos.
0: Saludos. Ahí está mi gente, el abogado Alberto Concejo, abogado experto en accidentes. Recuerden que si es que tienen preguntas, llámenlo. Van a estar en buenas manos. Ahora recuerde que hoy estamos hablando de las decisiones de la Corte Suprema, donde eliminó TPS para personas de Siria y haitianos. También puso restricciones, diciendo que el presidente tiene derecho a poner restricciones sobre casos de asilo. También vimos que hicieron una decisión que ahora residentes que tienen un crimen de carácter moral o están siendo acusados de un delito de carácter moral, ahora van a tener menos beneficios inmigratorios y van a estar puestos en proceso de deportación cuando regresen aquí a Estados Unidos. Eso es bajo la discreción de la policía fronteriza, gracias a una decisión de la Corte Suprema diciendo que el presidente podía hacer esto. Entonces, mi gente, por favor, tengan cuidado, especialmente si son residentes y tienen un delito criminal. Yo les sugiero que hable con un abogado que maneje esos dos casos, esos dos tipos de leyes, como yo. Un abogado que maneje casos, que sea un abogado de inmigración, que también maneje esos casos criminales, porque en eso me enfoco yo, esencialmente en personas que no son ciudadanos de Estados Unidos y tienen delitos criminales y cómo podemos arreglar esos problemas. Si es que es por medio de un motion to vacate, por medio de diferentes maneras, podemos arreglar esos problemas criminales. Si es que tienen un caso abierto, recuerden que no necesariamente piensen que van a ir con un abogado criminalista que va a saber las consecuencias inmigratorias. Puede ser que ustedes sean sujetos a deportaciones simplemente por tener ese delito. Asegúrese que vayan con un abogado que maneje el caso de inmigratorio también, porque entonces, ¿cómo va a saber si hay consecuencias inmigratorias haciéndose culpable de ese delito? Y ese es el error más grande que ocurre, que personas piensan que su abogado criminalista va a saber todas las consecuencias inmigratorias. 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Nuevamente, 833-567-3260 para hacer sus preguntas de inmigración, ley criminal y de cualquier tipo de leyes. Ahora, mi gente, entre ahorita y mañana va a salir la decisión de la Corte Suprema y puede ser que ya salió ahorita durante ese programa, pero vamos a hablar de esa decisión mañana, donde la Corte Suprema va a decidir si es que niños que nacen aquí en Estados Unidos en el futuro van a ser automáticamente ciudadanos de Estados Unidos o no, o si es que los dos padres tienen que ser ciudadanos para que el niño o niña, bebé, sea ciudadano automáticamente. Eso es abajo de una nueva ley, una ley que quiere cambiar el presidente Trump, donde quiere esencialmente quitarle la ciudadanía a bebés que nacen en Estados Unidos de padres inmigrantes. 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Como siempre, mi gente, fue un placer estar aquí con ustedes. Yo soy su servidor José Jordán, abogado de inmigración y ley criminal. Este fue A Toda Ley, un programa con diferentes tipos de abogados hablando de todo tipo de leyes. Y vamos a regresar mañana con más información, más respuestas para esas dudas que ustedes tienen. Que Dios los bendiga, mi gente. Adiós.

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8: detrás de ellos, los Padres de San Diego con 43 ganados y 39 perdidos, 10 juegos detrás, y los después están los Diamondbacks de Arizona, 12 juegos y medio detrás de los Dodgers. Vamos a mencionar los top 10 de bateadores alrededor de Grandes Ligas. El primer lugar, sorpresivamente, Yandy Díaz de los Tampa Bay Rays, batea 3.36. El segundo, Otto López de los Marlins de Miami, batea 3.32. En tercer lugar está Luis Arraez de los Gigantes de San Francisco, bateando 3.24. En cuarto lugar, Brandon March de los Phillies de Filadelfia, batea 3.23. John Hooley de los Gigantes de San Francisco, con una buena temporada, batea 3.22. Troy Johnston de los Rockies de Colorado, batea 3.15 en sexto lugar. Jordan Álvarez, batea 3.11, está en séptimo lugar. Juan Soto de los Mets de Nueva York, batea 3.03. William Contreras de los Cerveceros de Milwaukee, batea 3.01 en noveno lugar. Y en el último lugar, décimo, está Ernie Clement, que batea 2.99. Así que estas son algunas de las noticias de que hay alrededor de Grandes Ligas. Y en un momento regresamos con los pitchers para este primer partido de la serie entre los Dodgers y los A's.
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8: Los lanzadores para este primer juego de la serie será el zurdo Eric Lauer por parte de los Dodgers contra Gage Jump por parte de los Atléticos, que está teniendo buena temporada. Eric Lauer, que tiene un récord de 3 ganados y 5 perdidos, efectividad de 4.87. Ha ponchado a 42 en 64 entradas y 2 tercios, permitiendo 35 carreras, 16 jonrones, 24 bases por bola. Desde que llegó a los Dodgers, Eric Lauer tiene un récord de 2 ganados, 0 perdidos en 5 salidas. 4 de ellas han sido como abridor. ha lanzado 28 entradas de un tercio, donde solamente ha permitido 8 carreras, 5 vía del cuadrangular, ha regalado 8 bases por bola y ha ponchado a 16. En su última salida, Lauer, contra los mellizos de Minnesota, lanzó 6 entradas donde no permitió daño, regaló 3 bases por bola, ponchó a 2 bateadores y salió con la victoria. Lauer, desde que llegó a los Dodgers, ha utilizado el 45% su recta, que solamente le batean 202, tira un cutter que lo utiliza un 18%, le batean 286, a su cambio, que es su tercer lanzamiento, lo utiliza 17%, le batean 240, su curva 13%, le batean 217, y un slider que le batean 294, solamente lo utiliza un 8%. Gage Jump es un muchachito que debutó esta temporada por parte de los Atléticos, tiene 3 ganados, 1 perdido, una efectividad de 2.04, que no es nada fácil lanzar aquí en Sacramento con este tipo de estadios pequeños. En 6 salidas ha lanzado 35 entradas y un tercio, permitiendo solamente 8 carreras, no ha permitido jonrón, ha regalado 10 bases por bola y ha ponchado a 35. En su última salida contra los Gigantes de San Francisco, lanzó 5 entradas completas donde permitió 3 hits, una base, 9 ponches y salió sin decisión ese partido. Gage Jump utiliza la recta un 48% a 96 millas, a ese picheo le batean 2.22, a su slider, que es su segundo lanzamiento, lo utiliza un 26% a 87 millas donde le batean 171. Su tercer lanzamiento es su curva, que la utiliza un 12%, le batean solamente 105 de average y la tira 81 millas por hora. Su cambio utiliza un 8%, un sweeper un 5% y un sinker que solamente lo ha utilizado 1%. Es un lanzador que vive de elevados, 55% y 39% de roletas. Será un buen duelo de zurdos, un veterano Lauer contra Jump, muchachito que está haciendo un buen trabajo de los Atléticos. Ya volvemos con las claves del partido para el día de hoy.
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2: ¿Qué tal? Buenas tardes. Estamos acá en Sacramento, California, listo para empezar una serie de tres partidos contra los Atléticos. El día de hoy, los Dodgers llegan con un tremendo récord de 54-30 y los Atléticos de 40-44. Es un gusto saludarlo donde quiera que ustedes se encuentren. Un servidor Luis Alfonso Cochito Cruz junto a mis compañeros José Mota y Efren Mesa Jr. en controles, queremos presentarles las claves para este partido del día de hoy. Los Dodgers vienen de jugar una tremenda serie contra los Padres de San Diego y hoy se enfrentan a unos Atléticos que están acostumbrados a jugar aquí en su casa y están solamente a dos partidos del primer lugar en su división. Los Dodgers deben de seguir jugando la pelota que han jugado con líneas a la banda contraria. Esas líneas que ha dado Mookie Betts han sido muy buenos batazos a la hora clave, aunque solamente conectó un hit el juego anterior. Fue algo clave para que dio dos carreritas. Va a ser clave que Freddie Freeman tome esos turnos largos y un reto difícil para este Gage Jump, que es un muchachito que vive de su recta. Pero las adversidades de este estadio a lo mejor no le favorecen tanto a Eric Lauer, porque su velocidad no es tan alta. Lauer, que vive de su recta en la parte de adentro, un cambio y su curva, le batean 35% roletazos y 64% elevados. Así que debe de localizar muy bien para que no le vayan a hacer daño temprano en el partido. Sabemos que es un equipo lleno de jóvenes, pero este primera base, Kurtz, va a tener que tener mucho cuidado Eric Lauer contra él. Deben de jugar esta serie como si fuera cualquier otra, porque pueden despegarse aún más de los Padres de San Diego ganando esta serie. Tres partidos en Sacramento, California. Hoy el primero, Eric Lauer contra Gage Jump. Ya volvemos con las alineaciones y el primer lanzamiento.
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2: Bueno, listos para este primer juego, así que una adversidad diferente para este juego venir del Petco Park y ahora aquí en el estadio, aquí Sutter Health Park. Vamos a presentar las alineaciones de estos dos equipos. Empezaremos por de los Dodgers, que entrarán de la siguiente manera. Shohei Ohtani será el primer bateador de bateador designado. El segundo estará Andy Pages, que estará jugando el jardín central. El tercer bate será Freddie Freeman, estará cubriendo la primera base. Mookie Betts estará de cuarto bat como shortstop. El quinto, y está de regreso, de Oscar Hernández, que estará jugando el jardín izquierdo. El sexto, Kyle Tucker en el jardín derecho. Séptimo bate, Max Muncy, que estará jugando la tercera base. Y el octavo bate será Miguel Rojas, que estará jugando la segunda base. Y el noveno, el muchachito Dalton Rushing como catcher. El pitcher abridor será el zurdo Eric Lauer. Y por parte de los Atléticos, el primer bat será Henry Bolte en el jardín central. El segundo, Shane Langeliers como catcher. El tercero será Nick Kurtz como primera base. Cuarto, Jonah Heim de bateador designado. El quinto, Colby Thomas en el jardín izquierdo. El sexto, Lawrence Butler, de jardinero derecho. El séptimo, Max Muncy, que estará jugando la tercera base. El octavo, Aika Williams, en el shortstop. Y el noveno será Joshua Kuroda Grower, en segunda base. Está haciendo su debut en Grandes Ligas este muchachito el día de hoy. El pitcher abridor será el zurdo Gage Jump, un muchachito que está teniendo buena actuación este año de debut. no ha permitido cuadrangular esta temporada y una efectividad buenísima de 2.04. Vamos a ver cómo enfrenta a estos Dodgers de Los Ángeles, empezando con un Shohei Ohtani y un equipo que jugó muy bien en esa serie de San Diego. Y con ustedes, para hablar un poquito de pelota y llevarnos el jugada tras jugada, está mi compañero José Mota. Bienvenido, José.
6: Aquí estamos, Luis. Muchísimas gracias. Aquí estamos para ustedes. Otro escenario acá en Sacramento, la capital del estado. Fred Mesallero nos acompaña, ingeniero, y aquí está el Cochito como analista. Qué placer tenerlos en esta tarde fabulosa para el béisbol. Diferente escenario, pero todo listo para béisbol de grandes ligas. Shohei Ohtani se encabeza aquí junto al zurdito Gage. Saca foul para atrás con la recta de una vez. Le cayó ahí de una vez Gage a Ohtani, que batea 2.95, 17 cuadrangulares, 47 remolcadas, con su porcentaje de envasarse que encabeza la Liga Nacional de 412 para Shohei. Detrás Andy Páez y luego Freddie Freeman. Dodgers, 24 juegos sobre los 500 hoy, 10 delante de los Padres. Lanzamiento es cantado, strike. Ahí vemos al árbitro, el venezolano Manny González, detrás del home. Primera base Steve Jasinski, Tom Hanahan en segunda, Ron Culp en tercera. 6.40, 89 grados comenzando el juego de hoy. Lanzamiento para Ohtani, es afuera y tenemos, Luis, una vista excelentísima de rompimientos, el árbitro, localización y lo demás detrás del home.
2: De verdad que todo perfecto, puedes ver hasta cómo se mueven los lanzamientos y derechito estamos detrás de home plate.
6: 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Unidos para Shohei, el lanzamiento es bajo. El zurdito Gage Jump, 23 años. Tremendo trabajo que ha hecho el nativo de Aliso Viejo y producto de Junipero Serra, escuela secundaria, y también de Louisiana State University. Shohei contra el zurdo. Mucho sol todavía por acá. Lanzamiento. Batazo. Saltarín profundo. Filé primera base. Ahí le pasa a Gage, que cubre. Y Jump retira, ayudado por su primera base Nick Hurst, del 3-1 a Ohtani. Primera out.
2: Bueno, el muchachito no, nada cohibido, rápidamente tiró esa recta, José, y lo saca out. Es importante este muchachito que está debutando este 2026.
6: Como tú lo decías, esa recta le llega.
2: Y tiene confianza en tirarla porque tira muchísima recta también.
6: Sí, su marca de 3 ganados, 1 perdido. Efectividad excelentísima, 2.04 aquí. En ese estadio tiene 1 ganado, 1 perdido. Efectividad de 3.71. Ahora termina Andy Páez, bateador derecho. Batazo que se va a dejar al jardín central. Buen trabajo ahí de parte de Andy Páez. Ahí está el primer hit del encuentro.
2: Qué bueno, y ese es el Páez que quieres ver, ya dando más líneas hacia el medio y empezando así. Yo creo que va a tener un tremendo juego el día de hoy con ese swing hacia el medio.
6: Parejito ahí ese swing, Luis, de parte de Andy Páez. A batear viene Freddie Freeman. Páez llegó bateando contra zurdo, solamente 2.41. Freddie Freeman, esto está, les digo, vestido de azul. ¿Cuántos fanáticos vinieron y cuántos esperaban por acá los Dodgers hace mucho tiempo? Lanzamiento es bola para Freddy. Batea 2.89 con 13 cuadrangulares, 45 remolcadas. Defensivamente, el otro Max Muncy juega a la tercera base. Alika Williams es el shortstop para el equipo de Atléticos. Joshua Kuroda Grover es el segunda base debutando en Grandes Ligas el día de hoy. El nativo de New Jersey, Nick Kurtz en primera base, novato del año el año pasado. Lawrence Butler juega el derecho, Henry Bolting en el central y Kobe Thomas juega al izquierdo para el dirigente Mark Kotze. Hoy Atléticos 40-44, 2 detrás de Texas y solamente 1.5 detrás de Seattle Leonard Wildcard. Comodines, foul para atrás para Freddy. Ha lucido muy bien Freddy recientemente, Luis. La consistencia ha estado ahí. El hombre que tiene de swing, que no importa dónde esté, contra quién, pues sabe encontrarse.
2: Y de verdad que, a pesar de que ha dado muchos hits, pero los turnos que te ha dado son de calidad todos los turnos.
6: En primera base está Páez comenzando el encuentro. Tiro a primera base, ya regresa. Hasta ahora este año le ha robado 2 bases, lanzando ese zurdito jump. Y también 2 han sido atrapados. Shea Langeliers, ya encaminándose al juego de estrellas, es el catcher. Lanzamiento. Foul para atrás. Aquí están los Atléticos promediando 10,340 aficionados. Y hasta ahora la asistencia más grande, 12,541. Vamos a ver dónde paramos el día de hoy, Luis.
2: Va a ser bastante más.
6: Aquí están los Dodgers. Lanzamiento para Freeman. Foul por primera base delante de Chris Woodward, coach en primera base, y Dino Evil, coach en tercera. Envidiándole por allí, Woody a Dino, dice: tú estás en pura sombra y yo por acá, pasando sol. El sol todavía cubre desde el izquierdo, el shortstop, el central, la segunda base, primera base. Está detrás del montículo ahí, en este edificio, que es un parque de triple A, prestado por otra temporada más después de esta. Lanzamiento. Foul por la izquierda. Allá podemos ver el antiguo puente cruzando por allá, yendo al antiguo pueblo de Sacramento. Hasta ahora ha sido una pesadilla para el picheo. 6-11 efectividad de los Atléticos aquí en casa. Tiro a primera base, allá regresa Páez. Se ha robado 8, pero ha sido atrapado ya 6 veces. Y muchos de esos, Luis, ha sido de la manera que se ha tirado.
2: Deslizado, sí.
6: Deslizado.
2: Porque buenos brincos, pero lo último es donde le ha fallado la barrida.
6: Se está abriendo pero muchísimo Páez aquí. Se fue el hombre. Atazo lento por segunda base. Hacia adelante rápidamente el estelar que va debutando y le hace la hora ya Kuroda Grauer. Su primera asistencia en Grandes Ligas. El 4-3 le tiró a Freddie Freeman. A batear viene Mookie Betts.
2: Esos dos bateadores van a ser claves, Mookie y el mismo Freddy, para mantener esos turnos largos y cansar a este tipo de lanzadores y verlo, que lo dejen lanzar para que los demás vean lo que está lanzando.
6: No le han conectado cuadrangulares ahora mismo en 36 entradas en Grandes Ligas a Gage Jump. Ahí viene Mookie, que está caliente con el bate, cantado el strike. Mario González, el día de hoy, Luis, bonito gesto, salió con su camisa con la bandera de Venezuela.
2: Sí, de verdad que
6: me encantó eso.
2: Estamos con ellos, estamos con él.
6: Estamos contigo, Venezuela, pensando en ti. Mookie Betts, saque elevado al derecho, jugable por allá buscando la Butler. En el calle 11 quedó con ella. Y se acabó la entrada con un hombre a bordo. Media entrada en Sacramento, 0 para los Dodgers. Atléticos por batear contra Eric Lauer.
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3: El zurdo Eric Lauer ha enfrentado aquí a los Atléticos. 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Se enfrentará aquí a jardinero central Henry Baltic, Shane Langeliers y Nick Kurtz. Lauer, 31 años, marca de 3 ganados y 5 perdidos, efectividad de 4.87. Lauer, como Dodger, 2-0, 2.54 efectividad, en 5 partidos, 4 como abridor. Se enfrenta aquí a Henry Bonte, bateador de 2.99, roletazo que al montículo, da la espalda, tira el guante, la encontró y tira primera base, este es el primer out. Mira lo que me encontré.
4: Wow. Increíble, de aquí se ve perfecto, José. Cuando cayó normal, le tiró el guantazo por atrás y saca ese primer out con un lanzamiento.
3: Bueno, a veces hay que dejar que la pelota encuentre el guante. Confiar en contacto, retirado Balti. Eso va a traer a Shane Langeliers, poderoso catcher. 268, batea 19 cuadrangulares, 43 remolcadas. Tiene un slugging de 500, Shane Langeliers. Bateador derecho contra Eric Lauer. Lanzamiento es abierto detrás del home. Está Dalton rushing. Primera base, Freddie Freeman. En segunda, Miguel Rojas. Shortstop, Mookie Betts. Tercera base, el Max Muncy de los Dodgers. Teoscar Hernández regresa jugando en el izquierdo. En el central, Andy Páez. En el derecho, Kyle Tucker. Notamos, Luis, en las prácticas, como la pelota caminaba más al derecho central que al izquierdo. En este aire fino acá en Sacramento, pero el que le da la línea por el izquierdo va a correr sea como sea.
4: De Oscar la estaba sacando allá en left center y luego facilito para allá para donde está la pizarra.
3: Dos en el conteo aquí para Shane Langeliers. Cantado el strike. Buena recta cortada de parte de Lauer. Esa recta cortada la utilizan 18% de las veces. Su última salida fue cuando él vino después que comenzó el juego Will Klein y lanzó 6 entradas sin hits ni carreras. Relevo allá en Minnesota el 22 de junio. Preparado aquí en 2-2, línea foul fuerte por la izquierda. Esa salida 41 rectas, 16 cortadas, así que Luis Fumas con sus 4 costuras, que es con su cortada.
4: Yo, aquí le funcionó. Sí, le ha funcionado. Vamos a ver aquí qué tira, porque tú sabes que aquí tiene que hacer ajustes todo el mundo que lanza.
3: Con 12 strikes, a Lauer le batean menos que a Yamamoto. 123, lanzamiento. Elevado al central izquierdo, moviéndose a su derecha y capturándola Andy Páez. Hay dos outs, continúa otra vez el dominio aquí con 12 strikes de parte de Eric Lauer.
4: Y ejecutando bien sus picheos, mira, le empezó afuera con una recta afuera a Langeliers, después le tiró algo pegado y lo termina con ese cambiecito afuera para sacar ese out importante.
3: Peligrosísimo Nick Kurtz, que ha estado callado recientemente, pero cuidado con este.
4: 64 RBIs.
3: ¡Wow! Y eso que cuando comenzó la temporada solamente se hablaba de las bases por bolas que estaba recibiendo. Y los numeritos se han ido acumulando y más que más. Acá, batacito lento, tercera base en la línea. La fildea, el tiro a primera base, el pitcher lo tira malo. La pelota rebota ya, favorablemente, a las manos de Miguel Rojas, que estaba respondiendo por allá. Así se va a pasar aquí Nick Kurtz. Por lo que debe ser un hit al infield. Es el esfuerzo ahí, Lauer, pero ya no era suficiente.
4: Sí, sí. Lo bueno que estás en un estadio chico porque no se fue más lejos y Miguel Rojas estaba cubriendo bien ahí la base.
3: Hit para Kurtz, llegó bateando 2.79. Y a batear viene Jonah Heim. El mismo Jonah Heim que aquí comenzó su carrera con los Atléticos en Oakland. Se fue a Texas, allí ganó. Bateador ambidextro bateando a la derecha. América y falla, buen lanzamiento en cambio de parte de Lauer. Lauer le ganó a los Atléticos temprano este año lanzando para el equipo de Toronto. Les lanzó 5 entradas y 1/3, permitiendo solamente 3 hits y 2 carreras. regaló una base, ponchó a 9 en aquel encuentro comenzando la temporada. Lanzamiento es cantado, strike, una recta cortadita.
4: Esa como que se le salió de la zona hacia afuera. Esa, que siga manejando esa para que cuando venga pegado sea más efectivo.
3: Haim, 2.38, 7 jonrones, 20 remolcadas. Dejado ir por Texas y llega otra vez aquí a casa. El partido 0-0, primera entrada aquí en Sacramento. El zurdo Lauer se prepara. Línea de foul por la derecha. Coach en tercera base, Bobby Crosby, una vez novato del año en la Liga Americana. Tremendo shortstop. Y primera base, Ryan Christensen. Dirigente Mark Kotze con su equipo, que ha perdido 6 de los últimos 8 juegos. Tratando aquí de enderezar. Se ve el hombre para segunda, batazo sobre el montículo. Ahí está el segunda base. Recibe la pelota, pisa la almohadilla encima de él. Ahí estaba esperando la pelota roja, esforzado. En segunda base, Kurtz. Jonahan falla por segunda base. Allá hacia asistencia y se acabó la entrada. Una completa en Sacramento, 0-0.
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3: Regrésate, Oscar Hernández. Primera vez desde el día 27 de mayo, cuando salió lesionado de su curva izquierda. De Oscar, 2.76, 7 cuadrangulares y 31 remolcadas en 51 juegos jugados. Lanzamiento es bajo. 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El zurdito jump envía es bola. Teo tendrá detrás de él al sexto bate Kyle Tucker, luego a Max Muncy. En su rehabilitación pegó 3 cuadrangulares, remolcó 6 carreras. Ya preparado. Línea fuerte que le da al lanzador, se desvía. Campo corto le llega, da un giro, ve el tiro a primera base, llega quieto. Y de una vez, esa curva tiene que ser probada.
4: Pero, hey, qué buena jugada hizo Echuel Stokes, ¿eh? De verdad que la agarró de bote pronto, se dio la vuelta y es un tiro. Sí le ganó el Teo, pero fue una buena jugada, casi le robó a ese hit.
3: Tremenda jugada ahí de parte de Alika Williams. Muchos nombres desconocidos, no se extraña, esto es parte de lo que hace el equipo de Atléticos. Le golpeó fuerte, por lo menos no lo encontró en lleno tampoco Luis allá, lanzador. Gage jump.
4: Sí, le dio de rozón.
3: Apenitas llegó quieto, pero lo logró Teo Oscar en su regreso. Así como se despidió, así llegó. Fue una gran jugada de Ezequiel Tovar, por cierto, de los Rockies. A batear viene Kyle Tucker, bateador zurdo. Lanzamiento es abierto. Ahora sí que de verdad la máquina no nos puede engañar. Aquí vemos todo.
4: Sí. aquí que vemos si para rompiendo,
3: no, aquí vemos todo, no nada. Kyle Tucker, 2.39 su promedio, 7 cuadrangulares, 44 remolcadas. Segundo inning en Sacramento, ese es el segundo hit de los Dodgers. Saque elevado, profundo al derecho central. En la franja, la pelota pica delante del fildeador. Salió para atrás, hasta atrás, y no pudo leerla bien. Otro reto aquí. Esta vez para Henry Balti. Salió por la dirección pensando contacto. La pelota pegó y picó muy, pero muy delante de él.
4: Y no se está moviendo tanto las banderas. O sea, yo creo que la perdió al principio. Pensó que llevaba más hasta la barda. Y de bueno que Oscar lo vio bien y llegó hasta tercera.
3: Llegó Oscar a tercera base. Así que sencillo para Kyle Tucker. Cosas extrañas que ocurren solamente en estadios como este, lamentablemente. Pero afortunadamente para los Dodgers, primera y tercera sin outs, comenzando aquí la segunda entrada para Max Muncy. Lanzamiento es cantado de strike. Buen ponte Oscar. Buen corrido.
4: Y buena para Tucker, que le cayó su primer hitito.
3: Exacto. Y Tino Ible encima de Oscar todo el tiempo también.
4: Sí.
3: Lanzamiento para Muncy, Bonica y falla. La recta 96 millas. Los dos Max Muncys nacidos el mismo día.
4: Increíble, ¿no? ¿Ah? Y están...
3: ¿Cómo va a ser?
4: Increíble. Los
3: misma
4: dos están...
3: fecha, misma fecha, diferentes años.
4: Y bateando de séptimo los dos en tercera base.
3: ¿Cómo va a ser? Y este Muncy también perteneció una vez a
4: Oakland.
3: A los Atléticos. Alto lanzamiento para este Max Muncy, el de los Dodgers. El hombre que tiene más cuadrangulares que cualquiera en postemporada de esta franquicia reliquia. El conteo 1-2. Espera el turno Miguel Rojas. Lanzamiento. Saca batazo que se va a girar al jardín derecho. Tres hits consecutivos acá en la segunda entrada. Dallos arriba 1-0.
4: Fíjate, le tiró ese picheo alto, se hizo swing Muncy. Después se lo repitió. No le hace swing y lo hace que baje el picheo. Y solamente le tira las manos y empuja la primera carrera.
3: Y ese turno, Luis, que Muncy falló un par de veces. Una vez en Minnesota, una vez también en San Diego, te estaba cortando el swing.
4: Y contra Matsui, los dos turnos que falló ahí con corredor en primera y tercera. 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
3: Ellos aprovechando las condiciones, circunstancias de las que hablamos el día de hoy. Y le acaban de notar un lanzador que ha sido caliente. Y le han puesto presión. Oye, Michel. Aquí yo siento que tú te enfrentaste a Scott Emerson, ¿no?
4: Debe de, yo creo que sí. Sí. Es de mis tiempos de haber jugado. Mira.

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3: De cinco entradas con tres y sin carreras. Lanzamiento es alto. Una buena, un cambio 92, durísimo.
4: Se le quedó muy alto, muy alto. Desde aquí se ve como si uno estuviera tomando el turno.
3: Sí, timeándolo.
4: Sí.
3: Estamos calculándolo bien. Tenía 12 entradas consecutivas que no permitía carreras hasta que llegó el equipo de los Dodgers, el que más batea en Grandes Ligas. Lanzamiento. Batazo que pasa el montículo, saltarín, campo corto, fildea, va a segunda, una hora, primera, quieto. Buena jugada ya, el campo corto una vez más. Alika Williams mostrando, Luis, muy buen alcance a su mano izquierda, ¿verdad?
4: Sí, de verdad que, y buena, se deshizo muy rápido esa bola, se tuvo que dar la vuelta Kuroda, el segunda base, y no pudo sacar a Rojas, que salió mandado ahí bien.
3: Repetimos, el joven Joshua Kuroda Brower, debutando en Grandes Ligas en segunda base. A Matías Vélez de Aston Rushing con primera y tercera. Lanzamiento incómodo, slide tremendo y no pudo aguantarse ahí. Historia para Rushing, que batea 2.40, 9 cuadrangulares, 23 remolcadas. Dio su jonrón el sábado en San Diego. Aquí está otra vez zurdo contra zurdo. 1-0 Dodgers. Saca una línea de hit al jardín derecho. Otro hit más. Va para tercera base. Rojas anotando, viene Kyle Tucker. Dodgers aprovechando cada oportunidad. El sol, fildeo y falta de ganando aquí 2-0 en el segundo inning.
4: El mismo hit igualito que el que dio Max Muncy. Dejó entrar bien y la pone en juego para tener una carrera más y sigue atacando con corredor primero y tercero
3: los
4: Dodgers.
3: Los zurdos llegaron bateándole, Luis, a este 2.59. Fíjate que son las cosas. Los derechos 179. Y aquí dos zurdos, a la hora buena, le hacen el daño. El béisbol, como decimos, es repetitivo y te dice y te convence por qué. Aquí viene un gran zurdo, se llama Shohei Ohtani, hombres en primera y tercera. Cantado el strike. Repetimos, este zurdo no ha permitido cuadrangulares comenzando su carrera en Grandes Ligas. Y hoy comenzó con 35 entradas y un tercio. Ohtani falló de primera al pitcher en su primer turno. Foul atrasadísimo allá al dugout a la izquierda. Dodgers dugout a la derecha. Y los Atléticos ya rumbo a Las Vegas en un par de años. Ahí están en el lado de la tercera base. Los camerinos están allá detrás de la pared del izquierdo central en este estadio. Ohtani batea aquí en 72. Saca foul por la derecha. Es solamente un out. Y hay que aprovechar eso porque aquí, ¿sabes, Luis? Hay que anotar carreras.
4: Sí, aquí tres.
3: Y ellos pegan jonrones, han pegado 107 los Atléticos.
4: Aquí hay que aprovechar cada entrada que se pueda.
3: 2-0 Dodgers. Ohtani batea remolcado 47 este año. Lanzamiento es alto para Shohei, buscando turno detrás Andy Páez. Hizo solamente 15 lanzamientos en la primera entrada. Ya viene por acá el número 20 de esta entrada. Y el número 35 en la noche para el zurdito de 23 años, Gage Jump. Tercera Rojas, primera Rushing. Lanzamiento es un poco afuera. Langelier está pidiendo el reto ahí. El sistema AMS, ¿qué dice? Es ponchado Shohei Ohtani. El sistema ABS ganado ahí el reto de Shea Langelier, del catcher.
4: Un picheo, José, porque le tiró como sinker a la esquina de afuera. Le regresó muy bien a la zona y lo ponchó.
3: A dos años a batear viene Andy Páez, que tiene sencillo el central en su primer turno. Hombres en primera y tercera.

0: Waddle sounds contender strike. Rushing. No tiene robos este año. No ha sido atrapado tampoco. Lamentable ahí que Otani no pudo proteger.
1: Sí. No, carrera producida se le fue.
0: Cantable strike. Parecía que buscaba otra cosa y Paje. Eso sorprendió con la recta.
1: 97.
0: Firme, ¿no?
1: Sí, y valiente, muchachito. Valiente con esa recta en el medio.
0: Como siempre decimos, si promedia 96, por ahí está 98 también. Sí. Seven y dos, dos outs, Dodgers arriba 2-0 aquí en la segunda entrada. Hombres en primera y tercera. Abrica y se va rápido aquí Andy Páez. Entre lanzamientos con los Dodgers, no se van así tampoco, ¿no? Hoy, pues en esta conectaron 4 hits, 2 quedaron a bordo, 1 entrada y media. Dodgers arriba, 2-0 aquí en Sacramento contra los Atléticos.
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0: 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Dimensiones, en el derecho 325, izquierdo en la esquina 330, al central 403, en los callejones 380 acá. En ese estadio también, Luis, donde tú jugaste como jugador, aquí estuviste.
1: Sí, en AAA me tocó en el 2011 y 2012 estar acá.
0: Kobe Thomas juega el izquierdo, saca elevado al derecho central profundo, va hacia atrás la pelota, se fue de cuadrangular. Ahí está el primero asociado con este estadio, las condiciones, la topó solamente y se fue con su tercer jonrón del año. Kobe Thomas abriendo aquí la segunda entrada, el partido era 2-1 a Dodgers.
1: ¿Ni sonó? No sonó, un batazo que parecía que no llevaba mucho. Solamente le pone la maceta y sale por allá por los 380 pies en el bullpen allá de los Dodgers.
0: Es el jonrón, les decía, que ellos pegan jonrones, el número 108 ya para el equipo de Atléticos. Eso va a traer a Lawrence Butler al dinero derecho, batea sexto. Lanzamiento cantado strike. Bateador zurdo, los zurdos batean 300 a Eric Lauer. Detrás de Butler, Max Muncy. El de los Atléticos, no se preocupe que el de nosotros no ha cambiado, Luis.
1: Ahí está. Y adiós.
0: Y que la gente lo piense, pero ¿por qué está Max Muncy? No.
1: Con los dos.
0: ni Bugs Bunny. Está por escuela para Butler. El conteo de 0 bolas, 12 strikes. Permitió unir la primera entrada. Mira el infield de Nick Kurtz. El zurdito Eric Lauer. Lanzamiento. Scandalous strike es ponchado. Hacemos una pausa de 10 segundos identificando las emisoras en el béisbol de los bicampeones, tus Dodgers.
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0: Cuidado para el bateador séptimo, Max Muncy de los Atléticos, bateador derecho, lanzamiento es adentro, batea los 32, 5 cuadrangulares, 20 remolcadas. Con los numeritos sabemos que no es el Max Muncy.
1: Es el más joven.
0: Aquel tiene 16 para la calle. Lanzamiento para él es bola. Amante del béisbol este, Max Muncy, desde niñito entregado a aprender, estudiar y producto de Thousand Oaks High School. Allá en el valle, batazo fuerte, le da la almohadilla, va a buscarle el otro Max Muncy, no le llega. Y esto de alguna manera sigue estando conectado. Sí, al infield, le pegó la almohadilla ya. Delante del otro Max Muncy, tiene sencillo el infield.
1: Eso se llama un hit de suerte. Le da la base, le pasa por arriba a Max Muncy de los Dodgers y no llega a tomarla, es imparable.
0: Pregúntale a Kyle Tucker si los hits de suerte son buenos.
1: Oye, buenísimo. Eso es, en el libro eso es como si hubiera dado una línea de frente.
0: Que sí, que. Y como no lo sabemos nosotros también, que éramos alitas cortas. Yo era.
1: No, yo también.
0: El
1: yo
0: caso
1: también.
0: Mío.
1: Ah, pero cuando topaban una, cuidado.
0: Sí, se equivocaba alguien. Primera base, este Muncy tiene 3 robos en 5 intentos. Alika Williams es el octavo bateador, ha jugado 27 juegos. El campo corto, 2.83 su promedio. Avanica y falla. Y no está activo el hijo de alguien con que tú jugaste, de Jack Wilson, sí, Jacob, sí. Tremendo jugador. Lesiones han sufrido y muchos jóvenes recibiendo oportunidades aquí de los Atléticos. El partido 2 por 1, hombre en primer lanzamiento, saca elevado corto al derecho, viene hacia adelante, Tucker no le va a llegar, la pelota ya adelante en el sol. No la vio muy bien, no tenía buena dirección tampoco. Y tiene sencillo, ahí podridito al derecho, así que todos van igual. Ahí Lika Williams en base y debutando en Grandes Ligas, Joshua Kuroda Brower.
1: No hay que olvidar que este equipo el año pasado en Dodger Stadium se la pusieron difícil a los Dodgers. Se batearon muchísimo. ¿Recuerdas en los Atléticos ahí en Dodger Stadium?
0: Sí, señor. En dos niveles este año, este muchacho Kuroda Grauer batió 323, 7 cuadrangulares, 44 remolcadas y se robó 15 bases. Encuentra hombres en primera y segunda. Lanzamiento es cantado el strike. ¿Qué momento, Luis? Tu primer lanzamiento de Grandes Ligas que ves.
1: Uno se le vienen tantas cosas en la cabeza que si le tiro, no le, es mi primero, déjame disfrutarlo. Muchas cosas pasan.
0: Bateador derecho jugando a segunda base y bateando noveno en su debut. Bajo lanzamiento de parte de Eric Lauer.
1: ¿Cómo fue tu primer turno, José?
0: Ponche rápido.
1: En tres.
0: Contra Pete Harnish. En tres, me fui.
1: A mí me tomó 3 picheos para hacer un swing. Bola, bola, y después hice swing. Yo decía, le voy a tirar lo que esté cerca.
0: Allá en el Astrodome, jamás olvidaré. ¿Cómo se olvida eso?
1: Nunca.
0: El es abierto.
1: El mío fue en Cincinnati.
0: Ese vuelo comenzó a... Yo te hago octavo. ¿Recuerdas a Andy Benes?
1: Andy Benes, sí,
0: grandote,
1: sí, sí.
0: Él era el lanzador. Lo bateaba detrás de mí. Aquí está el partido 2 por 1. El conteo 2 y 1 para el debutante. Hay solamente un out. Dyer se lleva por una carrera. Foul. Por la derecha trae su número 44. Este muchacho que también es producto de la Universidad de Rutgers. Eric Lau, de 31 años. Llegó permitiendo la oposición solamente promedio de 2.32. Mira al hombre en segunda. Lanzamiento. Patacito detrás de la primera base, la pelota va de hit. Ahí viene el hombre hacia el home, se va a empatar el partido en su debut, su primer hit en su primer turno y también su primera remolcada. 2-2 el juego aquí en la segunda entrada.
1: Nunca voy a olvidar ese hit, profesor.
0: Gran momento para Joshua Kuroda Grauer. Guarden esa pelota. Ahora ve al coach de picheo Mike Pryor, camino al montículo. Bueno, Luis, y si sigue bateando así con hombres en posición de anotar en su carrera, va a remolcar muchos.
1: Así es, como sea, mira, se mantuvo tranquilo, tomó un picheo y se fue a la banda contraria con un picheo que podía haber jalado, pero se mantuvo con buen plan y ya empató el juego.
0: Ahí está su gran momento ahora Eric Lauer, que hizo solamente 12 lanzamientos en la primera entrada. 10 por un strike. Aquí comenzó permitiendo el jorrón a la banda contraria de Colby Thomas. Ponchó a Butler, el zurdo. Sencillo el infield de Muncy contra Almadilla de tercera base. Alika Williams sacó un paracaídas allá detrás de la primera base. Y este también detrás de la primera base con poca fortaleza. Pero ya es el cuarto hit en esta entrada contra Lauer. Y por segunda vez a batear viene el jardinero central Henry Balti.
1: Qué mejor que lo felicite ahí Freddy Freeman en primera.
0: Qué tremendo momento. Balti falló con rodado al pitcher en su primer turno. Foul para atrás. Han venido agresivos ahora los Atléticos. Como equipo llegaron hoy bateando 2.47. Eso los pone a ellos en la posición número 4 en la Liga Americana. En cuadrangulares, cuartos también con 108 ahora. Solamente nada, hombres en primera y tercera. 2-2 el juego. Tiro a primera base, ya regresa Broda Grauer. 15 robos, repito, en 19 intentos en AA y AAA. En cuanto a robos, Atléticos 49 esta temporada. Los pone a ellos en posición número 9 en la Liga Americana. Lanzamiento es bola. 3 partidos por acá, todos a la misma hora. Mismo preámbulo, 6:15, 6:40. Primer lanzamiento hoy. Comenzó la temperatura muy agradable en 89 grados acá en la capital del estado, Sacramento. Lanzamiento, saca una línea, un rebote al campo corto. Fildea Muki, va a segunda, Rojas va a primera. Muy tarde. Anotó la del desempate de tercera base. El out del 6 al 4. Remolcada número 13 del año para Henry Balti. Atlético se van arriba 3-2 aquí en la segunda entrada.
1: Y lo que hacen muy bien los muchachitos es poner la bola en juego. No han hecho contacto sólido, solamente el jonrón, pero mira, ya tienen otra carrera y toman la ventaja aquí.
0: Igual la velocidad de parte de Balti, también moviéndose hacia la primera base. Esto va a traer al poderoso Shane Langeliers. Tiene elevado al central su primer turno. Gran recipiente de los votos del juego de estrellas, este Shane Langeliers.
1: Está ahí junto con Alejandro Kirk, ahí están cerca.
0: Y muy merecido, 19 cuadrangulares. Alto lanzamiento. Una serie también donde tú no quieres agotar demasiado temprano tu bullpen en una primera jornada.
1: Que tiene que dar muchas entradas, las que se pueda, Eric Lauer.
0: Se fue el hombre para segunda, lanzamiento de strike, tiro a segunda, muy tarde. Más robado número 11 del año para Balti. Están corriendo, están bateando la pelota y poniendo allá en juego. El más rápido en las grandes ligas cuando se trata de los pies que él cubre por segundo. 30.5 pies por segundo cubre Henry Balti. 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Está en segunda, lanzamiento para Langeldier. Retazo, tercera base, fildea Max Muncy, tira primera base. Se acabó la entrada por fin para el zurdo Eric Lauer. Los Atléticos consiguen 3 carreras y en 2 entradas van arriba 3-2 sobre los Dodgers. ¡Vamos,
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1: Y crece en sintonía que ya viene el informe de resultados de las grandes ligas, un patrocinio de Tito's Handmade Vodka.
0: Tercera entrada. Se han anotado ya 5 carreras, 2 para los Dodgers, 3 para el equipo de Atléticos. El zurdo, jovencito Gage Jump, haciendo su apertura número 7 en Grandes Ligas. Le envía aquí a Freddie Freeman, el lanzamiento es adentro. Sládelo adentro de un zurdo, ¿verdad? Para comenzar.
1: Para empezar un turno.
0: Eso. ¿Se le resbaló o quiso así?
1: Sí, vamos, ahorita vamos a ver.
0: Porque aquí se resbala fácilmente la pelota de los dedos. Freeman tiene los estados en segunda base, lento en su primer turno. Sobre foul contra la malla por la izquierda. Freeman batea tercero, le sigue Mookie Betts y luego el de Oscar Hernández.
1: ¿Cuál será el tiempo averaje aquí de los juegos? O sea, porque aquí se hacen muchas carreras.
0: Se anotan muchas de ambas bandas. Ya lo conseguimos. Lanzamiento es rompiendo otra vez en la parte de adentro. Interesante, les van dos de ellos y ahí falla.
1: Y sweeper. Yo creo que fue slider, porque sweeper casi no lo utiliza. Decía que era un 1%. Vamos a ver si lo está tratando de tirar ahí o se le están yendo, como dices.
0: Freeman, 2.88. 13 cuadrangulares. 45 remolcadas. Lanzamiento para él, es bola a la tercera. Ese turno de Freddie Freeman, que pudo haber sido retado, por cierto, ayer.
1: Y hubo críticas sobre el catcher. ¿Por qué no retó ese picheo que estaba buenísimo?
0: Cambió todo. Chris aguantar el swing, se fue demasiado lejos, engañado ahí Freeman. Llegó a la entrada con 38 lanzamientos. Gage Jump, nativo de Aliso Viejo, Jay Serra High School, debutante este año en Grandes Ligas. Se prepara contra Freddie Freeman. Línea de gira al jardín derecho. La calculó perfectamente Luis. Después que le abrió los ojos en la parte del tercio de adentro, ese carril, ya tú no puedes mirar ahí a Freddie Freeman, no puedes.
1: Y es tan bueno que le tomó dos picheos tan cerca y después se lo deja ya en la zona de strike, y un veterano como Freddie Freeman no lo va a fallar y ya se pone en base rápidamente.
0: Tres veces le tiró la parte de adentro rompientes y Freddie lo consigue ahí el sencillo, abriendo aquí la tercera entrada. Ella el sexto hit de los Dodgers. Batear viene Mookie Betts. 11 cuadrangulares para Mookie, 27 remolcados. Dio el hit ganador el día de ayer. Uri que sonó como un hombre de 6-8.
1: Buenísima línea de tendedero por arriba del chorro.
0: Ha estado calientísimo. En primera base está Freddie Freeman, 3-2, arriba Atléticos. Coletazo al campo corto. A segundo nada, la primera, doble play para los Dodgers. Ese ha sido un gran problema. 80 doble plays este año han bateado. Ya está el cuarto doble play al que induce el zurdito Gage Jump. Hay dos outs, así de rápido.
1: Y el mismo Mookie ha bateado muchas veces para doble play ya, José, en esta serie pasada contra los Padres.
0: Sí. Mookie ahora de 2-0, había fallado con elevado al derecho en su primer turno. Batear viene este Oscar Hernández, hit al infield, debutando una vez más acá este año. Jugando apenas su partido número 52 de Oscar. Este es el partido número 85 de los Dodgers. Tercera entrada, 3-2. Atléticos. Ya se torna la noche tarde más agradable con el vientecito. Lanzamientos abiertos. Aunque las banderas no digan nada, no se lleven de las banderas. Yo estaba en el terreno el día de hoy. Y lo que pasaba por un lado, no se veía la bandera.
1: Está bajito el aire.
0: Sí. Da una vuelta por acá. estados muy diferentes. El lanzamiento es bola. Y hablando de eso también, estadios como estos que no tienen un tercer, cuarto nivel, la brisa aquí te hace unos trucos que cuidado.
1: Ese el jonrón que dieron, el muchachito, no se vio que le diera tan bien.
0: Cantado para Teoscar, para nada. Mira dónde cayó esa pelota, con una mano prácticamente. La pared del derecho cruzando desde el poste al derecho central es más corta que el resto de la pared de ahí hacia el izquierdo. Lanzamiento, Teo saca línea sólida de hit al jardín derecho. Así como terminó antes de su lesión, pues así ha comenzado aquí Teoscar Hernández de 2-2 el día de hoy.
1: Qué bonita línea, especialmente contra un lanzador zurdo, José. Cuando uno logra mantenerse por dentro de esos picheos, de verdad que cosas buenas pasan para uno ahí como bateador.
0: Le mencionaba a Teoscar allá en Los Ángeles, dice, yo no quiero jugar abajo un día, yo quiero jugar una serie completa en triple A, a ver cómo me siento, cómo reacciono. Y dice, quiero turnos, ya no estamos en abril. Esto es ya de una vez comenzar a producir.
1: Y ya todos los pitchers están en su mejor nivel ahorita.
0: Cantado para Kyle Tucker. Tiene un regalo de hit en su primer turno. Pareció un elevado fácil. Y se tornó en problemas ahí en el central para Henry Volti. Anotó carreras. Revolcadas por Max Muncy, por Dalton Rushing. Ambos zurdos contra ese zurdo Gage Jump. Foul por la izquierda para Kyle Tucker. 2.41 su promedio, 7 jonrones, 44 remolcadas. Dodgers optaron hoy por los uniformes con sus camisetas azules y su pantalón gris de gira. Han tenido una muy exitosa gira hasta ahora, 2-3 en San Diego y barrida en Minnesota para comenzar. Lanzamiento es afuera el rompiente. Hay dos outs, esperando el turno Max Muncy, el número 13 de los Dodgers.
1: Muchachito, se está dando cuenta que no es un reto cualquiera enfrentar a este tipo de bateadores, aunque sean zurdos o derechos.
0: Lo están trabajando, sí. Ya tiene 54 lanzamientos. Rompiente escantado, strike. Quiso decir algo, al final se fue cabizbajo y decepcionado también Kyle Tucker. Par de hits, pero un doble play no ayuda. Un hombre quedó a bordo. 2.5 en Sacramento. Atléticos arriba, 3-2.
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0: Al tema de la tercera entrada acá en Sacramento, José Mota junto a Luis El Cochito Cruz, Efraín Mesa Junior en controles. Va visitando por primera vez acá, pues, este escenario. Hogar provisional, temporario para el equipo de los Atléticos. Nick Kurtz saca foul hacia atrás contra la malla.
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0: Kurtz tiene hit al infield en su primer turno, un batacito ahí en la punta del bate que llegó a la esquina de la tercera base, brinca y falla. Ha estado fallando recientemente. Llegó el día de hoy Kurtz, un estrecho de Tresis en 22 turnos. Promedio de 136. Últimos 6 partidos. Lanzamiento. Saca bastazo rodado. Primera base, fildea. Salió un poco tarde allá del montículo Lauer, pero Freddy Freeman pisa la almohadilla. Retirado Kurtz. Y que no se olvide Lauer de lo que le pasó a la iglesia, Luis, ¿verdad?
1: Sí, porque ahí se abrió una oportunidad para unos equipos grandes. Y aquí especialmente para sacar el primer out, José, porque ahí te puede cambiar muchísimo el juego.
0: Demasiado rápido. Por lo menos retirado. Peligrosísimo. Nick Kurtz. Hombre de poder, paciencia y también, pues, una perseverancia tranquila en sus turnos. Jonah Heim trata de aguantar el swing, se fue muy lejos, dice el árbitro Manny González, el de Caracas. Heim tiene roletazo a segunda en su primer turno, forzando del 4, sin asistencia ya a Kurtz en la primera entrada. Lanzamiento es abierto. Bueno, vamos a ver si ahora, ajustándose un poco más a las condiciones, Lauer puede localizar mejor. Llegó a esta entrada con 34 lanzamientos. El zurdo permitió jonrón abriendo la segunda entrada a Colby Thomas y de ahí permitió 2 carreras más.
1: Sí, vamos en la tercera, perdón, José, en la tercera entrada baja y ya se han dado 12 hits por los dos equipos. 12 hits.
0: Aguántense.
1: Aguante lo que falta.
0: Y los bullpens tranquilos. Ahora que falla Jonah Heim. Al lado de marcadores, bueno. Milwaukee sigue calientísimo. Ganaron en su partido número 51. 20 sobre 500 de cerveceros. Le ganaron 5-3 a Cincinnati en casa. Texas se va encomendando más en su primera posición. Ganó 6-3 a Cleveland en Cleveland. Lanzamiento para Heim. Saca una línea de hit al jardín izquierdo central. Ahí lo va cortando Páez. Va llegando a primera base Heim. Con sencillo después de un lado. Aquí en la tercera entrada.
1: Buen swing ahí, después de que lo hizo lucir un poquito mal con ese pegado, se le quedó muy bien y se le ajustó y la echó para arriba de short.
0: Colby Thomas sacó jonrón a la banda contraria, lanzamiento rompiente, se le quedó muy bien. Bateador de apenas 213. Ha jugado con este en 38 encuentros, ahora tiene 3 cuadrangulares, 8 remolcadas. Alto lanzamiento de Lauer. Recta de 4 posturas a 92 millas por hora. Han perdido, repetía, 6 de los últimos 8 contra los Angels y contra Gigantes. Foul por la derecha. Además, pues, aquí han tenido un problema con el picheo prácticamente y por ello han perdido ellos 15 de 22 últimos aquí en casa. Bueno. No han ganado una serie en casa desde el fin de abril, cuando ganaron 2-3 contra el equipo de Kansas City. Foul para atrás, pero como decimos, hoy llegaron los Dodgers y esto para ellos es, pues, un playoff.
1: Sí, y estos muchachitos de abajo del line-up se ven buenos swings, están haciendo
0: una granja de jugadores que han venido a llenar y a rellenar con ausencias importantísimas. 1 y 2. Batazo de foul rodado a primera base allá a las manos de Ryan Christensen. Cliente Mark Cossa, interesante historia de él, de que por años, Luis, han venido a tratar de entrevistar otros equipos, piden permiso, él dice, no le den permiso. Yo quiero estar aquí. Quiero ver ese desarrollo. Jugadores que él conoce hace mucho tiempo cuando era coach. Lanzamiento es bajo. Siete lanzamientos, el máximo este año para el zurdo Lauer fue de 96 y fue en su debut como Dodger. La última apertura hizo un total de 84 en 6 innings, cuando ganó allá contra Minnesota y cuando llegó a lanzar la segunda entrada después de Will Klein. Foul otra vez. ¿Qué has notado, Luis, en cuanto a rompientes y las condiciones desde acá atrás? Lo que esperábamos, ¿verdad? Con la primavera.
1: Yo creo que está bien. Lo que pasa es que los muchachos están haciéndose la difícil y se están haciendo buenos swings. Pero los rompientes y todo, lo veo normal a Lauer.
0: Lo que no he visto es un swing fallado con un buen rompiente, ¿verdad? Mm. todavía. Dos bolas, dos strikes, un out, hombre en primera, lanzamiento. Bastazo corto al izquierdo, la pelota pica. Hizo un extraño ahí rompiendo el bate. La va cortando Oscar Hernández, otro indiscutible más. Son siete en total ya para el equipo de Atléticos. Y es que caen como sea.
1: Le dio como dos veces. Le dio y le volvió a dar al bat dos veces.
0: Pero tuvo el efecto así. Aquel batazo de Hunter Pence, después en Serie Mundial.
1: Sí.
0: Le dio dos veces. Eso va a traer a Lawrence Butler, que se ponchó cantando en su primer turno. Y para Lauer, lo que no lo ayuda es que es un lanzador de muchos elevados. Ahí está rodado a la derecha, fildea Rojas, va el tiro a primera base, su única jugada. Allá regresa Freddie Freeman, que le había cedido también retirando del cuadro 3. Pasa a tercera base Jonah Heim, a segunda base Colby Thomas, con dos outs para Max Muncy de los Atléticos.
1: Importante sacar este out, y aquí tiene que fajarse con este para que no se le haga más grande el problema.
0: Los dos Max Muncy llevan 2-2. En los Dodgers tiene un sencillo remolcador de su número 36 del año. Ahora Dalton Rushing quiere cerciorarse de la comunicación entre el sistema electrónico de PitchCom. Lo que menos necesita Rushing es confusión ahora mismo, ¿verdad? Uh-huh. Asegúrate de que todo esté bien. Ahí se está él dando y apuntando, apoyando los botoncitos en su rodilla derecha, por si acaso. Asegurándose y cerciorándose de que Lauer esté escuchando todo bien y como tiene que ser. Mientras, Atléticos amenazando otra vez. Pegaron un total de 4 hits en la segunda entrada. Llevan 2 hasta ahora. Dodgers 2 carreras en la segunda entrada. Atléticos con 3 respondieron. Ahí viene por ahí el lanzamiento número 51 de la noche para Eric Lauer. Le puso un poquitito, lanzamiento es bola.
1: Y en otros marcadores, Boston volvió a ganar después de que le ganó esos 4 a los Yankees en casa. Los cuatro
0: los Yankees. Lanzamiento es otra vez adentro. Esta vez no hay swing. En primera base en la operación dice Steven Janjeski. Algo interesante también en el este de la Nacional con los Bravos y los Phillies, ¿sabes? Y los Marlins. El mejor equipo del mes de junio en el béisbol, los Marlins de Miami. Lanzamiento rompiente, cantado, strike, precioso lanzamiento.
1: Y con esos perdidos de los Yankees se les subió Tampa a primer lugar. Tampa, que tiene 5 ganados consecutivos en fila.
0: Y Caminero, que no deja a nadie.
1: Ha pelado. Aunque le dé mal, la saca por el izquierdo fácil.
0: 460 y pico de pies recientemente. Lanzamiento es un poquitito afuera de la curva. Buscó por ahí la puerta de atrás, no la encontró.
1: Oye, ¿qué te parece los White Sox?
0: Ese equipo,
1: cuidado. Ganaron 8-2 a Baltimore hoy.
0: Aquí 3-1 lanzamiento. Cantado en la esquinita. Le corrió ahí lo último. No estaba de acuerdo ahí Max Muncy, pero regresa aquí a la caja de bateadores. En tercera base Jonah Heim. Tercera base corre este. En segunda base Colby Thomas. Primera base abierta detrás. Batea Alika Williams, bateador derecho. El conteo, 3 bolas, 2 strikes, 2 outs. 3-2. Arriba Atléticos. Tercer inning, lanzamiento. Es la cuarta bola mala. Y lo que fue claro en este turno de acá atrás, claro, es quería comandar un poco más la parte de adentro y no pudo. Y no le está terminando bien. Para mí, le está como tirando y no terminando.
1: Como que quedando separado, porque esos picheos de afuera, el anterior, el 3-1, él quería venir hacia el medio pegado y se le corrió hacia afuera y ahora la jaló de más un poquito en ese picheo pegado y da la base por bola para llenar las bases.
0: Están llenas para Alika Williams. Se haga foul para atrás. Este año los Atléticos han pegado dos cuadrangulares con bases llenas. Aquí van ganando por una carrera. 3-2 en la tercera entrada. Williams llegó bateando 2.83, bateando 2.95, tiene sencillo al derecho. Un cuadrangular, 7 remolcadas. Lanzamiento es bajo. Una gran ola de azul y está lleno en su totalidad, desde las suites hasta el pasto, todo. Batazo al montículo. La tumba recupera al lado. Tira primera base y se hace la salud ileso aquí el zurdo. Se quedaron llenas de Atléticos. Vamos a la cuarta entrada. Atléticos ganando 3-2 a los Dodgers.
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0: Cuarta entrada acá en Sacramento. Sutter Health Park se llama el estadio. Estadio del AAA. Y la AAA que juega aquí no es la de los Atléticos.
1: Eso está raro, ¿no?
0: ¿Verdad?
1: Sí, estaba platicando con el Joey Meneses, que es paisano de Culiacán, de Tomateros, y me dice, yo estaba en Las Vegas. Y mira, aquí, ajustándome rápidamente aquí a jugar aquí.
0: Acá juegan los Gigantes. Su AAA. Lanzamiento es cantado el strike.
1: En mis años de AAA me tocaba a mí que San José era de los Gigantes.
0: San José, que también era clase A una vez de los Gigantes, si no tengo una buena asociación.
1: Las Vegas era, en mis tiempos era Toronto.
0: Una vez los Dodgers, una vez los Padres. Ha habido bastante los Mets también, por allá estuvieron. Max Muncy, el de los Dodgers, tiene un sencillo remolcador el día de hoy. Y aquí tiene conteo de 0-1, 3-2, arriba el equipo de Atléticos. Cuarto inning. Rompiente cantado strike. Bueno, sigue la racha de este muchachito, Luis. 38 entradas, un tercio, y no ha permitido jonrón en grandes ligas comenzando su carrera.
1: Ha mostrado muy buen comando en los picheos pegados y atacando bateadores a los zurdos.
0: Muncy 266. Alto lanzamiento. Muncy, Rojas y Dalton rushing. Al equipo ya con 7 hits. 7 por banda. Llegando a la cuarta entrada. Elevado al derecho. La pelota se va. Adiós. Ahí está. El primero con que tocan a Gage Jump en Grandes Ligas. Y viene del Max Muncy de los Dodgers, para empatar el juego aquí a 3 carreras en la cuarta entrada. Bienvenido a Grandes Ligas.
1: De verdad que sí, tremendo turno. Lo hizo que dejara sus picheos en la parte de adentro. 104 millas por hora a 422 pies llegó ese jonrón de Muncy.
0: El de los Dodgers ha remolcado 2. 37 ahora con 17 jonrones. Desde que le dio esa ceiba donde sea. Esto no tuvo que ver nada con Sacramento, nada así, no. Tremendo batazo que puso a sonar este estadio. Y la afición azul que está bañando todo acá, este territorio. 226 ya a 2 de Ron Say en la franquicia de los Dodgers de Los Ángeles, encabezado por Eric Carros. Rojas hoy tiene los estados del campo corto 6-4, si se envasó él. Está preparado Jump. Lanzamiento es bola. Qué tremendo swing.
1: La arriba del home le dio, o sea, y le dio buena extensión.
0: Llegó Teo Oscar con sus semillitas a celebrar también. Bastazo fuerte por la izquierda. La pelota pica buena. Extra base, va para segunda. Viene el tiro demasiado rodado. Doblete para Miguel Rojas. Los Dodgers al ataque ya con 9 hits.
1: Y lo estaba timeando bien porque desde el turno anterior le hizo un buen contacto Rojas. Ahora se envasa corredor en segunda sin out para ver si pueden hacer algo. Un buen turno aquí de rushing. Tiene que saber a lo que se le trajo, quién batea detrás de él, José.
0: Tiene que ver. Él sabe lo que esto trae. Doble número 7 del año para Miguel Rojas. El partido 3-3, cuarto inning. Washington lleva de 1-1 el día de hoy con remolcada. Su remolcado número 24 del año. 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El conteo. Una bola sin strikes. Lanzamiento es cantado de strike. Buen lanzamiento ahí para hacer exactamente lo que estamos pensando, ¿verdad?
1: Sí, y tiene que estar consciente de lo que tiene que hacer. Lo último que quieres hacer aquí es dar un elevado o batear algo a tercera o al short.
0: Bajo lanzamiento para Rushing, esperando turno Shohei Ohtani. El primer jonrón permitido en Grandes Ligas. Veníamos caminando el día de hoy. Yo decía, ¿qué chance de que va a llegar el día de hoy? Son los
1: grande,
0: Dodgers.
1: Grande.
0: Es que va a llegar contra él. Lanzamiento. A ver que falla. Un lanzamiento ahí bajito fuera de la zona. A veces, Luis, estos turnos para un bateador zurdo son más fáciles.
1: Sí,
0: porque debe tú de... tienes que simplificar. Decir, no se me está pidiendo dar un hit.
1: No, y tú sabes que te van a pichar medio afuera para que tú batees a la banda contraria, pero tú puedes tratar de moverlo.
0: Comenzó el swing rompiente, es ponchado. No fue un buen turno ahí de parte de Dalton Rushing. No pudo hacer el trabajo. A batear viene Shohei Ohtani. La primera base está abierta. Espera turno detrás Andy Páez con ese zurdo. Ohtani tiene un roletazo a primera al pitcher y tiene ponche cantado. Perdió el reto. Más bien lo ganó Langoliers. Ahora que falla Shohei. Moviendo mucho sus pies. El partido empatado a 3 carreras. Cuarta entrada Ohtani, 2.93. 17 cuadrangulares, 47 remolcadas. En segunda base Miguel Rojas. Rompientes bola.
1: Y es tan impresionante, José, que no sé si decirte que sus números bateando son mejores o pichando, porque los dos están increíbles.
0: OPS, porcentaje de envasarse, slugging, obviamente la combinación. Cuadrangulares, ahora también anotadas. Ahorita Shohei falla. No le ha visto la pelota nada bien a este zurdo. Ahí fuera de balance de swing. Una bola, 2 strikes. Andy Páez esperando el turno detrás. Dodgers ya con 9 hits. Y se han pegado 16 combinados ya entre estos dos conjuntos. 3-0 la pizarra. La ventaja está en segunda. Unidos para Shohei. Enterrado el lanzamiento y bloqueado bien ahí de parte de Shane Langoliers. Última parada de esta gira de 3 ciudades. Como comenzando con la barrida en Minnesota, ganando 2-3 en San Diego, luego de perder el primero. Aquí en Sacramento, lanzamiento. Saca una línea al segunda base, filazo izquierda rápidamente y tira a segunda y llegó quieto allá Rojas. Una jugada ahí de falta del debutante Yasha Kuroda Grower. Ya puedo decir, ¿sabes qué? Le atrapó una línea a Shohei Ohtani.
1: Y de verdad que no hemos visto nada cómodo a Ohtani. Ese batazo fue con sus caderas abiertas, solamente con la mano de derecha y la dejó llevar, pero no se ha visto nada cómodo.
0: El sol sigue filtrándose más por allá, por el jardín central. Andy Páez batea, hoy tiene un sencillo en dos turnos. Lanzamiento es adentro, no lució nada bien la última vez, solamente dio tres lanzamientos para poncharse. Pegó sencillo en su primer turno, jardín central. Páez ha remolcado 58 carreras. El partido 3-3, cuarto inning aquí en Sacramento. Alto lanzamiento y le llega al sur, ¿sabe? Él la tira y de repente la mano sale y explota.
1: ¿Sabes que a quién me recuerda esa mecánica? A Cliff Lee, José. Chécale sus manos, su patada de la rodilla derecha cuando viene hacia arriba. Tiene algo parecido a Cliff Lee, que era de jugó muchos años con Texas y los Phillies.
0: Y tiraba rectas a todo bando. Lanzamiento. Batazo profundo al jardín izquierdo. La pelota se va. Se va. Esa iba rumbo al río aquí en Sacramento, de dos carreras para Andy Páez. Bueno, el hombre le ha permitido jonrón y era de llegar los Dodgers con sus 113 cuadrangulares, y lo han tocado dos veces en esta entrada al zurdo Gage Jump. Se van adelante aquí gracias a Andy Páez, 5-3 en la cuarta entrada.
1: Y se ajustó muy bien porque ese pichó venía rompiendo hacia adentro un slider y lo deja por dentro las manos y la mete allá en el almacén que está atrás del estadio acá.
0: El número 16 para Páez, 60 remolcadas. Ese sonó porque sonó donde sea. Aire fino, pesado, húmedo. Esa volada. El poder de los Dodgers se impone una vez más. Y falta mucho, pero mucho juego. Y ha permitido ya 10 hits. 10 hits han tocado acá, que es la más alta cantidad que ha permitido en Grandes Ligas. Permitió 9 en su primera apertura, en su debut el 26 de mayo contra Seattle. Y tampoco había permitido más de 4 carreras después de esa apertura, haciendo su debut. Este zurdo Gage. Foul por la izquierda. Es así de rápido como cambian las cosas, y por eso Luis, el picheo aquí para Oakland ha sido tan retador. 6.11 efectividad en este estadio. Y para tú contender, es difícil.
1: Muy difícil.
0: Freddy batea. 1 y 2, Sabanica. Y rozó la pelota de foul. Hoy tiene Freeman, remetazo a segunda y sencillo al derecho. Esta vez los rompientes que les falló a Freddy adentro tres veces la última vez. Aquí los tiró un poco más del medio para afuera.
1: Y es que ese tipo de bateadores te van a cansar, y hasta que le dejes un picheo cómodo, un error, te van a hacer daño, como lo hizo Freeman en su último turno.
0: Se prepara Jump. Otra vez afuera, rompiente. Lo están haciendo trabajar. En cuanto a lanzamientos hechos, Tirón han llevado a 107 lanzamientos, el máximo este año para Jump, haciendo apenas su séptima apertura en Grandes Ligas. Línea bien colocado al central, capturando la pelota por allá Balti. Pero los Dodgers tronaron con par de cuadrangulares soberbios. El Max Muncy de los Dodgers y el mismo Andy Páez de Pinar del Río se fueron para la calle. Dodgers van arriba aquí 5-3 en la cuarta entrada.
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0: Cuarta entrada. Joshua Curdo Grower viene a batear acá, el debutante. Ya pegó hit y remolcó en su primer turno en Grandes Ligas. Aquí recibe un lanzamiento en bola de parte de Lauer. Lauer, 51 lanzamientos, 40 de strikes, primeros 3 innings. Ha permitido 7 hits, 3 carreras. Detrás de Curdo Grower batea el primer bate Henry Balti y luego Shea Langeliers.
1: Me recuerda un poquito a Justin Dean.
0: Justin Dean, que lo vi figureando en cámara recientemente.
1: Le gusta la cámara, sí. Pero se lo gana porque dio su primer hit triple con los Chicago Cubs.
0: Atazo fuerte, tercera base, fildea el Max Muncy de los Dodgers. Se tiró a primera base, lo sacó del 5 al 3. ¿Sabes, Luis? Una jugada de la que no hemos hablado lo suficiente es la inteligencia de Justin Dean en la Serie Mundial. Esa jugada donde él decidió no ir detrás de la pelota que estaba encajada allá en la pared. ¿Te imaginas?
1: Y fueron tantos factores, wow, que pasaron en ese momento, que el instinto de uno como jugador es ir a agarrarla y sacarla y tirarla. Si él hace eso, no cuenta, no vale, y los jugadores avanzan.
0: Todo hubiese cambiado ahí, el destino de los Dodgers. Él y Kike se miraron de repente. No, no, no la toques.
1: Y levantó las manos. Esa foto va a quedar para la historia.
0: Exacto. Y aquí batea Henry Balti. El primer bate, hombre sumamente veloz. Saque elevado al derecho central. Tucker va detrás de la pelota y la captura. Hay dos outs. 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Dos outs. Esperando aquí tener una entrada limpia por primera vez el zurdo Lauer. Y se interpone Shea Langeliers. El catcher poderoso que tiene 19 cuadrangulares, ha remontado 43. Batea 266, hoy tiene elevado al central y roletazo de tercera. Dodgers arriba 5-3. La única y falla recta de cuatro costuras. Shea Langeliers, Alejandro Kirk. Una batalla de finalistas en el voto. Ya pronto se va a anunciar el roster del juego de estrellas para comenzar. Elevado altísimo a la izquierda, buscándote Oscar. Bienvenido otra vez, el Teo. Una entrada limpia en ese estadio, pues por fin ocurre. Vamos a la quinta. Dodgers arriba 5-3 sobre Atléticos.
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1: Y el pichón abridor de Oakland tuvo una efectividad de 7.07. Mookie Betts saca bastazo en la punta del mate al central por allá, capturándola. Henry Baltic, Mookie para por tercera vez en el día de hoy.
2: Y el zurdo fajado ahí, el muchachito Jump. De verdad que no es la misma enfrentarse a esta alineación que enfrentarse a otros equipos, sin menospreciar a nadie, pero vienen de estar jugando buen béisbol y esos turnos largos, Mancy y Freddy, te agotan.
1: Esa es la clave, Luis. Turnos de calidad largos, que te trabajen. De repente cometes un error. Un error que no lo cometes si el turno es corto, ¿verdad? Ya hay acción allá, el zurdo Matt Crook, calentando en el bullpen de los Atléticos. Oscar Hernández regresó y lleva de 2-2. Lanzamiento es abierto. Llegó a la entrada con 81 lanzamientos. El zurdito Gage Jump. Una tremenda promesa. Una alta selección en el draft del equipo de los Atléticos. Oscar 2-2 el día de hoy. Batea 2-84. Lanzamiento es cantado. Strike. Jumps había enfrentado a Seattle, a los Cachorros, a Houston, Colorado, a los Angels y a San Francisco. Ha permitido 10 hits en 4 y un tercio. Foul por la izquierda. Ya la más alta cantidad de carreras y de hits permitidos en su corta carrera. A través de 4 entradas y un tercio. Dodgers en esta gira promediando 6 carreras por juego. Y ha habido partidos cerrados como partidos abiertos. Obviamente esta es la gran diferencia y diferencial de carreras. Lanzamiento para Teo. Es bola.
2: Y de verdad que ganar en Minnesota no fue nada fácil. Y esa serie, ya que estaba empatada, se soltaron esos bates en San Diego y de verdad que tomaron tremendos turnos.
1: Y hasta el de ayer fue apretado para ganar ese juego ahí, salvando Edgardo Enríquez. Swing y falla de Oscar Hernández. Es ponchado. Quinto ponche para el zurdito Gage Jump. Llegó el día de hoy con 35 en 35 y un tercio. De ponche a Teo. Hay 2 outs aquí para Kyle Tucker, víctima de ponches última vez, y sencillo al derecho. Bateado 40 Tucker. 7 cuadrangulares, 44 remolcadas. Lanzamiento es bajo, una preciosa tarde noche por acá, refrescada ya. Comenzando el día de hoy, 89 grados el primer lanzamiento y fuimos muy afortunados porque lo que se proyectaba hace 2 semanas era sobre 100.
2: Sí, tremendo airecito que está perfecto aquí.
1: Línea de foul por la derecha y la más alta el día de hoy, se proyectaba en 92 grados y va a bajar un poquitito mañana. Estamos situados acá, prácticamente dentro de la fanaticada, detrás del home. Línea sólida al central. La pelota pica, la va cortando rápidamente por allá. Balti toma fuerte por primera base. Tucker con su segundo hit del día de hoy.
2: Esa sí fue una buena línea, de verdad, hacia el medio, con buena extensión, y ya tiene su segundo hit Tucker, que no se movió nada y no hizo nada del movimiento que tiene hacia arriba y hacia abajo, y mantuvo su vista en la pelota, y mira, tremendo swing.
1: Aterrizó Luis tempranito el dirigente Mark Cutsey, va a proteger aquí a su jovencito. 91 lanzamientos, eso va a ser todo para él el día de hoy. Se encontró con los Dodgers, falta mucho juego, pero el cabizbajo Jump o lo removieron un poco en Grandes Ligas. Dejó un hombre a bordo. Al cambio de lanzadores, hacemos una pausa. Daños arriba aquí, 5-3 en la quinta entrada y volvemos.
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4: Nuevo lanzador, hacemos una pausa de 10 segundos, identificando las emisoras en el béisbol de mis campeones, tus Dodgers. Dodgers arriba en este encuentro aquí 5-3 y llega el zurdo del bullpen, se llama Matt Crook.
5: Crook que tiene 0 ganados, 0 perdidos, efectividad en 10.80. Ha participado solamente en 4 encuentros, 3 entradas, 1 tercio de lanzadas, ha permitido 4 carreras, no ha permitido jonrón, ha regalado 3 bases y ha ponchado a 4.
4: Muchas gracias, aquí está Max Muncy, el Dodger de 2-2 el día de hoy, con sencillo remolcador y jonrón solitario. Lanzamiento rompiente es bola en primera base. Ahí está Kyle Tucker en robos, tiene de 6-6 este año Kyle Tucker. Veterano Matt Crook ha pasado ya por varios equipos en la liga. Muncy bateando séptimo. Ahora que falla el daño está Luis desde el quinto hacia abajo. De Oscar 2 hits, Tucker 2 hits, Muncy 2 hits, Rojas un doble y sencillo de Dalton Rushing de 2-1. Davis con 11 hits ya, tiro a primera base, ahí regresa Tucker
5: con corredores en posición de desde el séptimo, bueno, sexto, séptimo, octavo y noveno, van de 10-7.
4: Matt Crook ha estado con los Yankees, Baltimore, acá en su segundo año con Atléticos. En primera base de Tucker. Foul lento por primera base.
5: Le tiró una clase de sinker, porque le tiró 2 sliders primero y a lo último ese picheo le dio casi con la marca, con los dedos, y se golpeó ahí enfrente que el mismo... Max Muncy dice, ay Dios mío.
4: ¿Qué fue eso? Mira el bate, le preguntó al árbitro, le preguntó a Langeliers. Buen trabajo que ha hecho entre zurdos, Max Muncy. 283. OPS 968 contra zurdos. Lanzamiento. Abanica es ponchado. Cumple Crook. Rescata a su compañero, un hombre quedó a bordo. 4 entradas y media aquí en Sacramento. Dodgers arriba 5-3.
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4: Parte va a la quinta entrada acá en Sacramento, en Sutter Health Park. Nick Kurtz, el tercer bate, viene aquí a batear contra el zurdo Eric Lauer. Lanzamiento, saca foul la punta del bate hacia la izquierda. Así se fue su hit también, la punta del bate, un hit por allá, por una rodadita por la tercera base. En su primer turno para Kurtz, hoy llegó bateando 2.79, batea 2.81, 19 cuadrangulares, 64 remolcadas. Ahora que falla hasta ahora, una entrada limpia, esa última, solamente hizo 8 lanzamientos en esa cuarta entrada, Eric Lauer. Nick Kurtz es una máquina de envasarse. Bases por bolas, ni se diga. 423, 73 bases por bolas. Con ese 423 de envasarse. Saque elevado por el izquierdo, buscándola rápidamente por allá. Teóscar Hernández se va abriendo. Y Teóscar se quedó con ella. Bonita jugada del Teo. Ha sido probado un par de ocasiones esa pierna izquierda. Retirado el peligrosísimo Nick Kurtz. Abriendo aquí la quinta entrada. Batear viene Jonah Heim. Heim aprovechó un lanzamiento alto de parte de Lau. Lo depositó de hit al izquierdo central en su último turno. Y tiene un roletazo. Segunda base sin asistencia. Eric Lauer. Algo que ha mejorado bastante es que cuando le hacen swing y le hacen contacto a ese primer lanzamiento, llegaron bateando de 469. Y también a la primera entrada, llegando al día de hoy, efectiva de 8.10. Hoy permitió un hit y salió ileso en la primera entrada. Sigue haciendo un buen trabajo Lauer como Dodger. Como Dodger, 2 ganados y 0 perdidos, efectividad en 2.54 en 5 juegos, 4 como abridor. Pero cuando no fue abridor, pues lanzó 6 entradas detrás de un iniciador o el llamado opener. Batazo elevado al derecho, va hacia atrás buscando la pelota, tiene campo y territorio, se quedó con ella por allá Kyle Tucker. Está presentándose ese mismo Eric Lauer que hemos conocido con más contactos débiles, aunque el día de hoy, para su crédito, él ha permitido un par de batacitos lentos en la punta del bate, al sello del bate, y claro que sí cuentan como hit, pero en este día de estadísticas, analíticas y tantos detalles, son contactos flojos. Kobe Thomas sacó jonrón su primer turno a la banda contraria. Ese jonrón fue el número 17 del año que permite Lauer. Thomas también tiene sencillo a la izquierda de 2-2. 74 lanzamientos para el zurdo. Lanzamiento elevado flojo al central, hacia adelante viene Páez, salió un poco tarde y le llegó por allá a la altura de las rodillas. Otra entrada limpiecita, retirado 7 consecutivos Eric Lauer. Vamos ya a la sexta entrada. Ahí viene el cochito. Dodgers arriba 5-3 aquí en la capital, Sacramento.
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4: Rojas batea contra Kirk. Aquí está el cochito en la sexta.
5: Primer lanzamiento a Rojas, es malo que se le va al catcher. Y Rojas debe estar contento que le está lanzando un pitcher zurdo aquí otra vez, porque está bateando muy bien contra zurdo. 2.71, 2 jonrones, 13 producidas para el veterano Rojas. Listo. Afuera el lanzamiento, 2 y nada. Max Kronk hizo lucir un poquito mal a Max Muncy con esos picheos y ese foul que se dio con el sinker pegado.
4: Sí.
5: Lanzamiento rompiente a la esquina de afuera, es el cantado del primer strike.
4: Hay como que cada butaca está ocupada el día de hoy. Cada una de ellas.
5: Sí, de verdad. Muchas gorras de los Dodgers. Conecta línea el veterano Rojas, que va a picar de imparable. Su segundo del día para el veterano. Qué buena pieza de bateo en ese rompiente. Corredor en primera, sin out para Dalton Rushing otra vez.
4: Y la pelota sigue saliéndole con mucha autoridad. Le dé con una mano, le dé descolgado, le dé con autoridad. Pero qué bueno ver cómo Rojas ha gustado su swing. Y la pelota de verdad que le está saliendo bien.
5: De verdad que sí. En la práctica se ve impresionante sus batazos y sus líneas que está dando. Cuando entra el emergente le ha ido muy bien al venezolano. A batear una vez más Rushing, que le tiran slider de la primera bola. Rushing con hit, carrera producida y ponche en su último turno.
4: Derecho Justin Sterner, caliente en el bullpen de los Atléticos. Derecho.
5: Rompiente que conecta elevado hacia atrás. Acá cerca de donde estamos, a unas 10 filas enfrente. Es el primer strike.
4: Quiero ver diferencia, Luis, entre un Freddie Freeman y Dalton Rush. Uh-huh. Ese fue un lanzamiento rompiente equivocado en la parte de adentro. Pero era bola.
5: Exacto.
4: Déjalo que pasar.
5: Así, y no se va tan largo en el turno como los veteranos, y como que quiere batear rápidamente. Recta fuera es la segunda bola, 2 y 1. Pero yo creo que es el proceso. Pero en este momento, cuando estás en la lupa, que todo el mundo te está chequeando por todo lo que ha pasado alrededor en tu corta carrera, tienes que tratar de dar mejores turnos para que ya estás de noveno bate. Eso te quiere decir mucho también. 2 bolas, 1 strike. Slider hacia afuera, bien tomado ahí. Es la tercera bola. Conteo favorable para Rushing. Corre por primera Rojas. Lanzamiento afuera, es la cuarta bola. Bien tomado esos picheos. Y mira, no le tiró nada igual ni parecido como le pichó a Max Muncy. Le huyó más aquí a Dalton Rushing. Y ahora viene a batear Shohei Ohtani con corredor en primera y segunda sin nada.
4: Otra cosa para Rushing, Luis, es que no, él no es un automático contra zurdos. Él iba bateando 2.40 contra zurdos. Es bastante aceptable considerando quién él es, su experiencia o falta de experiencia. Pero claro que puede ser mejor en selección de picheos.
5: Y es como mencionaba ayer y antier, José. Tiene unos maestros como Freeman y como Muncy, que son bateadores zurdos también, que no te den vergüenza preguntar o decir, ¿cómo tú crees que deba de tomar este turno? Porque dos cabezas piensan mejor que una, y si su approach y si su plan no está saliendo, pues ¿por qué no preguntar? A lo mejor algo que te diga se te queda y ahí haces un cambio en tu swing contra lanzadores.
4: Hasta observar. Hey, ¿a qué hora te bateas hoy a tal hora? Voy a salir solamente a verte batear.
5: Exacto. Corredor en primera y segunda, viene a batear Shohei, que no se ha visto nada bien el día de hoy. No hay out en la pizarra. Lanzamiento del slider afuera, lejos de la zona, es la primera bola. Yo creo que se ha perdido eso en el béisbol moderno, José. Yo creo que anteriormente, sin que me dijera nada, el veterano venía y te jalaba y te decía, vamos a hablar un poquito, ven.
4: Y si le decías que no, le pones una cara, te decía ok.
5: No podía decir que no.
4: Pues suelta.
5: Se sueltaba en el banda. Slider swing descompuesto con el pie abierto por parte de Ohtani, es el primer strike.
4: quisiera ver otra vez a aquel Otani de hace unos 4 o 5 días que estaba más abierto.
5: Y ayer hizo un buen contacto contra King en la banda contraria. Un buen turno donde empujó la primera carrera. Ya lo tiene aquí en 2 bolas, un strike.
4: Y aunque le dio a la banda contraria, no fue aquella autoridad de la banda contraria, ¿verdad? Pues, todavía empujando un poco. Sí. Pero el hombre tiene tanto alcance que, pues, ellos llegan.
5: Lanzamiento swing largo, un pitcheo pegado en la zona que no le da 90 millas un sinker. Se empareja la cuenta en 2 y 2. Y aquí tiene que estar listo de ver cómo le pichó a Max Muncy. Si ese slider hacia afuera, a lo mejor le va a tirar el sinker pegado de bola para terminarlo con el slider, pero proteger la zona como no lo pudo hacer en su turno en el segundo cuando se ponchó sin tirar. Lanzamiento conecta Shohei Ohtani, elevado. Eso va a caer en los árboles y es cuadrangular de Shohei Ohtani de 3 carreras más para los Dodgers. Ya son 8 carreras para los Dodgers. ¡Qué palo! Allá en los árboles cayeron este jonrón de Ohtani. Le dejó entrar el slider y ya ganan los Dodgers 8-3.
4: ¿Se le quedó cerrado o no? Aterrizó temprano, dejó que la pelota llegara. Mencionabas cómo lo lanzó Max Muncy. Esta vez lo enganchó y Ohtani swing cortito y la depositó a 432 pies. Ese fue un jonrón desde que salió.
5: Su jonrón número 18 y número 8 en los últimos 19 juegos de Shohei Ohtani. Bueno, va a ser todo para Kroc. Va a haber un nuevo lanzador por parte de los A's. En un momento regresamos.
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5: Bueno, el nuevo lanzador por parte de los Atléticos es Justin Turner, José, que Kroc no pudo sacar ninguna.
4: Turner, en derecho, que había estado con Tampa Bay, ha lanzado en 39 juegos, 2 ganados y 3 perdidos, efectividad en 4.06, 38 ponches en 37 entradas y 2 tercios. Ha permitido también 8 cuadrangulares.
5: Gracias, ahora viene a enfrentar aquí Turner a Andy Pages, que ya conectó con Ronnie y está de 3-2 el día de hoy. 8 carreras para los Dodgers, 3 para los Atléticos. No hay out aquí en la sexta. Cantado el primer strike.
4: Y por fin llegó al estadio como a un silencio, ya como diciendo
5: un respiro.
4: Siempre el susurro, el murmullo, los videos, todo. La gente enviando. ¿Dónde estabas? ¿Lo viste? Porque conectó Shohei Ohtani, imagínate.
5: Imagínate lo valioso, y te lo mencionaba temprano, José, que ha de ser para toda la gente de aquí de Sacramento. Un equipo de AAA que a lo mejor nunca iban a poder ver a un Shohei Ohtani venir y que haga este jonrón en frente de esta gente de por acá.
4: Y que va a lanzar aquí también.
5: Cantado el segundo strike, 1 y 2. Exacto, yo creo que es una tremenda oportunidad, ¿no? Para esa afición de aquí. Que hay muchos de los Dodgers, como podemos ver, pero que viven acá lejos de Los Ángeles y que puedan ir a ver el juego. Lanzamiento swing largo por parte de Paje. Se va ponchado, un slider fuera de la zona. Cae el primer out.
4: Hoy salió Ohtani en su rutina de lanzador allá en el sol, en el sudor, en el calor, en todo. Su rutina que nunca para. Una disciplina increíble. Y todo está, Luis, planeado al minuto y al segundo, cada día.
5: Es impresionante todo lo que puede hacer. Ahora está Freddy Freeman en la caja de bateo. Lanzamiento cantado de Turner, con rápidos lanzamientos ahí, un corre de 90 millas para el primer strike, perdón.
4: Tres jonrones. Dodgers ahora con 116.
5: Línea por arriba del shortstop, que allá está el jardinero izquierdo y tiene problemitas, pero captura para el segundo out Thomas, que es, mira, ese out es de calidad. Porque después de batear a zurdos viene un derecho y dejas entrar la bola y te vas a la banda contraria. Un Freddy Freeman, buenísimo swing ahí. Ahora viene a batear Mookie Betts, que tiene de tres nada el día de hoy. Cantado el primer swing, atacando rápidamente el center.
4: Mañana verán otro zurdo en Jeffrey Springs. Eso es bueno cuando hay continuidad por un line-up, viendo zurdos. Siempre provechoso.
5: Alto el lanzamiento. Una bola, un strike. Y de verdad que qué bueno. Después de ver esos lanzadores de San Diego, un zurdo y se mantienen cerrados. Habíamos visto que estaban batallando contra esos tipos de lanzadores. Línea por parte de Mookie Betts entre tercera y short y va a caer imparable para el parador en corto de los Dodgers.
4: Dice Mookie, no se olviden de mí. Ahora mismo, cada Dodger ya ha pegado de hit en esta noche. Cada uno de los nueve.
5: Un batazo ahí sólido que iba corriendo hacia la parte de afuera y logra engancharlo enfrente. Ahora viene a batear Teoscar Hernández aquí con dos outs en la pizarra.
4: Y cuando esa mano de arriba no está bien, ese batazo no sale así para Mookie Betts.
5: Swing largo por parte de Teoscar, es el primer strike. Estamos en la sexta entrada, parte alta. Los Dodgers ya tienen 8 carreras. 14 hits tienen en esta sexta. En lo que va del partido. Slider afuera, bien tomado por Teoscar, 1 y 1. Ya hay movimiento allá en el bullpen de los Dodgers. Brock Stewart está calentando por los Dodgers. Una bola y un strike. Revira esa primera de cabeza. Llega Mookie.
4: La mantelada siempre tiene que seguir siendo. Queda demasiado juego todavía. 5 carreras aquí en el estadio no son nada.
5: Exacto,
4: nada
5: exacto.
4: En estas condiciones. Mantener el hambre y el ímpetu en buenos turnos. Y buen contacto.
5: Slider. Swing largo una vez más por parte de Teoscar. Ya lo tienen contra la pared en 1 y 2.
4: Recuerdo de aquellos días que no había nada peor que estar en un equipo y a veces uno mismo culpable de llegar a mitad de juego y decir, bueno, ya pues está ganado 7-3 de repente.
5: Y venía en la octava novena. Slider afuera, bien bloqueado ahí con el guante de Langeliers. El conteo se pone en 2-2.
4: Lo que se comienza bien, hay que terminarlo todavía mejor, con esfuerzo.
5: Yo digo que controlar lo que uno puede controlar, que es el esfuerzo y agarrar buenos turnos, no. Porque muchas veces que le dabas dos hits y decías, ah, mira, voy a ver si la puedo sacar, en lugar de seguir empujando y dando tus buenos contactos para ver si te caían otros dos. 2 bolas, 2 strikes. Lanzamiento afuera para el Teo y se va a ir al conteo máximo de 3-2.
4: Y qué buena vista tenemos acá atrás de el poco movimiento que está haciendo Teoscar Hernández para batear.
5: Empezando temprano. Conteo lleno, va a salir el corredor. Lanzamiento para Teoscar, abanica y se poncha con este slider. Cayó el tercer out, pero los Dodgers hacen 3 carreritas más y están ganando el partido, 8-3. Vienen a batear los Atléticos.
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5: A batearlos. Azulejos aquí. No, perdón. Los Atléticos y vienen a batear con Butler. Eric Lauer se mantiene en la lomita, haciendo un buen trabajo y manteniendo ese juego ahí cerca. 75 lanzamientos tiene el zurdo, pero como mencionó José, 5 carreras no son nada en este campo y tiene que mantener ese juego ahí.
4: Esta es su entrada.
5: Lanzamiento cantado afuera, un cuerencito del primer strike.
4: Esta es su entrada. Ha retirado los últimos 7 consecutivos, los últimos 5 por aire.
5: Bien localizando los picheos ahí. Slider para Butler afuera, cerca, pero no, dice el umpire, es la primera bola. Te doy nada, Butler, el día de hoy. Mira, Max Muncy jugando adentro como si el juego estuviera 0-0. Slider elevadito al jardín central. Allá está Pages, que toma 3 pasitos hacia su derecha. Se coloca y captura para el primera.
4: Otro elevado más. 6 elevados consecutivos. 8 retirados en línea de parte de Eric Lauer. ¿Cuántos equipos, me pregunto yo, Luis, estarán preguntando por ahí? ¿Y por qué nosotros no cambiamos por Eric Lauer cuando estaba disponible en Toronto?
5: De verdad que sí. Y este equipo siempre está preocupándose por lo que viene y de verdad que les ha caído muy bien aquí a este equipo de los Dodgers.
4: Y los Dodgers a él también.
5: Exacto, sí. La comunicación, como dijo. Max Muncy, el de Oakland, viene a batear, que ya sacó un foul hacia la banda derecha.
4: Porque te aseguro yo que ahora mismo, si estuviera lanzando mal Lauer, estuviera que cuando vuelve Glasnow, que quién está en Liga Menores, que cuando regrese Snell, él ha callado todo eso. Silencio.
5: De verdad que sí. Listo Lauer, elevado hacia atrás acá, cerca en el segundo nivel. Ya lo tienen en 0-2. Me gusta porque sabe la velocidad que tiene, pero también sabe cómo mezclar sus lanzamientos. Y aquí va a ser un reto grande y está haciendo un buen trabajo Eric Lauer. 0-2. Lanzamiento, sí lo pasó y se va ponchado Muncy para el segundo out.
4: Un poquito extra, recta en la parte alta. Te ha dado el día de hoy cubriendo las bases. El cambio de los ojos del día de hoy es muy importante. El cambio de nivel de ojos. 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
4: 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Día 3 de julio contra San Diego.
5: Lanzamiento afuera, es la segunda bola. Eso va a estar lleno, esa serie de 4 partidos contra los Padres. 2 bolas, 0 strike, 2 outs. Williams batea. Foul hacia el dugout. Es el primer strike. Ese Williams ya conectó un imparable. Suavecito ahí en la segunda entrada le cayó. Y tiene un roletazo al pitcher en la tercera.
4: Así de rápido, con este calendario como está ahora mismo, bueno, balanceado entre comillas. Ya no más ves a San Diego y los Padres todavía no han llegado al Unicorfio en Dodger Stadium. Vendrán dos veces. Vendrán ahora el fin de semana y vendrán también ya a finales de septiembre.
5: Listo Lauer, 3-1 el conteo. Línea por arriba del shortstop que brinca Max Muncy, no la puede atrapar. Y ese parecía que llevaba más ese batazo, pero lo suficiente para salvar al tercera base y que caiga ese imparable el segundo hit.
4: Retiró doble consecutivos. Nadie se envasaba desde la base por bola. Al mismo Max Muncy de los Atléticos.
5: A pesar de que le dieron el hit, José, pero fue un picheo bien localizado en la parte de adentro por parte de Lauer.
4: Otro batazo de hit con contacto flojo esta noche contra Lauer.
5: a batear el debutante Joshua Kuroda Grower, que tiene de 2-1 el día de hoy, con este elevado hacia atrás.
4: Es una mezcla de japonés con ese apellido Kuroda.
5: Ajá, y qué bueno, fíjate, que puso sus dos apellidos. Yo creo que es bonito, ¿no? Darle un reconocimiento a los dos papás.
4: Absolutamente.
5: Lanzamiento 87 ya para Lauer, que viene hacia home con slider y conecta hitito entre tercera y short, que va a pasar de imparable. Ahí la recoge Pajes, es el segundo imparable para Kuroda Grower. Hay dos outs y aquí está el juego para Eric Lauer contra este bateador. El primer bate, Henry Mulchi, que ya está bateando 2.92 esta temporada.
4: Donde siempre pongo atención aquí, después de los outs, la parte baja de la alineación no puede descuidarte. Ya los cambios no van a te pagaron de hit.
5: Y ya son 88 lanzamientos, así que pensar en cómo cerrar este inning y este partido para él mismo. Corredor en primera y segunda. Lanzamiento, buen swing ahí, a buen picheo, perdón, es el primer strike. Está 8-3 el partido aquí. Hay dos outs, corredor en primera y segunda, 0-1 en la cuenta. Listo, Lauer. Foul hacia atrás, un picheo pegado una vez más, un correr 87 millas. Y aquí es donde tiene que trabajarlo para sacar este out. Vamos a ver este muchacho que corre muy bien las bases, Bolte.
4: Otro van dos quarters. Buena secuencia aquí de parte de Washington Ed. Obrigo lo que te da un foul para acá, para la izquierda. O expande hacia afuera, a ver aquí.
5: Listo. Lanzamiento alto, se queda, es la primera bola. Pero Rushing estaba moviéndose hacia adentro en ese el lanzamiento y lo falló muy bien y le gustó en la parte alta de la zona. Viene para home. Cambio bien tomado ahí por parte de Bot y es la segunda bola, 2-2. Bueno, aquí hay que terminar con ese mismo core pegado.
4: Que te gane con lo que es tu número uno, que es su recta cortada. O que tú le ganes a él, mejor.
5: Dos bolas, dos strike. Lanzamiento con las manos de foul hacia la banda contraria.
4: Y fíjate una cosa, acaba de tirar él su mejor recta 93. Esa última. Eso me gusta un lanzo diciendo, bueno, lo mejor de mí viene aquí al final.
5: Ahí te va lo que me queda en el tanque.
4: Correcto.
5: Conteo parejo de 2-2. Viene el zurdo para home, foul una vez más a la banda contraria con un cambio ahí. Fue recta, perdón, 93. Pero bien, buen movimiento. Se ve de acá atrás como que entra a la zona y sale hacia afuera. Aquí está el juego, José, porque atrás viene el Langoliers que sabemos que tiene fuerza.
4: Derecho de poder.
5: Dos bolas, dos strikes. Lanzamiento elevadito al jardín central. Allá viene Pajes hacia enfrente. El mismo Tucker la pide y captura para el tercer out. Dejan amenaza a corredor en primera y segunda, pero se van en limpio. Y los Dodgers ganan 8-3. Vienen a batear los Dodgers.
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5: Bueno, vienen a batear los Dodgers aquí en la parte alta de la séptima. Hay un nuevo lanzador por parte de los Atléticos. Es el derecho Kate Morris, que debutó esta temporada. Tiene 0 ganados, 1 perdido. Efectividad de 20.25. Solamente ha participado en un juego como abridor, donde lanzó 4 entradas, permitió 9 carreras, 3 jonrones, 3 bases y 4 ponches. Y con ustedes de regreso, mi compañero José Mota.
4: Gracias, Luis. Aquí batea Kyle Tucker, que abanica y falla contra Kate Morris. Este derecho de 24 años, mide 6'3", 190 libras y nativo de Modesto, acá, pues no muy lejos de Sacramento. Tucker hoy tiene 3-2, 2 sencillos y un ponche. Saco un elevado profundo al derecho central, detrás de la pelota va Volti, da un salto y por allá se quedó con ella. Buena jugada del jardinero central, buen contacto de parte de Tucker. Es el primer out de esta séptima entrada. Eso va a traer a Max Muncy, el Dodger, el hombre que pegó jonrón rompiendo la cadena que llevaba el abridor Gage Jump. No había permitido jonrón en un total de 38 entradas y un tercio. Batazo descomunal allá al derecho en la cuarta entrada de Max Muncy. Ahora con un total de 17 cuadrangulares, también tiene sencillo remolcador. Un total de 37 remolcadas. Lanzamiento del derecho, saco un elevado altísimo aquí, bajo el cielo de Sacramento, izquierdo central, central, se quedó con ella. Oh, ya, Balti, hay 2 outs. Mañana, mismo horario, 6:15, el preámbulo del juego, 6:40. El primer lanzamiento entre el zurdo Justin Robleski y el zurdo también Jeffrey Springs del equipo de los Atléticos. Robleski, con su marca de 9-2, va detrás de su 10ª victoria. Efectividad 2.71. Y Springs de los Atléticos, marca de 3 ganados y 7 perdidos, 5.52. Alex Freeland viene aquí de la banca a batear por Miguel Rojas. Rojas el día de hoy, doble, sencillo, roletazo al campo corto de 3-2, una buena noche para el de los Teques Venezuela. El derecho Morris, uno de los tantos debutantes de los Atléticos este año. Un strike en la cuenta de Freedom. Batea 2.34 en el año. Hizo su debut el día 6 de junio. Fue enviado hacia abajo, luego regresó, pues, para este encuentro. Una salida hizo como abridor. Ese día 6 de junio permitió 9 carreras limpias en 4 entradas, incluyendo 3 cuadrangulares en Houston. Aquí regresa como relevista el derecho Morris. Foul, la pelota por la izquierda. Freeland con su 2.34. Ambidestro bateando aquí a la zurda. Tiene 3 cuadrangulares, 17 remolcadas. Saca roletazo lento. Primera base abrazando la línea. Se mantiene en territorio. Bueno, la fildea el pitcher. Él pisa la almohadilla retirándolo allá. Sin asistencia para el tercer out. Retirado Freeland. Se van los Dodgers 1, 2 y 3 aquí en la séptima. Y aquí en Sacramento, Dodgers 8, Atléticos 3.
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4: Parte baja, entrada número 7, Shane Langeliers, Nick Kurtz y Jonah Heim. Frente al derecho, Kyle Hurt. 28 encuentros, 2 ganados, 1 perdido, 3.71 efectividad. Ha ponchado 33. Lanzamiento a América y falla Langeliers. Hoy tiene elevado al central, roletazo a tercera base y elevado al izquierdo. Séptima entrada. Una tremenda actuación del zurdo Eric Lauer. Otra vez el hombre deja ganando el encuentro. Langeliers, Kurtz y Heim. Lanzamiento es bola. Kurtz viene con la encomienda amplia de que este partido está 0-0 para él. Con ventaja de 5.
5: Con mucha responsabilidad tiene en esta entrada Kurtz.
4: Kyle Hurt contra Langeliers. Pintadito en la esquinita de afuera, Cantador Strike.
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4: Kyle Hurt reemplaza a Lauer. Lauer, 28 bateadores enfrentados. Tremenda labor, otra salida de calidad como Dodger. 6 entradas, permitió 9 hits, permitió 3 carreras limpias, una base, 2 ponches, un cuadrangular, 95 lanzamientos, 66 de strike. Lanzamiento es abierto. La operación dice que no allá en primera base el árbitro Steven Janczynski.
5: O sea, y desde que llegó, de verdad que me atrevo a decir que ha sido el más consistente de todos los abridores, Eric Lauer.
4: Lo ha sido. No nos llevemos solamente de nombres. El hombre lo ha sido. Lanzamiento. Abanica es ponchado. Mantener este hombre callado ha sido importante el día de hoy. Langeliers, ahí está el primero de la séptima entrada. Buen comienzo con el cambio para Kyle Hurts.
5: Y no necesita sacar ese out. Enfocarse aquí con este Kurtz, que aunque no ha bateado, sabemos que es el más peligroso de este equipo.
4: Hasta ahora, solamente una vez envasado un hombre, habiendo entrada, y fue el jonrón de Kobe Thomas allá abriendo la segunda entrada. Ok, falla. Kurtz a cada primer picheo le ha hecho swing el día de hoy. Hit al infield. Roletazo de primera al pitcher y elevado al izquierdo. Poderosísimo bateador zurdo. Bate bien elevado. Pie abierto. Lanzamiento es bola. Que un abridor te lleva a 6 entradas en este estadio con estas condiciones. Oye. Cuenta tus bendiciones.
5: De verdad que sí. Ya como empezó.
4: Lanzamiento es bajo.
5: Por eso es lo bonito del béisbol, José. Porque si tú ves las dos estadísticas de los muchachitos Jump y Lauer, dirías tú, bueno, el otro muchacho tiene una recta de 97 y la efectividad la tiene bajita. Pero mira, el muchacho, este Eric Lauer se fajó y sacó su sexta entrada.
4: Foul para atrás. Los numeritos finales de Gage Jump, el novatito de 23 años. 4 entradas y 2 tercios. Permitió 11 hits, 5 carreras todas limpias. No regaló base. Ponchó 5 y permitió 2 cuadrangulares. Los primeros 2 en Grandes Ligas que permiten. Abanica es ponchado con el cambio también. Hay 2 outs en la séptima.
5: Qué bueno que este Kyle Hurt está haciendo sus picheos donde quiere. y sacando estos dos outs importantísimos al segundo y al tercer bate aquí de los Atléticos.
4: Excelente colocación del derecho. A batear viene esta vez a la zurda Jonah Heim. Un hit en tres turnos para el también catcher. Lanzamiento es cantado strike.
5: O sea, él lo vimos con Atlanta cuando vinieron a los Tigers, ¿verdad?
4: También. De ahí fue que vino, perdón, exactamente. Y Texas lo tenía como campeón. Lanzamiento es cantado strike. Sebri 2. 8-3 Dodgers, séptima entrada. Lanzamiento es bajo. Jonah Heim subió con Oakland en el año 2020, estuvo con Texas hasta el año 2025. Atlanta, 12 juegos solamente este año, y pasó aquí a Atléticos otra vez. Saca foul por la derecha. Cosa interesante en Atlanta, Sean Murphy era el titular, se lesiona, llega el próximo, se gana el novato del año y de repente,
12: qué difícil,
4: tiene tres buenos catchers y tuvo que salir ahí de Jonah Heim y no sabe qué hacer con Sean Murphy. Lanzamiento, abanica, es ponchado con la recta, 97 millas, par de cambios, se llevaron Langoliers y a Kurt, la recta se llevó aquí a Jonah Heim con tres ponches para Kyle Hurt. Vamos a la octava, Dodgers arriba 8-3 aquí en Sacramento.
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3: El derecho, Moore saca lanzamiento y lo jala de foul, Dalton Rushing. Moore es excelentísimo en su primera entrada de trabajo. Nueve lanzamientos, retirando a Tucker, a Muncy y a Freeland, el emergente. Aquí se enfrenta al noveno, primero y segundo, comenzando con Rushing, que hoy tiene de los uno base por bolas, sencillo remolcador. Detrás del Shohei Ohtani, luego Andy Páez. Octava entrada. Tigers arriba 8-3.
4: Qué bueno ver a estos muchachitos como Morris, ¿no? Que está rebotando, porque su primera salida, 4 entradas, permitió 9 carreras, 3 jonrones y ya sacó una entradita en limpio.
3: Y le dieron para abajo a aprender un poco más. Y aquella vez fue como abridor. Patazo, la punta del bate al central, la pelota pica buena. Washington sencillo abriendo aquí la octava. Se basa por tercera vez, también tiene base por bolas y lo hace delante de Shohei Ohtani. Descomunal jonrón en su último turno. Su número 18 del año, ahora con 50 remolcadas, Shohei Ohtani.
4: Una buena jugada del aficionado con su jersey y una niña en los brazos.
3: Eso fue de un libreto, ¿verdad? Como diseñado, escrito. Sí. Y no le llegó a él, él fue a buscarlo.
4: Sí, de cabeza se tiró.
3: Ohtani nunca decepciona. Abanica y falla. Tremenda curva ahí, Ohtani, de 4-1. Páez llegó al día de hoy a 60 remolcadas con jonrón también. Ohtani va redondeando todo con 50 remolcadas. En primera base, Rushing. Recta alta dentro, es bola. Una recta, 95 millas.
4: Muy buenas alturas se le ve, José.
3: Ocho por tres Dodgers. Primer juego de tres. Lanzamiento es abierto. Dodgers el día de hoy de 10-4 con hombres en posición de anotar. Esa va a ser la estadística del día de hoy. 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De 10-4 con hombres en posición de anotar como equipo. Lanzamiento afuera una vez más, 96 millas. Los buenos turnos, como hoy mencionaba Luis, procedieron desde San Diego el día de ayer al día de hoy.
4: Muy buenos.
3: Dos en la segunda, tres en la cuarta, tres más en la sexta. Amenazando con más. Donde hay que hacer más en este estadio. Que es favorable. Ahora desencaja por allá Kate Morris, ya el tercer relevista del equipo del dirigente Mark Kotze. Lanzamiento cantado, strike. ¿Cómo le pareció ahí a Shohei? Iba corriendo para la primera base ya. Fue strike. El hombre estará en el montículo para el último juego de la serie y último de la gira, acá el miércoles. Línea por la izquierda, la pelota se va abriendo y se abre de foul. 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Batazo saltarín que se va de hit al jardín derecho sobre la cabeza de primera base. Va para tercera base, Rushing. Y sencillo para Shohei Ohtani. Amenazando los Dodgers. Aquí con primer ser asignado en la tercera, en la octava entrada.
4: Y se lo ganó, José, porque de verdad que fue un buen turno. Y cuando te vas largo en los turnos, cosas buenas pasan. Y aquí, mira, no fue el mejor swing, pero pasó por arriba del primera base y ya tienen primera y tercera una vez más.
3: Lo que ha sido un paso, viendo las prácticas, que salta la pelota bastante en la grama interior. Con buenos rebotes. Andy Páez con gran chance aquí de ampliar. Tiene 60 remolcadas. Otro finalista a la votación del juego de estrellas. rompiente, saque elevado altísimo, parte derecha del cuadro, por allá buscando la Kuroda y se quedó con ella. Páez se desesperó, se le metió muy por debajo, es retirado. Abatió bien Freddy Freeman. Hablando de turnos profundos,
4: yo creo que cuando tienes corredor en primera y tercera, no que no estamos diciendo que lo haríamos, sino que lo que hemos visto esta temporada, cuando se meten largo en conteos, es cuando forzas al pitcher que venga y te tire un picheo porque no quiere picar un slider, no quiere tirarte bola porque va a llenar las bases sin out, y ahí es donde ellos fallan.
3: Exacto. Es lo que hemos visto y presenciado. Testimonios. Lanzamiento es bola. Y no es que todo siempre va a salir bien, pero te das una alta posibilidad de que esa tendencia pues continúe. Freddy Freeman el día de hoy tiene un sencillo en 4 turnos. Cada dagger que inició el juego tiene hoy por lo menos un hit. Lanzamiento, saca batazo que se va al hit. Jardín izquierdo, puestecito ahí, anotando bien el rushing. Otra carrerita muy valiosa, 9-3. Arriba los Dodgers con la remolcada para Freddy Freeman, número 46 de esta temporada. Otani pasa a segunda base con una.
4: Eso es lo que te digo, José. Mira, sin tratar de hacer de más y sin miedo a tomar un picheo, deja entrar ese lanzamiento y la empuja a la banda contraria y tiene una carrerita producida más.
3: Hacemos una pausa de 10 segundos, identificando las emisoras en el béisbol de los bicampeones, tus Dodgers.
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2: Empaquetado de fanáticos azules. Lanzamiento es bola adentro para Mookie, 595 millas. Darius con 9 carreras, 17 hits. Otra vez logran eso en esta gira. Atléticos, 3 carreras y 9 hits. Batazo, se tira de pecho el campo corto, pasa al segunda base, una hora, primera tarde, abierto el tiro. Vamos a la jugada ya, le falta otra vez de Alika Williams al campo corto, el out del 6 al 4. Allá ha forzado Freeman, hay dos outs.
3: Otra buena jugada de verdad por el shortstop ahí. Si se la pasa con el guante, a lo mejor había oportunidad, pero tomó un pasito extra para pasarla con la mano y le roba un hitito ahí a Muki.
2: Eso va a tener a Teoscar Hernández. El Teo comenzó el día de hoy con el hit al infield. Se ha movido muy bien. Tiene también sencillo al derecho y dos ponches los últimos dos turnos. Vuelve a tres Dodgers. Ahora en primera Muki. En tercera Otani. Lanzamiento es bola para Teoscar Hernández. El Teo, 2.81, 7 cuadrangulares, 30 ganas remolcadas. Hoy los cachorros le hicieron el favor a los Dodgers, ganaron 3-2 a los Padres en Wrigley Field. Lanzamiento es cantado el strike. Los Padres comenzaron el día de hoy a 10 detrás de los Dodgers, técnicamente ahora mismo a 10 y medio. Mónica y falla. Tremendo sinker a 95 millas. ¿Por qué será que los sinkers de los flacos se mueven más?
3: ¿Sabes? Como que están más sueltecitos. Me recuerda a Weaver.
2: Siempre.
3: A los hermanos Weaver, que mecánica rapidita y los flacos siempre se le corrían para abajo.
2: Siempre, esos brazos largos.
3: O chicote.
2: Lanzamiento rompiente hacia afuera. Bola, lo tomó muy bien ahí, de Oscar. Dos bolas, dos strikes. Dodgers amenazando con más. Van ganando aquí 9-3. Haciendo su debut el equipo de Dave Roberts, que va buscando su victoria número 999 de por vida. Dave Roberts aproximándose ya a las 1000 victorias. Foul por la derecha.
3: Tú sabías siempre que si venía un flaco eso decía o tira un sinkerzón o tira duro, algo tiene. O
2: está regado.
3: Sí.
2: De Oscar, hoy batea quinto, jugando su partido número 52. Cantado el strike, se dilató un poco, pero se lo canta aquí el árbitro venezolano Mari González. Dos se quedaron a bordo, un par de hits tuvieron. Los Dodgers continúan aprovechando turnos oportunos. Vamos a la parte de la octava, van arriba 9-3 sobre Atléticos.
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2: El derecho Jonathan Hernández viene acá al montículo, lo que es una encomienda muy importante para él en mantener el juego ahí y no dejar que Atléticos se metan en el juego.
3: Así es, y es un mensaje para él, ya que ha tenido malas salidas. 0 ganados, 0 perdidos, 8.27 en efectividad en 11 partidos. Ha lanzado 16 entradas, un tercio, permitiendo 15 carreras limpias, 4 jonrones, 11 bases y ha ponchado a 14.
2: Gracias, Luis. Bueno, gracias a Fred Mesa por sus esfuerzos el día de hoy. Es que como no estamos en la cabina principal, pues tenemos que buscar la manera de encontrar esa asistencia. Hernández envía cantando el strike aquí para el bateador, que es Carlos Cortés, que viene a la banca, el de Puerto Rico, que jugó muy bien para el equipo puertorriqueño en el Clásico Mundial de Béisbol. Batea por Colby Thomas, saca foul, aguantando ahí. Bueno, Luis, asistencia el día de hoy, 12,394. Wow. Promediando, llegando hoy, 10,340, repito, 12,394. 20 veces se ha vendido aquí este estadio de Sutter Health Park en Sacramento. Bajo lanzamiento. Y como decíamos, esto está vestido de azul.
3: Todo. Ves más gorras azules de Dodgers que verdes.
2: Interesante también que los fanáticos de los Padres como que dejaron que se vendieran más boletas para fanáticos de los Dodgers en la última serie, ¿verdad?
3: Oye, se escuchaba cada vez que hacían un jonrón o una carrera. Yo creo que ha de ser frustración para los aficionados de Padres, ¿no? El escuchar esos gritos cuando estás en casa, que parece que estás en Dodger Stadium.
2: Padres han vendido ese estadio 35 veces en su totalidad. Afuera para Cortés. Hernández, importancia aquí de venir a bajar sus numeritos, de ganarse confianza del dirigente de los coaches y de él mismo también, pues, subir su confianza. Reemplaza a Kyle Hurt, que estuvo perfecto, 3 bateadores y 3 ponches, Kurt, en esta séptima entrada. Lanzamiento es bajo de parte de Jonathan Hernández. Bobby Thomas, a quien reemplaza, pegó jonrón y sencillo en 3 turnos. El derecho dominicano se prepara, lo está a segunda base, fildea muy bien por allá Freeland. El tiro a primera base, eliminado, ahí está el emergente. Es el primer out de su octava entrada.
3: Qué bueno, ya sacó ese primer out. Aunque lo hizo batallar ahí Cortés, pero sacó ese out importante para Hernández.
2: Vaya el emergente Cortés, bateador zurdo. 4-3, se va a traer a Lawrence Butler, bateador número 6 en la alineación, que hoy tiene ponche, rotazo a segunda, elevado al central, de 3-0. Lanzamiento es bajo. Ventaja de 6 carreras acá para el equipo de los Dodgers. Buscando ya su sexta victoria en 7 juegos en esta gira. 3 ganados, 0 perdidos en Minnesota, 2-3 en San Diego. Aquí buscando cerrar esto con los últimos 5 outs que restan para darle la pelota mañana a Justin Robleski, que el zurdo va contra el también zurdo Jeffrey Springs. Jonathan Hernández se prepara. Lanzamiento es bola. Butler, otro joven atlético firmado contrato de largo plazo, así como ellos hicieron con Soderstrom, otra pieza importante que no está jugando. Y trataron de hacer con Nick Kurtz, que dijo que no. Dijo todavía no. Lo hicieron también con Wilson, sí lo hicieron. Campo corto. Mientras que va para primera base con base por bolas.
3: ¿Tú crees que ahí en esas situaciones, José, el equipo lo tome un poquito así como Pues que cuando tú quieres aprovechar y firmar, pero si estás en una temporada como la de Kurtz, pues yo creo que hizo lo correcto, ¿no?
2: Yo también. Me arriesgo mejor así por ese lado, porque él está a otro nivel. Estamos hablando de un jugador perfecto para lo que es la cualidad. Uh-huh. Todos por bolas. Se pasa, bateador zurdo. Tuvo una tremenda primera base y además batea con poder.
3: Joven.
2: Jovencito. Pues una posición premium también. Primera base. Es cantado el track aquí para el Max Muncy de los Atléticos. Tiene sencillo el infield, base por bolas y ponche. Muchos recuerdos el día de hoy. El toro Fernando Valenzuela, aquel día que tiró no hitter, el mismo día que lo tiró también Dave Stewart. Lanzamiento de Hernández, rompiente cantado el strike. Fernando me hacía el cuento de que su ex compañero Dave Stewart lo tiró en ese día y estaba viendo el juego él adentro del camerino y dijo: yo también lo voy a hacer el día de hoy, cuente conmigo.
4: Increíble, sí,
2: y lo hizo. El último out, su ex compañero Pedro Guerrero, imagínate. Batazo al montículo, lo desvía saliendo del guante de Hernández, pasa a primera base, el tiro es a tiempo, out. Quedó tendido allá en el terreno cerca de la línea de primera base Hernández. Lo va a recoger por allá Freddy Freeman. Y de alguna manera Freddy se lo puso bien fácil a él.
3: Y ya iban los dos a buscar esa pelota. Y al último Freddy lo mira y se regresa y le flipea la pelota por abajo del brazo. Y saca ese out importante de Hernández.
2: Para él. Se esperaba a ver si había pues revisión, pero no va a haber revisión. Hace el hombre a segunda base. Aquí con dos outs. Allí está Butler. Jeff McNeil, el veterano, aquí viene a batear de emergente. Y batea aquí para Lika Williams. El ex Met, Jeff McNeil. Que ya una vez ganó título de bateo. Pero no quiso jugar el último día.
3: No, eso no me gusta.
2: Hombre en segunda, 9 a 3 daños, octavo entrada. Lanzamiento es abierto. Mantiene otro producto del sur de California. McNeil, Brandon Nemo, Pete Alonso. Y miren dónde están los Mets.
3: Uh-huh.
2: Ya también se fue el dirigente, lamentablemente, Carlos Mendoza.
3: Y es la columna vertebral de ese equipo, de estos muchachos zurdos, McNeil y Nemo y
2: Pete Alonso, dice
3: Pete Alonso.
2: Lanzamiento descantado el Shark. McNeil batea solamente 2.34 aquí su primera temporada con Atléticos. Y está ahí haciendo un reto ese lanzamiento.
5: The call is confirmed. Rattler's got one challenge remaining.
2: Y lo perdió McNeil. Dos bolas, un strike. Estuvo con los Mets entre el 2018 y 2025. Saque elevado bien alto al central Andy Pines. Unos pasos hacia atrás. Capturó alineado con la segunda base, el home plate. Hombre, quedó en base. La base por bolas no le hace daño aquí a Jonathan Hernández, que necesitaba un cero de mala manera. Vamos a la novena. Dodgers arriba de Atléticos, 9-3 en Sacramento.
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2: A batear viene Kyle Tucker. Bateador zurdo, lanzamiento desde adentro del derecho. Kate Morris, que como abridor obviamente aquí va a ser extendido como relevista largo. Ha hecho 31 lanzamientos con este 32. 21 de strike contra Tucker, que lleva de 4-2 el día de hoy. Muy adentro, cerca de los pies, la pelota va hacia atrás. Tucker, Max Muncy y Alex Freeland. Aquí está la novena de los Dodgers. Llegaron promediando 6.3 carreras por juego en esta gira. Dave Roberts, repito, a una victoria de 999 en su carrera. Batazo peligroso por la izquierda de línea. La pelota se va abriendo de foul. Debido a la épica carrera del gane de Freddie Freeman con ese tremendo batazo. 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Hay un reto aquí de parte del bateador.
11: Los Angeles retain their count.
2: Y lo gana Kyle Tucker. En vez de 12-2 es 3-1. Lanzamiento de Morris. Foul, la punta del bate. Dodgers ahora mismo. Ataque de 17 hits. Es la quinta vez que lo logran este año, 17 hits. Pero Luis, la tercera vez en esta gira.
3: Encendieron los motores aquí y están jugando muy bien todavía.
2: 17 en Minnesota, 17 contra Padres, 17 aquí contra los Atléticos. Uno más para establecer una nueva marca de hits conectados en un encuentro. Y de tiempo Langeliers quiere ponerse aquí de acuerdo con su lanzador. En 3-2. Si tú le haces ese swing, ¿qué dices? Yo no voy correcto. Voy a trabajar aquí en mi cambio. Partido así.
3: LD, dale a mi mejor picheo ahí. No me voy a matar para que me des a la renta al duro.
2: Tucker 2.42. El conteo lleno, 3 bolas, 12 strikes. 12.394 presentes. Lanzamiento. Ahí estuvo el cambio. Foul. Estaba pensando igual, yo pensaba, pues, tírale un cambio. Tucker lo hizo muy bien, el lanzamiento está un poco más elevado. Tazo de foul otra vez por la primera base. Comenzaron los Atléticos 2 detrás de Texas con 40-44. Han perdido 2 consecutivos. Dodgers 54-30. Ahora mismo técnicamente 10.5 delante de los Padres. Lanzamiento es abierto, rompiente. Buen turno aquí para Kyle Tucker. Se lo ganó con todo, con los fouls y también hasta con el reto.
3: Y como mencionabas, ya no quiso regresar con esa recta, le tiró cambio, después ese slider malo a la esquina de afuera y le tomó la base por bola Tucker.
2: Ya batió el Benet Max Muncy sacudiendo un largo batazo de jonrón, su número 17 del año, otro que va encabezándose a representar los Dodgers. En el clásico de verano, foul por la derecha para Max Muncy. Hoy tiene 2 remolcadas, llegando a 37. De 4-2. Ese batazo la tronó, porque la tronó. En la cuarta entrada, el primero que permite en Grandes Ligas, el abridor Gage Jump, que se ha ido perdiendo el juego. Bajo lanzamiento, el cambio.
3: Es un buen picheo, José, ese cambio del medio afuera.
2: Muchacho joven todavía, a veces lo telegrafea un poco.
3: Y punta.
2: Lo va a aprender. Muchas sesiones de bullpen te enseñan eso. Y como que el Ángel dijo, oye, vamos a trabajar en eso.
3: Vamos a darle.
2: Vamos al cambio, otro sí. Cambio más. Una bola, dos strikes. Novena entrada. 17 hits y 9 carreras para los Dodgers. Saca un elevado altísimo al izquierdo corto. Hacia adelante buscándolo y capturándolo. Por allá Cortés. Él se quedó con ella, es el primer out.
3: Y es lo que hace cuando puedes localizar bien el cambio, José. Lo tiras dos veces y haces que tu recta, aunque sea 94, sea más eficiente, porque ya estás viendo diferente rotación después de ver dos cambios.
2: Exacto. Y Luis, a veces hay que coger encuentros, hay que tomar encuentros y decir, vamos a trabajar en algo durante el juego, no durante un bullpen. Para también tuve reacción del bateador. ¿Cómo estás reaccionando? Vamos a ver el video y mira cómo reaccionaron, cómo te lo tomaron. Lanzamiento aquí es sin querer, bola para Alex Freeland, que entró y bateó. La causa al pitcher como emergente en la séptima. Cuando ya Rojas el día de hoy se fue de 3-2 con doblete y anotando dos carreras. Freeland batea 2.33 en el año. Hombre en primera, lanzamiento. Foul para atrás.
3: Yo pienso que Freeland, José, tiene que acortar su swing. Cuando juegue, el equipo no necesita que él la meta para llegar para atrás. Tiene muchos jugadores así. Lo que él es que tiene que buscar su hit y envasarse, porque él corre bien las bases, pero está muy largo su swing.
2: Le están dando otra oportunidad. Como tú mencionabas, Ryan Ward fue enviado a ligas menores en la activación de Oscar Hernández. Pero pudo haber sido este mismo también, ya que el día de hoy no está jugando Tommy Evans. Cantando el strike y ahora Freeland está reclamando ahí. Vamos a ver qué pasa aquí. Ese lanzamiento le corrió bien en la esquina. El sistema ahí define que el lanzamiento fue bola y que lo gana aquí Freeland. Dos han ganado los Dodgers aquí entre Tucker y Freeland en esta entrada. Lanzamiento, cruzó el bate y es ponchado. Ahí la curva lo engañó. Hay dos outs ponchados. Freeland de 2-0 desde que entró al juego. A batear viene Dalton Rushing, que ha tenido buena noche a la ofensiva.
3: Ahí mejor tírale, José, ¿no? O sea, tírale a ver si logras toparla, aunque sea de foul, pero ya al arrepentirte, ya te engañaron. Entonces tírale, decía mi papá, tírale, a lo mejor la topas enfrente.
2: ¿Quién sabe lo que se te pega? Abatea viene Rushing. Adentro, lanzamiento para él. Se han pasado tres veces hoy. Dos sencillos, uno remolcador y base por bolas. Está anotando dos carreras. Dodgers empatando su marca de hits por quinta vez, 17. Y por tercera vez en esta gira. Línea de foul por la izquierda. Y ese tipo de swing también, Luis, más fácil tú con un swing corto o aguantarlo, decir, le doy a la última hora para tirarle. Un swing largo ya te vas y ya te fuiste muy lejos.
3: No hay chance, nada bueno pasa con un swing largo.
2: Lanzamiento es bola, esperando turno Shohei Ohtani. Si usted sintonizó tarde, Shohei Ohtani hoy con 12 strikes sacó un soberbio jonrón de 3 carreras en la sexta entrada. Su número 18 del año, 50 remolcadas. Andy Páez sacó uno larguísimo también de 2 carreras. En la cuarta entrada, su número 16 y 60 remolcadas. Línea al central, bien colocado por allá, capturando la Balti. Buen contacto de Rushing. Se van los Dodgers en la novena. Vamos al último chance del equipo de Atléticos. Dodgers arriba, 9-3.
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2: Novena entrada, Dodgers buscando una victoria más. Aquí lo van a dejar en manos de Jonathan Hernández a tratar de preservar otro brazo del bullpen y a ver si Hernández responde, Luis, a lo que ha sido el reto más grande para él. ¿Cuándo se le dan entradas múltiples?
3: Así es, siempre la segunda entrada ha batallado. Esperemos que aquí pueda cerrar este juego rápido.
2: A enfrentarse aquí al primer bateador, que es Cantaler Strike. Joshua Kuroda Brower, debutante el día de hoy. Lo ha hecho muy bien con dos hits, su primera remolcada y su primer hit en Grandes Ligas. Saca foul por la izquierda. Batea noveno. Detrás de él, Henry Bolte. Luego Shane Langeliers. Jonathan Hernández trabajó con 19 lanzamientos en esa octava entrada. Regaló una base. Lanzamiento es duro por un sinker. Él conteó una bola, 12 strikes para el debutante Joshua Kuroda Grauer. De 23 años y nativo de New Jersey. Rompe el bate elevado, corto al central, viene hacia adelante Páez, la pelota pica buena de entre él y el segunda base. Va para segunda, va el tiro, es quieto. Mookie Betts dice que no. Mookie Betts convencido de que fue out en segunda. Vamos a ver qué deciden desde adentro allá en la revisión del video de los Dodgers.
3: Otro hitito suavecito por parte de este muchacho y qué inicio de carrera, ¿eh?
2: Dodgers decidieron que sí. La van a revisar. Mookie Betts enfáticamente dijo no, esa hay que revisarla.
3: Parece que le tocó en la mano izquierda antes de tocar la base.
2: Fue arriesgada ahí de parte del debutante también, obviamente, con un partido así tan abierto.
3: Sí.
2: Como quiera va a tener hit. Tres hits en su debut. Esperamos a ver si va a ser un sencillo o si va a ser un doble. Buen trabajo de Mookie Betts, mantuvo el guante todo lo que él pudo ahí delante de la base para alcanzarlo. Hasta se salió momentáneamente buscando entre la base con las manos y el pie. Finalmente ahí jugó la Grauer. Esperamos todavía la decisión de esta jugada. Reto de los Dodgers. Mientras el árbitro de home plate, Manny González, da tiempo aquí para calentar a Jonathan Hernández.

0: afición presente por acá, disfrutando esta tremenda noche, comenzando en 89 grados, 12.394. 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Los Dodgers continúan ampliando marcas para los equipos locales. Llegaron promediando 10.340. De esta noche, 12.394. El máximo que han traído acá ha sido de 12.541. Mientras seguimos esperando, les recordamos que mañana, el mismo horario, entre dos zurdos, Justin Robleski y Jeffrey Springs, 6:15, hora de Los Ángeles. La cobertura, 6:40. Es el primer lanzamiento y obviamente están viendo todo ángulo allá en el este del país para esta, Luis.
1: Mira, como si el juego estuviera en la línea, pero Hernández aquí ha de estar rogando porque canten el out para que le quiten esa posición de anotar.
0: Ya viene la decisión. Así que la decisión se mantiene. Doble. El primer doble en Grandes Ligas para Joshua Kuroda Brower. Bueno, el hombre se lo ganó con las piernas y hasta con la revisión. Tremendo debut de 4-3. Eso va a traer al primer bate Henry Balti. Lanzamiento es cruzando el swing ahí en primera base. En la apelación convence Steven Yashinsky de que sí lo pasó. De 4-0 el día de hoy para Balti. Batea 2.90 en el año, dos cuadrangulares, 12 remolcadas llegó hoy, ahora con 13. Saca una línea corta al jardín central, la pelota pica buena. La viene cortando Pajes, el tiro viene al cuadro y aquí otra vez se va repitiendo lo mismo con Hernández cuando trabaja más de una entrada. Hombres en primera y tercera sin outs.
1: Y aquí vienen los bateadores difíciles con Langeliers y después viene Hurts, así que tiene que bajarse aquí Hernández.
0: Otro batazo, no conectado fuerte que digamos ya el zurdo. Jack Dreyer se para a calentar. Mientras ahí visita el montículo del coach de picheo Mark Pryor. Hombre con gran poder, aquí viene Shane Langeliers, que lleva de 4-0 el día de hoy. Hizo un total de 19 lanzamientos en esa octava entrada, que no le fue nada fácil a Hernández. Ahora ya con 25. Esperado Mike Pryor con ese buen brazo, Luis, que puede fallar más swings, ¿verdad? Debería de, pensaríamos.
1: Sí, con tremendos lanzamientos, tiene buen sinker, buen slider, solamente que deja muchos picheos ahí cerca y le han hecho daño desde que llegó en la segunda entrada.
0: Hombres en primera y tercera, no hay outs. Lanzamiento es demasiado abierto para Langeliers. 19 cuadrangulares, 43 remolcados, batea 264 en el año. Lanzó en San Diego el día 26. Permitió 4 carreras en una entrada. Otro lanzamiento en bola.
1: Siempre hay ese lanzador, ¿no? O sea, el año pasado era Lutri Vino, ¿te acuerdas?
0: Ese mismo. Lanzamiento es cantado en el strike. Hernández, sus últimas dos apariciones, ha permitido 8 carreras limpias en 2 entradas y 2 tercios. Contra Baltimore y contra San Diego. En 2 y 1. Foul para atrás para Langeliers, que batea segundo en la alineación detrás de Nick Hurts. El partido 9-3, Dodgers con 17 hits, Atléticos con 11. Se prepara una vez más. Cantado Strike le pintó un tremendo lanzamiento que le corrió bien, es ponchado. Wow, grande aquí para Jonathan Hernández, el primero del inning.
1: Grandísimo, le tiró ese sinker ahí en la esquina de afuera que agarró la esquinita. Mira, Langeliers ni dijo nada, se dio la vuelta y se fue mejor.
0: Se poncha por segunda vez, de 5-0 para Langeliers. Dave Roberts dijo suficiente ya. Esto está demasiado cerca para yo sentirme cómodo. Ventaja de 6. Ahí viene un zurdo a batear, un zurdo desde bullpen. Hombres en primera y tercera para Atléticos aquí con una en la novena entrada. Y hacemos una pausa.
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0: El zurdo Jack Dryer viene acá a rescatar en lo que él pueda a Jonathan Hernández, que trabajó una entrada y un tercio. Está heredando aquí hombres en primera y tercera con un out. Novena entrada, Dodgers arriba 9-3. Dave Roberts buscando su victoria número 999 de por vida. Dryer viene detrás de Hurt, muy bien, una entrada. Ponchó 3. Hernández, una entrada, un tercio hasta ahora, 2 hits. Una base, un ponche. Y 2 que le corresponden a él. A batear viene Nick Hurts. Hoy tiene un sencillo en 4 turnos. Ese sencillo fue un patacito en la punta del bate que rodó la primera entrada a la línea de la tercera base. De ahí tiene el roletazo del primera base al pitcher, elevado al izquierdo y ponche. Se ponchó contra Kyle Hurt por un cambio. Viene acá contra el zurdo Jack Dryer. Vuelve a 3 Dodgers, noveno inning. Lanzamiento es alto. Hurt con hombres en posición anotar llegó al día de bateando 400 de 60-24. Y contra zurdos, 2.69 con 6 jonrones de sus 19. Aquí tiene conteo muy favorable, 2 bolas y un strike. Lanzamiento es alto y está jugando aquí con fuego Dryer, 3-0 el conteo.
1: Es el primer turno que lo hemos visto tranquilo ahí a Kurtz.
0: Es cantado. 3 bolas, 1 strike. Primera base, Balti. Tercera base, Kuroda Crawford. Lanzamiento enterrado. La pelota se va hacia atrás. Wild pitch. Ahí viene una carrera. Pasa un hombre a segunda base y otro en base por bolas a primera base. El partido más cerrado ahora, 9-4. Ahora ganando el equipo de los Dodgers en ese wild pitch.
1: Aquí paciente Kurtz y ese pitcher que estuvo muy lejos por parte de Dryer, que la picó enfrente y nada pudo hacer rushing.
0: Eso va a traer a Jonah Heim. Base por bolas para Kurtz. Hombres en primera y segunda. Dodgers arriba por 5. Rompientes cantando el strike. La base pasó allí con la base por bolas. En la tercera base anotó con el wild pitch. Lanzamiento para Heim, saca batacito lento. Un título se fildea a la derecha rápidamente. Tiro a primera base. Dryer se encargó de Heim del 1 al 3. Es el segundo out.
1: Picheo ahí y bien cubierto por parte de Dreyer ahí. Ahí ahora viene a batear el paisano. Pero me tocó saludarlo. Debutó cuando estaban los Tomateros de Culiacán, Joey Meneses.
0: Joey Meneses. A batear aquí por Cortés. Hombre de tremendo poder, Joey Meneses, el Cama Joey. El nativo de Culiacán ya va a calentar allá en el bullpen también, Tanner Scott, rápidamente. Meneses recibe un lanzamiento cantado, Meneses. Hasta ahora dosis en 10 turnos. El triple A batió 3.48 con 11 cuadrangulares. Alto lanzamiento. 9 a 4 daños, hombres en segunda y tercera. Dos outs. Un hit en 10 turnos para Meneses. Se ha ponchado solamente en una ocasión. Ha recibido 3 bases. De 10-1. Ahora que falla. Rozó la pelota. La pelota rebotó al frente del Dalton Rushing. Y está ahí King. Una bola y 2 strikes. Dodgers lo separa un strike para conseguir victoria, buscando su victoria número 55 de este año y su tercera consecutiva. La afición azul se pone de pie. 12.394 hoy dieron presente por acá en la capital de California. Lanzamiento. Es bola. Dos bolas, dos strikes. Hombre con buen poder, Meneses. Buscando un swing solamente para acercar a su equipo. Pegó 13 cuadrangulares para Washington en los años 2022 y 2023. El año pasado no pisó grandes ligas. Aquí está otra vez. Lanzamiento a Mani. Caes ponchado. Se acabó el partido con victoria de los Dodgers. 9 por 4 aquí en Sacramento.
1: Y aprovecharon este estadio para dar bastantes imparables el equipo de Dodgers. Y se fajó Eric Lauer. De verdad que bajo estas situaciones logró mantener el juego ahí y ganaron esos Dodgers.
0: La ofensiva más con 17 hits por tercera vez en esta gira y quinta vez en esta temporada. Soltar los bates y tendremos más cuando regresemos, obviamente para diluir todo aquí en esta victoria de los Dodgers.
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0: Bien peleada acá esta victoria, 3 horas y 5 minutos ante 12.394 Dodgers. Ganadores otra vez acá en esta gira, han ganado 6 de 7 encuentros, 9 carreras, 17 hits y 0 errores. Dejaron a 9 a bordo. Los Atléticos aquí en Sacramento pierden otra vez. 4 carreras, 11 hits y 0 errores. Ellos dejaron a 10 a bordo. El ganador, el zurdo Eric Lauer, que vino de menos a más, con 6 entradas sólidas. El perdedor es Gage Jump, el novatito que había tirado tan buena pelota. Hoy comenzó en 3-1 y cae a 3-2. Y su efectividad le sube a 2.93. La tenía en 2.04. Luis comenzó con los ajustes contra el zurdo, un muchacho que no había permitido cuadrangular, pero el día de hoy se encontró pues con este arrollador equipo de ofensivo de los Dodgers.
1: Sí, yo creo que vienen con un buen ritmo. Esos juegos, dos juegos en San Diego, fueron tremendos turnos. Al igual hoy, yo creo que el muchachito se dio cuenta por qué son bicampeones, no tanto los batazos, sino que los turnos que lo alargaban, le tomaban picheos que a lo mejor otros equipos estaban haciéndole swing. y lo descifraron rápidamente. La segunda vez que ya fueron a batear, le pudieron hacer contactos sólidos y se tomó la ventaja.
0: Tremendo trabajo la ofensiva, pues obviamente cada uno de los que comenzó el partido del día de hoy tuvo hit, y también recordando que para tú anotar no solamente el poder, pero sí hubo obviamente el jonrón de Max Muncy contra Jump, que no había permitido jonrón en 38 entradas y un tercio, Andy Páez y Shohei Ohtani. Pero también, Luis, los turnos aprovechados con hombres en posición de anotar se fueron hoy de 14-5. ¿Qué viste?
1: Importante, yo creo que se fueron lejos, a pesar de que fallaron varios pajes, el mismo rushing con corredores en primera y tercera, y no pudieron traer, pero la mayoría fueron turnos buenos, largos. Cada vez que se meten en conteos largos, de verdad que pueden chocar la bola. Un turno de Freddie Freeman clave una vez más, donde le tiró esos dos sliders pegados, le falló una recta hacia afuera y se lo tira de nuevo y le da una buena línea por arriba de segunda. Creo que es lo que hace este equipo de veteranos, que te van cansando poco a poco y hacen que tus compañeros vean qué es lo que está tirando más, y aprovecharon a ese abridor y a los relevos.
0: ¿Qué hemos aprendido otra vez del zurdo Eric Lauer en el día de hoy?
1: Que él te va a dar la oportunidad de llegar tarde en el partido, porque a pesar de que tomaron la ventaja y lo atacaron temprano a este Lauer, tuvo la habilidad de mantener el juego en la línea. De verdad que me gusta cómo él se ajusta, no se aferró a su recta afuera o a su cambio. Hoy vino con esas rectas cortadas y de verdad que estaba abriendo el camino ese de afuera para terminarlo con cambio o el mismo slider, y de verdad que le dio mucho resultado. Creo que, me atrevo a decir una vez más, es el mejor abridor desde que llegó, comparando con todos y todos los nombres que hay. Eric Lauer ha sido el que ha mantenido los juegos más cerrados.
0: Así es, Luis, muchas gracias. Hoy los Dodgers también le dan la victoria número 999 al dirigente Dave Roberts, ahora con marca de 55-30. Empujan a San Diego a 11 detrás. Los Atléticos caen a 40-45. Y ellos se van alejando un poco más de no solamente la división detrás de Texas, sino también de el tercer puesto de comodines. Dodgers, 9 carreras, 17 hits, 0 errores, dejaron a 9. A Atléticos, 4 carreras, 11 hits y 0 errores, dejaron a 10. Lo ganó Lauer con marca de 4-5, lo perdió Jump con marca de 3-2, 3 horas y 5 minutos ante 12,394. Mañana 6:15, la antesala con el Cochito Cruz y toda la información que usted desea. 6:40, el primer lanzamiento entre el zurdo Justin Robleski con 9-2, efectividad de 2.71. Y el también zurdo de los Atléticos, Jeffrey Springs, 3 ganados y 7 perdidos, efectividad 5.52. Un gran placer haber estado por acá, pues desde la capital de California, Sacramento, por primera vez en este estadio provisional para el equipo de los Atléticos. En nombre de mis compañeros, Luis Alfonso Cochito Cruz, Efraín Mesa Jr., deseándoles a ustedes un feliz día. Buenas noches, su servidor José Mota se despide. Bendiciones.
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1: La siguiente actualización de la Copa Mundial es presentada por Nature Valley. Paraguay hizo historia. La albirroja eliminó a Alemania en penales 3-4 en 16avos de final del Mundial 2026. Orlando Gil atajó 2 lanzamientos y José María Canale fue el héroe definitivo. Paraguay avanza a octavos. 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

cuelgan de las paredes como tú los colocaste. Tus sandalias están en su lugar y hasta tu bata de baño está donde la pusiste tú. Lo único que ha cambiado es el espejo. Ahora, cada vez que lo veo, me refleja una figura con unas sombras profundas bajo mis ojos y unas arrugas que empiezan a amenazar mi rostro.

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1: 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Paraguay hizo historia. La albirroja eliminó a Alemania en penales 3-4 en 16avos de final del Mundial 2026. Orlando Gil atajó dos lanzamientos y José María Canale fue el héroe definitivo. Paraguay avanza octavos. Sigue toda la acción en nuevaonda.com.
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22: Con todo cariño para mi viejo, porque en él siempre encontré una bendición y un Padre Nuestro.

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6: Destinado a reducir tensiones tras varios días de enfrentamiento y ataques en la región del Golfo Pérsico. Las hostilidades afectaron especialmente el Estrecho de Hormuz, una ruta estratégica por la que transita cerca del 20% del petróleo mundial, lo que generó preocupaciones en los mercados internacionales. Por el momento, persiste la incertidumbre sobre la continuidad del diálogo y la estabilidad en la región. 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
31: Sur de California, muy buenos días tengan todos ustedes. Como siempre, bienvenidos a este programa de carácter informativo, traído a todos ustedes por encargo y cortesía de las oficinas de Greiwer, Kaplan, Bernick y Evans, con teléfono 213-380-7500, 213-380-7500. Si tú te lesionaste en el trabajo, nos puedes llamar. Si estuviste envuelto en un accidente automovilístico, también lo puedes hacer. Si te están robando tu salario, si te están acosando sexualmente, emocionalmente, físicamente, danos una llamada. ¿Quieres solicitar el beneficio de discapacidad, disability federal del Seguro Social? También nos puedes llamar. 213-380-7500. Buenos días, amigos. Nuevamente, hoy es 30 de junio del 2026. Son ya las 6 de la mañana con 5 minutos. Y desde ya recibimos al Junior, quien está feliz y contento, feliz como una lombriz, desde Las Vegas. Junior, buenos días.
32: Buenos días, feliz martes.
31: ¿Se va a poder hoy o no se va a poder?
32: Sí se puede, después de lo que miré ayer, sí se puede.
31: Resultados increíbles, ¿eh? Bueno, pero como tenemos un invitado, ¿por qué no nos cuentas cómo va a estar la temperatura? Como dice mi vecino, allá y acá.
32: Empezamos aquí rápidamente en Las Vegas. Estamos a 70 y una alta de 92 en la zona urbana de Los Ángeles. 63, 62 ahorita y vamos a tener una alta de 74, 74, Está nubladito ahorita. Los vientos 2 millas por hora. Va a oscurecer a las 8:08. UV index lo más fuerte va a estar de 9 de la mañana a 6 de la tarde. La visibilidad 11 millas. La humedad 82.
31: Y yo ya me puse la verde, Junior. ¿Tú no?
32: Ratito.
31: Perfecto. Pues bien, amigos, hoy tenemos un invitado especial. Hoy tenemos al señor Isaí Juárez, quien es un consejero financiero registrado. Y aparte, pues, tiene mucho que contarnos, ¿eh? Tiene una compañía que ayuda a nuestra comunidad. Y bueno, su currículum es bien amplio. Y desde ya recibimos a nuestro amigo, el señor Isaí Juárez. Señor Juárez, buenos días, ¿cómo está?
7: Muy buenos días, un placer estar en su programa el día de hoy. Y gracias por tomar el tiempo, tener esta plática que es muy importante para nuestra comunidad, hablar de finanzas, de economía, de pues cómo navegar las decisiones que marcan una diferencia en nuestras trayectorias.
31: Así es, señor Juárez, para la gente que lo escucha por primera vez aquí en la radio, platícanos un poquito acerca de usted.
7: Bueno, soy servidor de asesor financiero. He tenido el privilegio, el placer de estar en medio de finanzas desde los 15 años de edad. Para mí ha sido, pues, mi propósito de la vida, de poder empoderar a la comunidad latina, de saber dónde están centrados, cuáles son sus metas, sus objetivos, sus necesidades, y realmente ayudarles a crear un guía de cómo navegar sus decisiones, pues, que definen toda una trayectoria, ¿verdad? Ya sea si uno quiere ahorrar para su retiro, comprar una casa, emprender un negocio, la educación de los hijos. No solamente sabemos que venimos a este país para buscar una mejor calidad de vida, venimos a este país para luchar, pero el tener un plan y saber cómo ponerlo en acción. O sea, okay, ya estoy generando ingresos, pero ¿ahora qué hago? Y bueno, mi dedicación ha sido a eso, ¿no? De ayudar a las personas por tener perspectiva de cuáles son los mecanismos, las opciones que existen y cómo esos sistemas pues marcan una diferencia, ¿no? Entonces, ha sido mi placer estar en esta industria. Como mencioné, empecé a los 15 años de edad. Estuve en la universidad, soy universitario, tengo la doble licenciatura y trabajé con JP Morgan Chase por 6 años. Ahí aprendí bastante pues del sistema financiero, bancario, fui gerente de una sucursal, fui banquero privado, y por más de 6 años después de eso trabajé en una agencia independiente, y recién hace un año decido abrir mi propia firma, ¿no? Decido tomar esta experiencia y hacer una firma bilingüe que da servicios a ambas comunidades, pero principalmente a nuestra comunidad que necesita más información de todos esos temas que vengo mencionando de usted,
31: ¿no? Sí, señor Juárez, 2 preguntas. Número 1 es, ¿cómo es que comenzó a los 15 años?
7: Muy buena pregunta. Mire,

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2: Y realmente me captivó pues esa experiencia, ¿no? Empecé a escuchar las historias de nuestra gente, de cómo han batallado para pues salir adelante, ¿no? Y sí, el poder dar un poquito de información que de repente ayuda a organizar las piezas de su vida, me captivó. Y yo decidí perseguir una carrera en asesoría, ¿no? Entonces, fui a la universidad para aprender un poquito más de economía, de política, de comunicaciones. Y bueno, desde ese entonces no ha dejado de servir en nuestra comunidad latina.
3: Bueno, señor Juárez, te voy a llamar Isaí. ¿Qué tal? ¿Está
2: por favor,
3: bien?
2: Así es, sí, porque el señor Juárez es mi papá, así que usted me puede llamar Isaí, claro que sí.
3: Ajá, Isaí, el nombre de la compañía bueno, ¿cuándo la fundaste y cómo se llama? ¿Y qué hacen específicamente?
2: Journey Equity Wealth Management, Journey Equity Wealth Management es el nombre de la empresa. Inicialmente la fundé en el año 2021 como una firma que da asesoría a otra firma, pero se independiza el año pasado, en el mayo del año 2025. Y lo que hacemos es, ayudamos a la gente a crear lo que se llama un plan financiero. O sea,
3: Entender
2: cuáles son los ingresos de las personas, realmente de dónde vienen los ingresos, en cuánto están gastando y en qué estamos gastando, porque desde ahí nosotros fallamos, ¿verdad? Estamos acostumbrados que si me sobra un poquito, o sea, tengo mi cheque que me entra, hago todos mis gastos, salgo a dar la vuelta, y si al fin del mes me sobra algo, gloria a Dios, ya la hice. Y no es así, ¿verdad? Lo que tenemos que hacer es tener algo con intención, o sea, realmente definir en cuáles son mis prioridades económicas, y cada persona es distinta, ¿no? Hay personas que valoran el viajar, o hacer caridad de la humanidad, o abrir negocios, o sea, cada persona es distinta, pero hay que saber exactamente cuáles son las prioridades para su persona. Quiero comprar una casa, okay, ¿cuánto es lo que necesito tener acumulado, ahorrado para dar ese enganche, para hacer los arreglos que requiere una propiedad, el fondo de emergencia? O sea, entonces ayudamos a definir esos parámetros y de ahí estar, pues, definiendo todas las metas que tenemos en la vida, o sea, de corto plazo, de mediano plazo, largo plazo. Y como asesor financiero lo que hago es ayudo a guiar, a orientar el cliente, ¿no? Desde, okay. Y las cosas siempre van cambiando, ¿no? De repente uno tiene ideas, pero Dios de repente nos trae cambios, ya sea porque nació un hijo, un nieto, se enferma uno, o me decido jubilar temprano. Bueno, tantas cosas que pueden ocurrir, ¿verdad? Entonces,
3: sí,
2: como asesor financiero, mi trabajo es ayudar a navegar esos ciclos de la vida y al mismo tiempo, pues, ayudarle a manejar su capital, ¿no? Una de las funciones que hago es manejar las inversiones de los clientes. Gente que dice, bueno, yo quiero ahorrar para mi jubilación, ya sea que tengo un 401k, un plan de retiro que tuve a través del trabajo, o si no lo ofrece el empleador, ¿cómo puedo abrir mi propia cuenta? ¿O qué hago con esos ahorros que tengo ahí sentado en el banco haciendo nada? ¿Cómo los pongo a trabajar? Entonces, esa es la función principal de Journey Equity, pero no solamente es el asesor financiero. El asesor financiero es la base de lo que le estoy explicando, pero colaboramos con otros expertos, como abogados en inmigración, en ley familiar y en protección de bienes, ¿ya? Y cuando es necesario, pues también colaboramos con los contadores, los preparados de impuestos para maximizar la planificación, o sea, de una manera amplia.
3: Sí, Isaí, antes de continuar con el programa, ¿dónde te podemos localizar?
2: 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Se lo voy a repetir una vez más.
3: Pero más despacito, por favor, más despacito.
2: Claro.
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2: Claro que sí. 350.
3: Ajá.
2: 0860.

0: Ok, déjame, porque como es muy temprano por la mañana, a veces la mano no me sirve. 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
1: Es
0: ¿correcto?
1: correcto. Así
0: Y
1: es.
0: oye, mira, te estuve buscando en el YouTube, nada más que fue muy temprano ahora y no alcancé a ver muchos de tus videos, pero ¿por qué nos das información acerca de esos videos que tienes en YouTube?
1: Tenemos un podcast en YouTube, se llama The Climb Podcast. Esa es la página del YouTube channel. Lo hacemos en inglés. Cada episodio lo hacemos en los dos idiomas, en inglés y en español. El formato es lo siguiente. Cada mes hablamos de un tema distinto. Por ejemplo, un mes podemos hablar de impuestos, de cómo ahorrarse en impuestos. Y cada episodio es informativo. El primer episodio son términos, conceptos básicos. Luego, el segundo episodio vamos a conceptos más avanzados. Y intermediarios. El tercero del mes es conceptos avanzados. Y ya el último del mes traemos un invitado especial, un experto en la materia. Puede ser un abogado, un agente de seguros, un asesor financiero, un psicólogo, un nutriólogo, o sea, diferentes expertos dependiendo del tema que se está abordando ese mes.
0: Perfecto. Ok, mira, yo soy soy un padre, iba a decir un padre soltero joven. No, soy un padre bien casado. O sea, no soy feliz. Y tengo un par de hijos. Y pues yo pienso en su futuro. ¿Tú me puedes asesorar de cómo comenzar algún fondo de inversión para ellos?
1: Claro que sí, claro que sí. Mire, existen planes educativos que se llaman 529. Ese es un plan, un código del IRS que nos permite asignar capital para la educación a los hijos. La ventaja de ese tipo de mecanismo es que todo el crecimiento que genera, o sea, los intereses, las ganancias que produce ese tipo de instrumento, son libres de impuestos siempre y cuando el capital se use en apoyo de la educación de sus niños. Y no solamente tiene que ser para la universidad, puede ser escuela técnica, de hecho puede ser desde la primaria, secundaria, puede ser para los libros, en la colegiatura, o sea, hay una lista de los cargos que son aceptables, pero sí, claro, existen. Lo que hay que definir con cada familia es, pues, cuánto capital quiere poner. No solamente tiene que ser un monto inicial cuando se abre la cuenta, puede ser una mensualidad o usted puede agregar conforme sus necesidades o posibilidades. Y se define cómo navegar esa inversión, ¿no? Porque es una inversión al fin del día, pero sí, el gobierno nos permite o nos incentiva como padres de hijos o los abuelos poder ahorrar un poquito para el beneficio de la educación de los hijos.
0: Soy padre de familia, pues tú sabes, la vida no la tenemos comprada. ¿Tú nos puedes ayudar con un seguro de vida?
1: Sin duda, sin duda. Y de hecho, dentro del área de planificación financiera, una de las bases de la planificación viene siendo la protección de la familia en caso de una muerte prematura. Dios no lo quiera, si uno fallece antes de lo que se anticipa, uno de los, pues, consecuencias encima de la pérdida moral del familiar, obviamente eso nadie puede reemplazar a un ser querido, ¿se entiende? Pero es la pérdida financiera. ¿Qué hago si de repente mi cónyuge, mi esposo, mi esposa, que genera el 50% o a veces el 100% del ingreso familiar, ya no está con nosotros? Entonces, ese es el propósito de un seguro de vida, de reemplazar por un tiempo esa pérdida de ingresos financieros. Entonces, entre los beneficios de un seguro de vida, encima de reemplazar los ingresos, es que el beneficio de muerte, o sea, la herencia que recibe su familia, es 100% libre de impuestos. Entonces, no vamos a poder reemplazar a la persona como les expresé, pero sí podemos poder aliviar un poquito la parte económica, la parte financiera y buscar cómo tomar ese beneficio de muerte y poder cubrir, por ejemplo, la hipoteca, los gastos fúnebres que uno adquiere cuando fallece, poder seguir manteniendo a los hijos en la escuela. O sea, ese es el propósito de tener un seguro de vida.
0: ¿Cuándo es el mejor tiempo para comprar un seguro de vida, Isaí?
1: Bueno, siempre, entre más joven estemos, más económico un seguro de vida, ¿verdad? Porque la manera que se define cuánto le cuesta la prima, o sea, el pago mensual de un seguro de vida, es la edad de la persona, porque lo que estamos haciendo es transfiriendo el riesgo de nuestra muerte a una compañía de seguros. Entonces, la compañía de seguros va a evaluar cuántos riesgos están queriendo a cubrirlo usted. Entonces, la edad es muy importante, entre más joven, más económico. El sexo de la persona. Estadísticamente, las mujeres viven más que los hombres, así que una cobertura para una mujer y un hombre bajo las mismas condiciones es más económico para una mujer. Número tres es la cantidad de cobertura que se está comprando y si es un seguro término, o sea, de plazo de tiempo, cuántos años de cobertura. Pero siempre el factor más importante viene siendo el estado de salud de la persona. Entre más saludable, menor riesgo, más económico el seguro de vida.
0: ¿Hay un examen físico antes de comprar el seguro, Isaí?
1: Dependiendo el seguro de vida, hoy día hay compañías que ya no hacen exámenes de sangre, orina, es un cuestionario, revisan su récord público, su récord del DMV, ven su récord con su médico y es posible que la aprobación sea sin necesidad de hacer examen de sangre, pero en ocasiones las compañías de seguros reservan el derecho de decir no, requiero más información y necesito hacer un examen laboratorio con ustedes. Entonces, depende.
0: Perfecto. Isaí, ¿cuándo es el mejor tiempo para comenzar a ahorrar dinero para mi retiro? ¿Y en qué lo puedo
1: Siempre,
0: invertir?
1: siempre, ¿verdad? Mire, muchos de nosotros acumulamos, ahorramos, pero no tenemos dinero asignado para el retiro. Entonces, ¿qué sucede? Llego a la edad del retiro, como no ha asignado capital para los años dorados, bueno, ¿qué pasa? Ya no tengo los ingresos laborales que dependía para cubrir los gastos del hogar. Entonces, se pierde un 70% de los ingresos de cuando uno trabajaba. Entonces, el propósito de tener un plan de retiro, ya sea a través de su empleador o por manera separada, es de que usted puede empezar a acumular de manera sistemáticamente una mensualidad que se pone a trabajar en beneficio para cuando usted se jubile, tenga un colchón y ese colchón pueda producir intereses, dividendos y se convierta en un ingreso adicional para su jubilación.
0: Isaí, ¿la mejor inversión para mi retiro son anualidades o hay otros medios?
1: Mire, cuando estamos considerando de cómo invertir nuestro dinero para el retiro, hay que definir tres parámetros. Y lo que más asusta a las personas es la falta de conocimiento nos da temor de tomar acción. Pero cuando estamos invirtiendo, ya sea para el retiro o para su futuro, ahorros, es ¿cuál es mi tolerancia del riesgo? Acuérdense que el invertir requiere tomar riesgos. Pero riesgos calculados, riesgos medidos, entre más agresivo soy, más puedo capturar el crecimiento del mercado, de la economía, pero más capturo de las contracciones también. Si soy moderado, la idea central es que gano menos, pierdo menos, y si soy conservador, voy a ganar poco, pero voy a perder poco. Entonces, hay que definir esa parte primero, es cuál es mi tolerancia al riesgo. Número dos es cuál es mi objetivo con el dinero que estoy poniendo a trabajar. Estoy buscando que crezca un porcentaje, 10, 15, 20, 30, 50% con el tiempo. Estoy buscando que esa inversión me genere ingresos mensual o simplemente estoy buscando que mi dinero no se devalúe con la inflación con el tiempo. ¿Okay? Y el último factor es el tiempo. Entre más tiempo tenemos para invertir, mayor potencial de eficiencia. Acuérdense que lo que estamos invirtiendo cuando ponemos nuestro dinero a trabajar en el mercado financiero es en la economía de Estados Unidos, las grandes compañías públicas que tiene Estados Unidos, y no solamente Estados Unidos, el mundo. Entonces, la historia nos dice que el mercado con el tiempo tiene tendencia de tener crecimiento. Es muy eficiente la economía de Estados Unidos. Entonces,
0: Sí, Isaí.
1: se lo pongo en contexto. Ah, diga. No diga.
0: Ah, no, perdona. Ah, no, ah, explícanos porque se nos termina el tiempo y luego tu información, por favor.
1: Claro que sí. Se lo pongo en contexto. De los últimos 100 años del mercado financiero, el 70% del tiempo el mercado ha estado en crecimiento. Entonces, ¿qué quiere decir? Que invertir en la economía de Estados Unidos, invertir en su jubilación, en el retiro, pues es una manera que da resultados siempre y cuando tengamos disciplina, paciencia y, bueno, las bases fundamentales de cómo navegar los ciclos económicos en la economía.
0: Perfecto. ¿Tú dónde te encontramos?
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0: Perfecto. Isaí, muchas gracias por tu información. Ojalá y regreses pronto. Porque pues
1: Todo un
0: tenemos
1: placer,
0: muchas
1: gracias.
0: preguntas para ti, ¿eh?
1: Cuando guste, estoy aquí para servirle. Gracias por su tiempo y es un placer estar al servicio de nuestra comunidad.
0: Gracias, Isaí, cuídate mucho.
1: Buen día, gracias por su tiempo.
0: Junior, what do we have to do?
2: Damos una pequeña pausa, pero regresamos con más aquí en Workers' Camp con Jesús Pulido.
0: Sí.
3: En un momento regresamos del corte comercial.

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0: Estamos de vuelta a 6:30 de la mañana aquí en KTQ de 20M Workers Camp con Jesús Pulido. Hoy juega la selección. 30 de junio, el último día del mes ya. Nos vamos con el tráfico rápidamente.
1: Sí, Junior, mira, hoy me voy a poner hasta las manitas. Gane o pierda México. Hasta la chancla me voy a poner, pero no voy a manejar, no soy menso. Porque si manejo, ¿qué pasa? Si manejo tomado.
0: Muchos problemas.
1: So, amigos, por favor, gane o pierda México contra Ecuador hoy por la tarde. Hay que celebrar de una manera, pues, ¿cómo lo diría yo? ¿Normal? Porque a veces somos bien irresponsables. ¿Y qué pasa? Que terminamos o en la cárcel o con multas bien altas. Así que, por favor, pues no anden ahí dando vueltas con su carro ni cometiendo vandalismo ni nada de eso, porque nos va a ir muy mal. ¿Quieres saber del tráfico, Junior, o no? You tell me.
0: Sí, a ver cómo está.
1: No, pues está como siempre. Es más, ya nomás les voy a decir, 110 hacia el norte, desde la Gage hasta la conexión con el 10, tráfico lento. El 5, desde Norwalk hasta Downey, 5 al norte, tráfico lento. El 5 hacia el norte, ahí en el este de Los Ángeles, tráfico lento. El 101 hacia el norte, a la altura de la Ramp. ¿Qué Ramp? A la altura de la primera. No, de la 10. Es más. De la séptima. Está a 18 millas por hora. Híjole, me invento calles, Junior. 110 hacia el norte, ya como yendo para Hollywood. Tráfico lento, 15 millas por hora a la altura de la Alameda. Si hablara inglés dijera Alameda. El 5 hacia el norte, ahí como yendo ya para Pasadena. Pues ahí cerca de Chinatown, I think. Cerca de la Broadway, 19 millas por hora. El 10 hacia el oeste, tráfico lento desde que... A ver, ¿desde dónde? Desde la Holt hasta antes de llegar a la autopista 605, donde el promedio de velocidad está hasta 19 millas por hora. 210 hacia el oeste. Desde la Sunflower hasta cruzar el 605, tráfico lento. El Pomona Freeway, el 60, está lento. Desde antes de llegar a Chino hasta la conexión con el 57, tráfico bien lento. Ahí les va, en mi opinión, una de las peores autopistas en el sur de California es el 91. ¡Ay! Miren, el 71 hacia el sur está bien pesado, ¿eh? Casi, casi comenzando a ver qué calle es esta. ¿Va? No encuentro la calle. Desde la Euclid hasta la conexión con el 91, tráfico bien lento, pero súper lento. Pero el 91, hoy sí se pasó el 91. Imagínense, 91 hacia el oeste, desde la Pierce Street. Y te estoy hablando millas y millas y millas, ¿ok? Sigue lento, cruzas el 15, sigue lento, cruzas el 71 y sigue lento. Hay lugares donde el promedio de velocidad está a 5 millas por hora. A ver, ¿qué ciudad es esta? No, mucho antes de que llegues a Corona. Amigos que manejan por el 91, por favor, si todavía están en casa y me están escuchando, tomen pues su debido tiempo para llegar al lugar a donde van. Y como el tráfico está bien pesado, pesado, pesado, Junior, ¿qué les comentas?
0: Antes de salir, ir al baño.
1: Sí, ¿y hay que llevar agua o café o nada?
0: Sí, pero tomar bien despacito porque el tráfico está al pie del cañón.
1: No, hombre, el 91 está bien pesado todo el tiempo. ¿Sí lo ves tú desde allá, desde Vegas o no?
0: Sí.
1: 91, at the bottom. El 405 también hacia el sur está bien lento. Desde la Sherman Way, cruzas el 101, sigue lento, lento, lento, lento, lento, lento, lento, lento, hasta llegar a Getty Center. ¡Qué barbaridad! El 405 hacia el norte también está bien lento desde... ¿Qué calle es esta? Les voy a decir dónde está lo peor, ¿ok? Desde la Tijera Boulevard hasta la Sepúlveda Boulevard, promedio de velocidad 20 millas por hora. El 105, se me olvidaba. 105 hacia el oeste también está lento desde Linwood hasta cruzar el 110. El 110 hacia el norte, pues ya se los había dicho. ¡Híjole! Bueno, ojalá y no estén manejando un carro de 8 cilindros. ¿Tú manejas carro de 8, 6 o 4 cilindros, Junior?
0: De 4. Antes tenía de 8, pero me cansé.
1: Yo tengo dos carros, uno de 4 y otro de 6. ¿Cuál crees que me gusta manejar más?
0: ¿El de 4?
1: No.
0: ¿El de 6?
1: Bueno, me gusta porque te ahorras gasolina, pero el de 6, ay, ay, ay, lo prendes y... ¡Brum, brum, brum! Me siento poderoso. No, amigo, la verdad, no les recomiendo que estén manejando carros ni de 8 ni de 6 cilindros, porque, ¿cómo gastan gasolina? En cambio, el de 4 cilindros, no, pues me ahorra mucho dinero, ¿eh? Pero los híbridos y los eléctricos te ahorran bastante dinero. Tengo un compañero de trabajo que se acaba de comprar una SUV eléctrica. ¡Qué chulada, eh! Y me estaba comentando ayer cuánto gasta a la semana. Pues yo no sé, ya se me olvidó hasta qué fue lo que me dijo. Pero el costo para llegar al trabajo no es más de $10 por semana. Y el muchacho vive lejos de la oficina. Oye, pues es una buena inversión. Le costó menos de $40,000. Y no le quiero dar ahorita publicidad a ninguna marca de carro. Pero oye, de 10 a $15 por semana, yo estoy gastando casi 80. No, no es cierto. A ver, ¿cuánto estoy gastando a la semana? Como $60 en gasolina. Pues oye, ya son 200 al mes. Ya es mucho dinero, ¿no? Al año. Son 2,400 más en gasolina. Híjole, el cerebro no me está funcionando hoy en la mañana, Junior. Eso, si me equivoco. ¿Ah? Híjole. Oye, ayer se fueron equipos fuertes, ¿eh?
0: Sí.
1: ¿Y él quién iba a pensar que Alemania y Holanda, ahora Anquera le dicen los Países Bajos, se fueran? Es más, déjame ver, Alemania la eliminó Paraguay, ¿verdad?
0: Sí, en penales.
1: Y a Holanda, que son los de Netherlands, los eliminó Marruecos. Fíjate que este partido es uno de los que yo no quería que pasaran. El de Holanda o Países Bajos contra Marruecos. Ese partido me hubiera gustado como para las semifinales. Pero se encontraron, se miraron a los ojos. Oye, ¿viste el partido ese, Junior, o no?
0: Ese no lo alcancé a mirar.
1: Fíjate que a un jugador de Holanda, pues me parece que le cayeron en la cabeza con los tacos, porque la jugada fue bien rápida. Y cuando se estaba todavía en el piso, estaba sangrando, pero mucho de la cabeza. le corría la sangre por la cara. Y bueno, pues el árbitro y todos bien asustados, luego, luego llamaron a las asistencias, llegaron corriendo. ¿Y cómo crees que le atendieron esa apertura? Esa, bueno, en México le decimos una alcancía. Le hicieron una alcancía en la cabeza. ¿Y qué crees que hizo el doctor, oye?
0: ¿Qué hizo?
1: ¿Cómo crees que le trató de parar la hemorragia?
0: No sé.
1: Bueno, le pusieron gasas y todo eso, pero ¿sabes lo que hicieron? Le engraparon la cabeza.
0: Híjole.
1: Le estaban poniendo grapas. Tac, tac, tac, tac. Como cuando estás engrapando papel. Pero el chavo no lloró y el chavo quería seguir jugando. Salió, lo atendieron rápidamente, estuvo fuera por 1 minuto y regresó y estuvo jugando todavía todo el partido con sangre en la cabeza y sangre en la frente. Pues mira, por ganas no quedó, pero en los penaltis, ay, ay, ay, mucha gente dice, ah, pues, ¿cómo pueden fallar un penalti? Ustedes no tienen ni idea de la presión que se siente cuando vas a tirar un penalti en un partido importante. Tú juegas fútbol o has jugado fútbol. Te ha tocado tirar un penalti. ¿Qué tal? ¿Lo tiras riéndote o si es un partido importante te pones nervioso? Imagínate en un mundial. Pues tanto los jugadores de Marruecos como los de de Holanda o Países Bajos, fallaron penaltis. Pero al final de cuentas, pues ganó Marruecos. Y otra cosa, ¿quién se iba a imaginar que Paraguay le iba a ganar a Alemania? Tú sabes, la gente que apuesta, yo no creo que le haya apostado a Paraguay.
0: No.
1: Hay muchas apuestas ahorita en Vegas, Junior, en los casinos.
0: Sí.
1: ¿Cómo le haces? ¿Tienes que ir para allá para apostar o lo puedes hacer a larga distancia?
0: Los dos modos ya, con la tecnología ya puedes agarrar la aplicación o ir al lugar. Puedes decir, si estás aquí, muchos van, si no estás aquí, muchos usan las aplicaciones.
1: Pero ¿cuál aplicación? Por ejemplo, dame dos de los casinos más importantes de Vegas.
0: Pues
1: ¿Cuáles son?
0: una famosa es BetMGM.
1: ¿B o GM? Can you repeat that?
0: Bet como BET y luego
1: Oh, bet.
0: MGM. Apostar
1: Oh,
0: MGM
1: ¿esa es una
0: básicamente.
1: aplicación?
0: Sí, esa es la principal de acá. Porque MGM es, pues, decir.
1: Oye, Junior, ¿y qué? ¿Puedo apostar en deportes? Maquinitas, no, ¿verdad? No se puede a larga distancia.
0: No, tiene que ser deportes.
1: Puro deporte, ¿no?
0: Sí.
1: Hey, Junior, pues en una chance que tengas, mándame el nombre de la aplicación, ¿no?
0: Okay.
1: Para no ir tan lejos a ganar dinero. Oye, voy tan lejos y me gano $20. What the heck? So Junior, ¿dónde piensas ver el partido de México contra Ecuador?
0: La casa esta vez.
1: ¿Sabes lo que yo hice? Y amigos, miren, no hagan lo que yo hago. Híjole, yo soy una mala influencia, soy un mal ejemplo para todos. Desde el domingo, ¿sabes lo que hice?
0: ¿Qué?
1: Fui y me compré dos micheladas, pero de las grandes. Y las tengo enfriándose desde el domingo. Bueno, me da pena decir que son tres. No creo que me alcance a tomar las tres, ¿verdad? Pero ya estoy listo. Ya me compré también mis potato chips y tengo Doritos y aguacate no me gusta. ¿A ti te gusta el aguacate?
0: Ah, sí. El
1: ¿El
0: guacamole,
1: guacamole?
0: sí. El
1: Pues
0: holy guacamole.
1: será que no los sé preparar? A mí Pero eso sí, dime.
0: no, antes no me gustaba tanto, pero ya me volví fanático.
1: Tú sabes, hay personas que preparan como una crema, ¿no? Para los chips, en lugar de aguacate. ¿Tú sabes cómo se prepara?
0: ¿Cómo?
1: Ah, no, no sé.
0: No, pues yo más miro que, pues sí hay como diferentes cosas que se pueden comprar, pero hacerlo, no sé.
1: Tiene cilantro y tiene todas esas cosas. Pues yo estoy pensando a ver qué va mejor con mis micheladas. Pero otra vez, no voy a manejar. Me voy a poner hasta las chanclas, pero no voy a manejar. No soy tonto, no soy bruto, no soy en dejo de hablar. A partir de este día, ay, ay, ¿por qué me lo ponen en francés? Noruega, digo, sí, Noruega, Noruega, Noruega juega contra Costa de Marfil, Francia contra Suiza y México contra Ecuador. A mí me hubiera gustado que México jugara mejor con Suiza que con Ecuador, pero la vida es así. Tengo compañeros ahí en el trabajo, tú, Junior, que son ecuatorianos. Y la embajada ecuatoriana también está en el mismo edificio donde yo estoy. Pues voy a ir porque son mis cuates, son amigos míos, los de la embajada de Ecuador. Voy a ir a desearles buena suerte. Les voy a ir, les voy a dar un abrazo y les voy a decir, les deseo muy buena suerte, pero para el próximo mundial. No para este. Good luck in the next World Cup. 6 de la mañana con 48 minutos. Pues, ¿de qué más quieres que hable? ¿Quieres que te diga quién va en la tabla de goleo?
0: A ver.
1: Ayer hice una apuesta con un compañero de trabajo. Y yo le dije que Messi va a ser el campeón goleador de este torneo. Y él me dijo que no. Y como los dos somos bien tragones, apostamos una comida de $30. Así que al que pierda le va a tener que comprar al ganador una comida de al menos $30. ¿Cómo ves?
0: Bien.
1: Bueno, mira, en la tabla de goleo, Lionel Messi de Argentina lleva 6 goles. Mbappé de Francia lleva 4. Dembélé de Francia lleva 4. El Vinicius Junior de Brasil lleva 4. El Haaland de Noruega lleva 4. Ese es un gigantón, ¿eh? Ondaï de Alemania lleva 3, pero ya están fuera. Bravi de los Países Bajos también lleva 3. Kuna de Brasil lleva 3. Jonathan Davis de Canadá lleva 3. Ismael Saibari de Marruecos lleva 3. ¿Cómo ves? Y el Junior de Las Vegas lleva 10. Ok, mi Junior, pues hay que disfrutar del partido. Rápidamente, amigos, les comento, ya son las 6 de la mañana con 50 minutos, que pues si tú te lesionas, bueno, no voy a hablar de lesiones en el trabajo. Te voy a hablar de toda la gente que tiene problemas médicos serios, que está trabajando solamente part-time o no puede trabajar, ya sea por una lesión industrial o como lo dije, por problemas médicos serios. Hay personas que tienen la diabetes bien fuera de control, tienen problemas con los riñones, tienen problemas con la alta presión y casi, casi perdieron la vista. Y pues no pueden trabajar. Hay personas que desafortunadamente fueron detectados con cáncer. Hay personas que tienen esta condición que se llama fibromialgia, que pues es un dolor constante en todo el cuerpo. Potencialmente pueden calificar para el beneficio de disability del Seguro Social, el federal. Ya les he platicado de los requisitos. que tengas una enfermedad que te va a tener fuera del trabajo por un año más o que te pueda llevar a la muerte, que tengas los créditos necesarios, que hayas trabajado al menos 5 de los últimos 10 años antes de que solicites el beneficio, que no estés ganando lo suficiente, el suficiente dinero para que, como para que te descalifique, que tengas una enfermedad que es reconocida por el Seguro Social, es decir, que si te tratan por esa enfermedad, ellos pagarían. Que tengas documentos migratorios y que se logre probar que no puedes realizar ningún trabajo en, pues, valga la redundancia, en el mercado de trabajo. Si tú estás pasando por esta situación, especialmente si tienes un caso de workers' comp y experimentaste una lesión moderada que te va a tener fuera del trabajo por mucho tiempo, pues mira, es importante de que tú solicites el beneficio del Seguro Social antes de que ya te quedes sin dinero. Porque recuerda que en Workers' Comp la compañía de seguros te paga solamente 2 años de incapacidad temporal. Hay ocasiones en que te paga 240 semanas, pero son casos especiales donde hay quemaduras, amputaciones, daños con objetos de velocidad en los ojos, etcétera, etcétera. Pero en la mayor parte del tiempo, de ocasiones, de casos, pagan solamente 104 semanas. Y si tu incapacidad va a durar más de 104 semanas, ¿quién te va a dar para que comas después de que ya pararon los pagos de incapacidad temporal? Por eso es importante que tu abogado te ayude a conseguir el beneficio de disability del Seguro Social. Ya te dije algunas de las condiciones. Si tú calificas, te van a pagar una mensualidad. Y después de 24 meses de pagos, te van a dar tu Medicare. Y poco a poco, pues yo trato de explicarles más para que, amigos, no sufran tanto. De por sí la vida está bien cara. Imagínate, ya pasaron 2 años de que paraste de trabajar. ¿Y cómo le vas a hacer para darle de comer a tu familia? La compañía de seguros potencialmente te puede comenzar a pagar incapacidad permanente, dinero que te van a quitar del valor de tu caso, 580 por quincena. ¿Quién puede vivir con 580? Si de alguna manera te podemos ayudar, danos una llamada. Podemos manejar tu caso de Workers' Comp y tu caso del Seguro Social a la vez. 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Go ahead, Junior. Talk to me.
0: ¿Recomendaciones de comida o de...?
1: De todo. Drinking, celebrating. What?
0: Es martes, unos taquitos, unas conchas.
1: Ah, de veras. Ay, ay, ay.
0: Una coca mexicana.
1: No, como coca, una michelada.
0: Michelada.
1: Bueno, también una coca, ok. Porque la coca te hace eructar. I like that.
0: Y lo bueno que el juego es a las 6 o es en la tarde ya. No hay trabajo.
1: Bueno, yo a las 2 de la tarde me voy a enfermar.
0: El Pulido sale y todavía tiene tiempo de ir a la casa.
1: Sí, a las 2 de la tarde me va a llegar un dolor de cabeza tremendo.
0: Pero sí se puede, hoy gana México y nos escuchamos
1: sí,
0: mañana.
1: Sí, sí, sí. Sí, sí,
0: sí. Sí se puede.
1: El dicho que... No, el dicho que tiene ahora en México es sí, sí, sí.
0: Y nos fuimos, nos escuchamos mañana a las 6. ¡Sí se puede!
1: Thank you, sir.
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30: ¿Qué tal? Muy buenos días. Bienvenidos a Todo en Finanzas. Les habla Lilian Ramos y esta mañana me gustaría que se abra la línea en cabina. Le voy a dar el número porque quiero que participe. Es el 844-410-1020. Quiero que usted me llame y me platique si entre sus conocidos o familiares o allí mismo interno en la familia se encuentra un problema de intestados. Muy posiblemente usted conoce a alguien o a toda una familia que esté dividida por un patrimonio. No sé, que la familia ya no se hable, que incluso estén peleados, las casas posiblemente desmoronándose porque están abandonadas, cuentas bloqueadas y todo lo que puede ocurrir cuando las personas se mueren intestadas o incluso con un testamento. Pese a que en nuestra mente y en nuestro conocimiento, el testamento es la herramienta con la cual podemos distribuir la herencia. Sí, es cierto, de hecho en muchos lugares, es el mecanismo por el cual lo hacemos y estamos acostumbrados al testamento. Sin embargo, en este programa le quiero decir cuáles son las desventajas de crear un testamento o de morir intestado. ¿Por qué? Porque lo que queremos es evitar problemas a nuestros herederos. Lo que queremos es también que esta distribución se haga de lo menos costoso posible y sobre todo que el abogado no sea el primer heredero. Así que quédese con nosotros porque hablaremos de las principales, cuatro principales desventajas de tener un testamento o no tenerlo.
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30: Bueno, el tema es importante porque creo que lo que nosotros hemos trabajado por 20, 30, 50 años o que incluso se puede ir traspasando por generaciones, es importante encontrarle el buen camino, el camino que no lleve precisamente enfrente de los tribunales. Que un juez tenga que decidir cómo se va a distribuir nuestro patrimonio, yo creo que no. porque al final de cuentas usted es el que sabe cómo va a administrar el hijo la herencia, el nieto, cómo le va a dejar, no sé, las tierras, en el caso, ¿no?, quien pueda tenerlas, oye, los terrenos, el negocio. Tantos años, tanto esfuerzo en este país, como para que nosotros no tengamos esta responsabilidad de hacer las cosas correctamente. ¿Cómo hacer las cosas bien si tenemos en la mentalidad de que crear un testamento es la mejor forma de hacerlo? Fíjese bien, el testamento no tiene validez. No tiene validez durante la vida. Usted lo redacta, le dice al abogado o al notario, en este caso en otros países, cómo quiere que se distribuya. Yo quiero que esta casa sea para mis hijos, que se divida por partes iguales entre todos, incluso darle la protección a los hijos con necesidades especiales. Sin embargo, no todo va a ocurrir así. Toda esta problemática, que si lo vemos en la televisión, con los famosos patrimonios como, no sé, Maribel Guardia, Michael Jackson, muchos otros que tienen patrimonios enormes, vea usted en las noticias. Hasta este momento y después de muchísimos años, siguen empleitados. Y lo que voy siguiendo de esto, no crea que porque me gusta mucho qué está pasando con la vida de los artistas, estoy siguiendo lo que está pasando con los intestados porque esto me da más de qué hablar. Puesto que el patrimonio, por ejemplo, del Joan Sebastián, tiene muchos años y cada vez las cosas como que se están moviendo diferente. Yo creo que lo que el hombre quería no se va a hacer. ¿Por qué? Porque todo depende de la habilidad de los abogados. Entre mejor sea, acuérdese que siempre hay algo en el lenguaje legal de lo que está escrito para que un abogado con toda la habilidad pueda cambiarlo. Y eso se llama pérdida de control. Esta es la primer gran desventaja de crear un testamento. Y bueno, para que me acompañen en el tema, que por cierto ya veo aquí a los chicos, a Mondragón y a Barrón, muy de camiseta verde, listos para ver el partido de hoy de México-Ecuador. Se va a poner bueno, ¿eh?
0: Así es, pues muy, muy emocionados y muy contentos de vivir toda esta experiencia mundialera, que pues afortunadamente la tenemos aquí en el país, en México y en Canadá, y pues aprovecharla. Y pues el día de hoy, hablando de un tema que nos concierne a todos, cómo vamos a poder heredar o a traspasar nuestro patrimonio. Y fíjate, Lili que Ibarrón, muy buenos días. Mucha gente viene aquí a mi oficina y comentan, híjole, no quiero hablar de eso toda la vida, no quiero atormentarme con pensar en la muerte. Y pues les digo,

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2: Cada cual tenemos nuestra barra.
3: Así es. Hoy estamos de competencia.
2: Hoy estamos cada uno en su barra, pero con toda la intención de esa sana competencia olímpica, ¿no? Muy buenos días para todos.
3: Muy buenos días, Barrón. Chicos, muy buenos días. Bueno, pues el tema de hoy se da muchísimo lo que estoy mencionando de la pérdida de control cuando tú quieres distribuir tu herencia. Un caso muy común. Muchas familias están compuestas no nada más de los hijos del matrimonio en común, sino también se forman porque ya tu pareja ya tenía hijos con alguien más, ¿sí? Muy común aquí. Mis hijos, tus hijos y los nuestros. En ocasiones, el segundo matrimonio no desea que los hijos del primer matrimonio hereden. ¿Estará bien? ¿Será correcto? ¿Usted qué piensa? ¿Usted cree que los hijos de su primer matrimonio no tendrían derecho, no quiere heredarlos? ¿Usted cree que esto, si usted redacta un testamento y lo deja estipulado, esto va a funcionar? Pues le tengo una noticia. Entre las desventajas que estoy mencionando de crear un testamento es que usted pierde el control. El juez, usted le está dando el poder al juez, que es como el Dios en la tierra, para que al final él pueda determinar a quién le va a dar. Aunque usted no contempló a los hijos de su primer matrimonio, ¿qué cree? Estos pueden venir con un abogado. ¿Por qué? Porque el patrimonio se encuentra en un proceso de corte. Vamos otra vez. Si usted tiene una casa, su nombre está en el título de propiedad, fallece, dejó un testamento o dejó una servilletita ahí escrita un día que le entró el sentimiento, el día que le diagnosticaron alguna enfermedad que le asustó, porque desafortunadamente para que la gente tome la iniciativa de planificar, a veces ha de ocurrirle alguna situación que lo haga reflexionar. En el día a día, este tema pareciera como algo que lo vamos a dejar en segundo plano, pero no lo es. Usted redacta quién quiere que herede y se quiere olvidar o no quiere heredar a otra gente. Bueno, en realidad, cuando se encuentra en el proceso, porque para quitar a una persona, ahí va, para quitar a una persona de ese título de propiedad, para vender la casa y distribuir la herencia, pues tenemos que pasar por un proceso de corte, conocido en Estados Unidos como probate, que es la corte de probación de bienes. Allí se lleva todo el patrimonio. Allí, no nada más los números rojos, no nada más los números verdes, también los números rojos. Me estoy refiriendo también a las deudas. No solo lo que está a favor, sino también las deudas que deja la persona que falleció. Más adelantito durante el programa, les quiero mencionar este asunto de las deudas. Fíjese que las deudas no desaparecen, las deudas se tienen también que pagar. Entonces, cuando está el patrimonio frente a un juez, está totalmente perdido el control. Bueno, es mejor dejar algo a no dejar nada. Sin embargo, el juez, primero, antes de pensar en el hijo, con necesidades especiales, en sus nietos, en su esposa, el juez quiere que primero se salden las deudas de la persona que falleció, ¿sí? A esto se le conoce como otra desventaja, que es la publicidad. Sin embargo, entre el pleito, que pudiera llevar muchísimo tiempo, hijos, familias totalmente desintegradas, porque no les pareció qué fue lo que el papá les dejó. Se les hace injusto que a alguien se le dé más que al otro. Pleitos así suelen ocurrir, es más común de lo que pensamos. ¿Por qué a mi hermano le dejaron el mismo porcentaje de herencia si a él le dieron para su casa, le ayudaron para el carro, le ayudaron una y otra vez

0: para poner los negocios que nunca le funcionaron, ¿cómo es posible que a este le den más porque es el junior? ¿O al otro porque es el baby? Entonces, como que los hermanos no se van a poner de acuerdo, no va a ser como muy equitativo el asunto, ni repartirse la herencia, y va a haber esta situación que se va a llevar hasta los tribunales, dejando entonces que el juez decida cómo se va a repartir la herencia. ¿Tú crees, Mario, si una vez que tú has hecho tu patrimonio, que tienes destinado quién va a ser heredero de tus cosas, crees que sería justo que al final un juez decida por ti?
1: No, para nada. Y justamente a eso me viene algo, una pregunta que les quiero hacer a todos que nos están escuchando aquí en KTNQ. ¿Cuál creen que es la casa más cara? Mucha gente diría que una mansión, una propiedad en Beverly Hills. Y no, la casa más cara es aquella que una familia la pierde por no haber hecho una buena planeación. Porque esa casa que costó 30 años de haberla construido se puede complicar por toda una década o más tiempo si no está bien organizado ese patrimonio, que nos puede costar unas cuantas horas. 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
2: Bien, y recuerden que en este mismo número también pueden llamar para preguntar por nuestra próxima conferencia, que tentativamente la tendremos virtual para todas aquellas personas que en la conferencia del sábado no pudieron asistir por alguna razón o que prefieren más bien este tipo de eventos en línea. Si es que estaremos muy pronto anunciándolo, llámenos para registrarse y pues bueno, estaremos dándole seguimiento y dándole la fecha concreta para la próxima conferencia.
0: Por cierto, que dijiste del seminario, muchísima gente asistió este sábado, que se estuvo hablando de inversiones con Manuel Ramos. Gracias, tuvimos lleno total y me encanta ver la participación y sobre todo el interés para que nuestra comunidad pueda dar el siguiente paso, que es al progreso, conocer cómo maximizar los recursos que tenemos. Esto fue una conferencia muy exitosa, muchísimas gracias y quédese pendiente de los próximos eventos. A fin del mes vamos a tener nuestro siguiente seminario, no se puede perder porque el evento es verdaderamente interesante y vale la pena. Bueno, regresando al tema sobre por qué el juez va a tener que tomar la decisión de cómo quiero que se reparta mi herencia, no me gusta, fíjate, esta parte, donde yo tenga que perder el control, porque ¿a quién le costó realmente construir? Y no existe el derecho a la herencia. Fíjese bien, nadie tiene derecho a lo que yo he construido. Yo se lo puedo regalar, heredar a quien yo quiera, a una, no sé, una casa de beneficencia, a otra persona que no estaba en la mentalidad de los demás. ¿Por qué? Porque es mío, porque yo lo construí, porque a mí me costó. Sin embargo, vas a perder el control de tu decisión si no planificas, si te mueres con un testamento. Lo mencioné, el testamento no tiene validez. Para que tenga validez, tenemos que ir a la corte, el juez tiene que poner este sello y decir, ahora sí, ya se pagaron las deudas, repártase lo que quede. No queremos perder el control y tampoco queremos, si usted no quiere heredar a alguien, no tiene por qué un juez decidir que sí. En el transcurso de nuestra vida, nos vamos dando cuenta quién realmente está con nosotros. Muy común que hay hijos que con el tiempo se olvidan de los padres, ya no tienen contacto, se casan nuevamente, ¿sí? Y la pareja obviamente se hace cargo de la persona y tú en tu mente dices, ¿por qué le voy a dejar herencia a estos hijos que nunca me cuidaron? Muy común. ¿Le suena esto familiar? ¿Usted conoce algún caso de lo que yo estoy hablando? Seguramente que sí. Por eso quiero que usted se comunique a cabina. Este programa es totalmente en vivo. Comparta un testimonio. Dígale a los demás cómo es que sucede este tipo de problemáticas, le invito para que nos llame al 844-410-1020. 844-410-1020, háblenos, pregunte y comparta para que podamos aprender mucho. Porque sí, hay muchas familias que se odian. Y nosotros como padres, lo que menos quieres es que tus hijos se dividan, es que se peleen. No quieres eso. ¿Quién iba a decir que esos chiquillos que tú viste jugando fútbol, que tú ayudaste a andar en bicicleta, que de hecho te dolía cuando se agarraban de las greñas y se peleaban? Tú lo que menos quieres es que ahora se estén odiando. ¿Y sabes qué? Que la esposa esté de ahí de consejera, por no decir chismosa. Que el esposo manipulando a tu hija. Cositas que pueden ocurrir, ¿verdad? Puede ocurrir. Y dices, tú sabes que yo lo que menos quiero es que esta persona que se casó con mi hijo tenga voz en la distribución de mi patrimonio. Yo no quiero que este hombre que se la ha pasado manipulando, haciendo, portándose mal, esté metido en lo que tiene que ver con mis cosas. Suele ocurrir. Sin embargo, si esa es su preocupación, quiero que sepa que no debería de ser así. ¿Por qué? Porque todo lo que usted herede, estos bienes, la casa, no son bienes mancomunados. No tienen voz y voto. Porque no son la herencia, las demandas y los regalos, no son propiedad mancomunada. Aunque lo crean, aunque crean que tienen derecho, no lo tienen. Importantito eso, conocerlo.
2: Claro, Lili. Pues bueno, alguno de los casos que me ha tocado conocer muy de cerca, pues es el de una tía, ¿no?, que fallece con sobrinos que la estuvieron rodeando y ella le promete a todos, supuestamente, les te voy a heredar la casa a ti, no, tú eres la que se va a quedar. Y pues bueno, todos en discordia, Lili, por 40 años ya. Esa casa está tan bien ubicada justo a un lado de una tienda de conveniencia, una cadena muy grande. Y pues ahí está el potencial, la casa más cara, como mencionaban. Sí, esa es la propiedad más cara porque está en ruinas después de 40 años de un mantenimiento ineficiente. Y pues una lástima, una pena, una casa bastante cara.
0: Promesas, dijiste promesas. Esas también se llevan a la corte para que tenga cuidado con lo que andamos prometiendo, ¿eh? Eso de que yo te voy a dar una casita, mi chula, yo te voy a ayudar a sacar adelante a todos. Esas promesas también se llevan a la corte, también tienen peso. Todo depende, como lo mencioné, de la habilidad legal. Pero tienen también, cuando están los dos procesos de corte, entonces cualquiera puede venir a reclamar. Hasta el que menos pensabas, allí está nuevamente, cómo perdiste control de lo que tú querías y a quien tú querías.
1: ¿Y qué pasa cuando entre compañeros, entre amigos o dos familias completamente distintas se les ocurre comprar una propiedad para poder construir su patrimonio y ayudarse mutuamente? Pues muchas veces no sabemos cómo está redactado ese título. ¿Y qué pasa cuando fallece uno?
0: Esa es otra buen tema, Mario, porque sí es muy común que se compra una propiedad, a lo mejor dos hermanos compran una casa, entran en el préstamo, es un dúplex, uno vive atrás, otro vive adelante, y el título dice que es tenencia en conjunto, donde cada uno tiene un porcentaje de la propiedad. Cuando uno de estos muere, Mario, en ese tipo de redacción, automáticamente la persona que sobrevive en el título se queda con el 100% de la casa. Así, sin más, se trae su acta de defunción, se remueve la persona que falleció y el que quedó, se quedó con todo. ¿Y qué pasa con la familia del otro? Ah, bueno, si la familia del que falleció no habían hecho un fideicomiso, pues perdió. Aquí lo que podemos hacer, Mario, que sería una buena estrategia, es dividir el título entre los dos hermanos, romper con el joint tenants para que cada quien pueda planificar de su 50%. Así, si uno de los dos...
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9: Un gran porcentaje de los radioescuchas de KT&Q seguramente se encuentran trabajando en este momento, o si no, preparándose para irnos a la chamba, como dicen por ahí, detrás de la chuleta, y no únicamente para sobrevivir y tener comodidad. También estamos construyendo un patrimonio, estamos con el punto de la hipoteca, estamos ahorrando para nuestro retiro. Estamos ahorrando, invirtiendo en el negocio, tratando de prosperar y sobre todo de dejar un legado. Le pregunto a usted, que en este momento está haciendo todo esto, ¿valdrá la pena que al final de nuestros días se pierda? ¿Valdrá la pena que si en algún punto de nuestra vida, porque podemos, y por favor, imagínese usted que va a poder llegar a los 80, a los 90 años, con todos estos avances tecnológicos en la medicina que nos están extendiendo la vida, ¿sabe? aunque qué padre, ¿no?, que podamos vivir muchos años, esto también puede ser un riesgo, y muchas de las cosas que se vienen conforme van avanzando los años es el tema de los cuidados médicos. Toda la vida trabajando, todo el tiempo pagando impuestos, todo el tiempo pagando y haciendo un montón de cosas del gobierno. Al final de nuestros días, si llegamos a ocupar un centro de convalecencia, cuidados médicos de largo plazo, medical, atención, usted está recibiendo beneficios de medical, ponga atención, sus bienes están en peligro. Así es, y no es nada nuevo, puesto que todos los beneficiarios de medical reciben una cartita todos los años, una cartita amarillita o blanca, donde en diferentes idiomas les dejan saber que va a haber una recuperación de todos los beneficios que fueron recibidos. Bueno, no, corrijo, no de todos. Ha habido cambios en el sistema de medical. Ahora medical dice que solo va a cobrar por tratamientos de largo plazo, que obviamente valen miles de dólares. Pero si vemos las estadísticas de que muchas personas mayores van a necesitar atención de largo plazo que no está cubierto por el Medicare, recuerde, Medicare, ni con todas sus letras A, B, C y D, nos van a cubrir atención de largo plazo. Y hay muchas posibilidades de que esto ocurra. Hay pólizas, ¿sabe? Hay pólizas para cubrir este tipo de eventos, este tipo de situaciones, que son, por cierto, bastante costosas. Entonces, nuestro gran aliado para el cuidado va a ser medical. ¿Y por qué no, verdad? Aquí es un punto de estrategia. A mí, por supuesto, que después de tanto pagar impuestos, claro que me gustaría recibir medical. Oye, si se lo dan a otras personas, gente que qué bueno, ¿verdad? Gente que acaba de llegar y que les dan beneficios. Me da gusto porque, bueno, la medicina, las enfermedades, todos lo ocupamos. Sin embargo, si yo he pagado tantos impuestos, claro que me gustaría tener beneficios de medical, porque mi patrimonio posiblemente no va a ser suficiente para terapias, tratamientos, centros de convalecencia. Entonces, aquí viene un punto importante. Si usted fallece intestado o con testamento, no se va a salvar de que medical se venga en contra de sus bienes. ¿Por qué? Porque aquí viene la otra gran desventaja de esto. Publicidad del patrimonio. Al fallecer la persona y estar su patrimonio enfrente de un juez, este va a decir, quiero que se publique la muerte de esta persona. Incluso que se corra el crédito porque quiero saber a quién le debe dinero. Al administrador nombrado por el juez le va a pedir que le publique a todos estos el fallecimiento para que en California pongan una reclamación. El periodo en California son 4 meses. Durante estos 4 meses, todos estos acreedores pueden poner una reclamación contra su casa. Todos, ¿ok? Incluyendo medical. Imagínese usted, por orden del juez, quiero que se revisen los archivos del medical si esta persona recibió atención de largo plazo. Si así fue, si sus padres, aquí le va a la segunda generación que me está escuchando, si tu papá está recibiendo beneficios del medical, aquí te estoy dando un punto clave. Al crear fideicomisos familiares, porque esta es la gran solución a todo lo que estoy hablando, al crear un fideicomiso, la principal ventaja de este documento es que estamos evitando que el patrimonio pase por un proceso de corte. El testamento tiene que pasar por probate, tiene que pasar por corte. Y el juez va a pedir, repórtenle al medical, ¿y qué crees? ¿Crees que no le vamos a escapar al medical para que ponga una reclamación de los miles de dólares que se han invertido en los seniors, que se han invertido en las enfermedades de largo plazo? Esto puede ser una fortuna. Entonces, una vez que el medical se viene en contra de tu patrimonio, ¿qué vas a heredar? ¿Qué le vas a dejar a los demás? Si un tratamiento médico puede costar mucho más que lo que vale incluso nuestras propiedades. Así que el hecho de que se publique a todos estos acreedores la muerte de la persona es una gran desventaja de crear un testamento.
10: Así es, y desafortunadamente se puede pensar que oye, el gobierno me ayudó con mis tratamientos médicos y ahí terminó todo, pero puede ser que no. Recordemos que desde la entrada, desde la cuna hasta la tumba, hay un precio que pagar, desafortunadamente. Así es que sí es de considerar integrar, ¿no?, la protección familiar para evitar este proceso, esta intervención final que pueda hacer el Estado, evitársela a nuestros deudos, no deje una herencia de problemas. Estamos hablando de una herramienta legal en la cual, pues bueno, Mario comenzó explicándola muy adecuadamente, diferenciando entre que un testamento es para ya cuando falleces y un fideicomiso, pues por eso su nombre es un fideicomiso en vida, es para administrar en vida, y que el otro, el testamento, pues bueno, sea una parte integral, más no toda, porque aún con testamento hay problemas, puede haber disensiones. Y fíjate que me sorprendió algo que dijiste, Lili, lo cual fue que, oye, alguien no tenías contemplado en la herencia y de repente llega y gana el juicio y deja a los demás fuera. Oye, esto sucede y hay que considerarlo entre todos los eventos que nos puedan suceder a cada uno de nosotros.
9: Sí, te refieres a lo que es la pérdida de control, y sí, todo va a tener que resolverse dentro de estos tribunales. ¿Es correcto, Barrón? Así es.
11: Y fíjense que todo esto es más común de lo que ustedes se pueden imaginar. Mucha gente viene aquí a oficina y la pregunta de todos es, ¿pero cuánto cuesta hacer el fideicomiso? Eso es lo de menos. La pregunta real es, ¿cuánto cuesta no hacerlo? Y ahorita comentaban, no queremos que otra persona, que otro heredero venga y que cobre. ¿Quién es ese, cuando no hacemos ese fideicomiso, quién es ese que viene a cobrar? Ese que no... El más ganón de todo esa herencia.
9: Ese va a ser el abogado.
11: Fíjate, ¿y qué nos comentaba el otro día?
9: La otra vez vino el abogado que trabaja aquí con nosotros y le pregunté, hey, ¿cómo te está yendo con los asuntos de probate? Oh, dijo, me está yendo genial. Estoy haciendo muchísimo dinero en probate. ¿Por qué? Porque entre más problemas haya en la familia, entre menos se pongan de acuerdo, o sea, entre más largo sea el proceso, que esa es otra desventaja, tanto el costo, Mario, como lo mencionas también, Barrón, el costo, lo que mencionaba, la pérdida de control, el tiempo, los procesos pueden durar más de 2 años, años. ¿Quién gana? El abogado. ¿Usted cree que el abogado no cobra por todo lo que dice, por todas esas llamaditas? Está llevando el tiempo. 15 minutos, el martes 14 estuvimos hablando. El martes 18 la señora bien alterada me volvió a hablar, que el hijo vino y le gritoneó, que ya quería la herencia. Ándale pues, ahí te va. Otro, súmale más. Y que llamaste porque usted está pensando que no le está cargando el costo. No, el abogadito lleva una cuentita de todo y eso se lo va a tener que pagar mucho antes, o bueno, dentro del proceso, antes de que se reparta la herencia. Eso convierte una de las grandes desventajas de morir con un testamento, los costos. Estamos hablando de un promedio del 10% del valor total de su patrimonio, poder validar un patrimonio intestado o incluso con testamento.
11: Perdón, Lili, ¿para quién es ese 10%?
9: Pues para todos los efectos legales. Allí va incluido lo de corte, el abogado, evaluadores, todo lo que envuelve la esclarecer.
11: Oye, ¿pero en mi familia, mis hijos?
9: Ah, no, pues después de la deuda.
10: Después de pagar al Estado lo que sí quedaron impuestos, sí quedó por ahí lo del medical.
9: Las tarjetitas de crédito, porque las deudas no se heredan, fíjate, las deudas no se heredan, las deudas se tienen que liquidar. ¿Cómo? Pues con el patrimonio, con la casa. Y lo del medical, pongan atención con esto del medical, usted lo puede buscar en internet, puede llamar directamente. En esta hojita que yo estaba mencionando, allí hay un teléfono donde usted puede comunicarse y preguntar más o menos cuánto es lo que debe. Pero otra cosa es que revise esta información que yo estoy diciendo. medical no va a ir en contra de los patrimonios con fideicomiso. Medical se va a ir únicamente contra los patrimonios que se encuentren en la corte, en los procesos de corte. Crear un fideicomiso familiar es evitar que este patrimonio se vaya a la corte, porque usted ya decidió, no es un documento público. Lo que pasa es que cuando se crea un fideicomiso, las propiedades o lo que usted tenga se transfieren registrándolo en el condado correspondiente para que formen parte del fideicomiso familiar. Usted designa administradores o albaceas, como lo conocemos normalmente, para que ellos puedan hacerse cargo de la distribución de la herencia en privado. Estoy platicando de que la privacidad es importante y esto no va a ocurrir cuando la gente se muere intestada. El medical, ese es algo que nos bloquea, nos pone. Oye, ¿cuánta gente se va a Tijuana a arreglarse los dientes, a tratar tratamientos costosos? Porque tienen miedo de que al final de cuentas el gobierno venga en contra de lo que tú has hecho. Muchísimas personas.
10: Parecería que se toma una ventaja por una parte, ¿no? Al hacer esta optimización de los recursos para obtener tratamientos médicos, pero no dejan de ser abrumadoramente costosos, Lilianel. Recordemos que no solo la inflación la que está mermando nuestro ingreso y que puede mermar los ahorros, sino también tenemos más tecnología, más medicamento que nos ofrecen mejores soluciones o para la recuperación de la salud. Entre más novedosos, pues más costosos, ¿sí? Sí. Y entre más especializados, y definitivamente la medicina es así, tanto es el conocimiento que se tiene sobre el cuerpo humano y cómo tratarlo, cierro comillas, pues es lo que nos puede llevar a tomarlo en serio, este riesgo que corremos de llegar a vivir muchos años.
9: Pero si hablamos de estrategias y el fideicomiso o living trust lo es, entonces hagámoslo. Creo un fideicomiso, le doy mayor protección. Ojo, ojo. El fideicomiso no significa que nos va a proteger de las demandas. Un fideicomiso revocable le da cero protección contra una demanda, un accidente, etcétera. Sin embargo, para efectos del medical, al momento del fallecimiento, la ventaja de, como lo mencionaba, evitar los procesos legales, nos va a dar mayor protección, no contra las deudas. Hay deudas que se tienen que saldar. Usted le debe $100,000 al banco, $200,000 de la hipoteca. Esa deuda es una deuda asegurable. Acuérdese que el que prestó el dinero para que usted comprara esa casa registró un poder en el condado para que en caso de fallecimiento, que usted vende la casa o cualquier cosa, la deuda existente se tenga que cubrir. Cuando uno traspasa todo a un fideicomiso, no nos estamos librando de las deudas existentes. Simplemente estamos reorganizando. Sí, me estoy preparando para en el futuro, en caso de que yo lo necesite, en caso de que medical me tenga que dar beneficios, protejo mis bienes, los transfiero en un fideicomiso y aplico para medical. Así estoy tomando ventaja de lo que el mismo sistema me permite, porque este tipo de transferencias de contratos legales, como lo son los living trusts, es un documento muy usado y, por supuesto, permitido. Un documento tiene vida legal.
11: Así es, y aquí en Estados Unidos hay un dato muy interesante. Estamos viviendo la mayor transferencia de riquezas de la historia. En las próximas décadas vamos a transferir billones de dólares que pasarán de una generación a la siguiente. La pregunta es, ¿ese patrimonio cómo lo vamos a heredar? ¿Está organizado o llegará acompañado de conflictos? Y para eso, pongan atención.
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0: 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Hemos dicho pérdida de control, hemos dicho la publicidad y también, como Mario y Barrón lo dijeron, el costo. No hacer un living trust, un fideicomiso que le puede costar $2,000, $2,500 posiblemente, es nada si lo comparamos con el raitecito de una ambulancia o con los tratamientos de largo plazo. Estar en un centro de convalecencia puede costar miles de dólares. Puede usted decir, a mí no me pasa, yo no lo ocupo, no creo que yo vaya a durar tantos años. Y si sí, y si nos ocurre, no tengamos ese temor de que al final vamos a perder todo simplemente porque no lo hicimos. He dicho, crear un testamento no es la mejor opción. Por supuesto que morir intestado es lo peor. Todo tiene que ir a una corte, pierde control, gastos, el tiempo que puede durar años en validarse una herencia, conflictos entre los hijos y, como lo decíamos, el abogado va a ser el primer heredero. Y no estamos, señores, no estamos trabajando para dejar las cosas desorganizadas. Al contrario, estamos trabajando para seguir creciendo y traer a los nuestros también a la prosperidad que nos ofrece este país.
1: Es fascinante, Lili, lo que está ocurriendo en la actualidad, como mencionaba Mario, esta transición de riqueza, esta transición generacional de patrimonios construidos por décadas, ahora van a estar en manos de personas que deben de preguntarse, número uno, si quieren pagar tantos impuestos.
0: También. Número dos,
1: ¿cuánto desean preservarlo? Y número tres, ¿cómo hacer para preservarlo? 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
0: Creo que la generación X, buen punto Mario, somos súper trabajadores. Los que llegamos a este país convencidos de, o por la razón que haya sido, sé que cuando llegaron aquí comenzaron a trabajar rompiendo un montón de obstáculos. El idioma para empezar. Gente que llegó hace 40 años, Barron, ¿sí? Aquí no querían hablar español, ¿eh? No querían.
1: Bueno, hubo un tiempo que estuvo hasta prohibido, Elia.
0: Sí, fíjate. Sí. Y había
1: tiempos y áreas geográficas donde estuvo prohibido el español.
0: Había racismo, lo existe todavía, pero en aquellos entonces esto fue muy difícil. Muchos, Marron, para que sepas, llegaron aquí, bueno, creo que la mayoría, sin nada, ¿sí? Sin nada. Ni por supuesto que no los estaba esperando una casa con todas las comodidades. Llegaron y empezaron de cero. Se fueron trayendo a sus familias. O aquí encontraron el amor de su vida y se pusieron a trabajar juntos. Estos son la generación X, los que están trabajando duro y que ahora tienen este patrimonio para transferir, ¿sí? El negocio, el restaurante, el negocio de jardinería, lo que usted tenga. Le está costando mucho trabajo, yo lo sé, todos lo sabemos. Entonces, cuando hablamos de estrategias como esta, de crear fideicomisos, eso es parte de lo que compone una buena organización y sobre todo el darle el valor a todo lo que hemos hecho. No creo que alguien quiera estar trabajando tanto para darle el control al gobierno. ¿O sí, Mario?
2: Pues no, para nada. Y pues si ya hicimos todo lo más complicado, que es construir ese patrimonio, pues ¿por qué no hacemos lo más sencillo? Es dejar todo organizado. ¿O les gustaría dejar problemas?
0: Claro que no, a nadie. 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Que tenga un muy bonito día. 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
4: ¿Qué tal, amigos? ¿Cómo están? Bienvenidos a casa. Qué bueno que hoy están dándole play a esta estación. Y qué bueno que hoy llegas aquí conmigo para conectar, para disfrutar, para bailar, para pasarla bien y para enterarte de todo lo que está pasando en el mundo. Aquí y en el mundo, en el internet, las conversaciones virales, el chismecito mundialista y más, lo tengo aquí. Así que las próximas horas sí que vamos a tener mucho de qué hablar. Es más, nos va a hacer falta tiempo. Justo en la mañana que me levanté muy temprano para ir a hacer mi CrossFit y tengo a mi amiguita del CrossFit. Saludos a Carmen, por cierto. Oye, me encanta porque siempre podemos conectar, pero es una hora. O sea, no nos alcanza el tiempo y luego no nos dan tiempo ni de respirar con aquello de los ejercicios. Con eso de que uno tiene que ir a hacer ejercicio, no nos dejan chismear a gusto. Por eso todo esto lo traigo aquí para platicarlo contigo y saludo a toda esa gente que se levantó temprano hoy con todo y la flojera, el frío, el calor, el cansancio, lo que tú quieras, porque pretextos siempre hay, pero cuando uno dice voy y vas, eso señores y señoras, no tiene precio. Así que a darle con todo, que hoy es un gran día. A ver, repeat after me. Hoy vamos a arrancar el día con el pie derecho, así que repítelo y créetelo. Hoy es un gran día. Y estamos conectados, y por algo y para algo tú y yo hoy estamos haciendo algún match desde donde quiera que estés. Repórtate conmigo, dime quién eres, qué te gusta escuchar, cómo amaneciste hoy, qué requieres en este momento del día para ponerte de buenas. Esa canción que te pone bien happy, bueno, pues pídela, DJ. Ya sabes que acá tenemos que consentir a nuestra gente. Así que, pues las estamos leyendo directamente aquí a cabina. Puedes enviar un mensajito por WhatsApp o también hacerlo directamente en las redes. Instagram, Facebook, TikTok. Estamos en todas partes. Además, también puedes escuchar este programa completito en el podcast Jimena Aguilar en vivo. Búscalo en Spotify y no te olvides de conectarte en todas nuestras plataformas como Nueva News y, por supuesto, Nueva Onda TV. Ya traigo chismecito de eso más adelante, ¿eh? Hoy, por lo pronto, ando bien happy y quiero compartir esta buena vibra contigo, así que disfrútalo y quédate aquí para descubrir todo lo que se viene. Yo soy Jimena Aguilar y estoy feliz de hoy estar aquí contigo. Disfruta la música y dale play, que así arrancamos Jimena Aguilar en vivo.

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1: Mi gente, gracias por arrancar este show conmigo, por conectarse como siempre en esta estación y elegirla como su favorita. Guárdala para que ya no te pierdas y siempre puedas volver a esta hora, a esta estación y conectar conmigo. Me encanta que hagamos esta comunidad grande, que nos comuniquemos, que sepamos un poco de nosotros y que nos pongamos cara también a nuestras voces, a nuestros mensajes, esto a través de las redes sociales. Así que si aún no me sigues, te invito a que me busques en Instagram, en Facebook y en TikTok. Ahí comparto mucho del chismecito que platicamos acá, los temas polémicos, los invitados, el backstage, en fin, todo lo que hablamos acá sin filtro todos los días de la semana. Qué bonito eso, poder conectar y hacer con todos ustedes una familia latina. Beso y apapacho para todos. Y justamente hoy quiero mandar un abrazo especial y todo mi amor a toda la gente de Venezuela que hoy nos está escuchando, a todos los venezolanos que hoy están aquí con nosotros y que estoy segura que tendrán pues su corazón apachurrado como pues todos en el mundo por lo que acaba de suceder apenas pues hace unos días, ¿no? Tremendo este terremoto en Venezuela que ha dejado pues al menos más de 160 muertos, muchísimos heridos y bueno, esto es una tragedia que nadie quisiera vivir. Ojalá que todos estén bien, que la solidaridad del mundo se vea y se refleje en esto, en esos momentos que es cuando más nos necesitan los venezolanos para seguir buscando y encontrando a las personas que pues han estado desaparecidas estos días y bueno, ayudando a los que están saliendo adelante. Ojalá que Venezuela se vuelva a levantar y que sepan que estamos con ustedes y que los queremos desde acá, toda nuestra solidaridad, nuestro amor, nuestro cariño. Y hay que tener cuidado con la información que compartimos en las redes. Acuérdense que de repente salen muchas fake news. Hemos hablado mucho de este tema y creo que eso es ahora muy delicado, así que habrá que estar ahí pendientes de eso. De hecho, más adelante te voy a dar una página porque por ahí encontré de una chava que creó una página especial para toda la gente de Venezuela para que puedan ahí estar poniendo como a las personas que encuentran y todo esto y que sea como fidedigna. Ahorita la voy a buscar y se las voy a pasar porque creo que esa es la manera en como nosotros a distancia podemos poner nuestro granito de arena para ayudarlos. Mientras tanto, nuestras oraciones, nuestro cariño para todos nuestros amigos y hermanos venezolanos. El show debe continuar, quédate conmigo, soy Jimena Aguilar, mantente al día.
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1: Mi gente, qué bueno que están conectados acá conmigo. Soy Jimena Aguilar, porque hoy te tengo una muy buena recomendación. Mira, mucha gente me pregunta cuando me escriben en las redes sociales que qué rollo, de dónde saco tanto show, tanto bla, bla, bla, tanta información, tantas cosas. ¿Cómo sé lo que está pasando aquí y en el mundo para ponerlos al día a ustedes? Y bueno, tengo la respuesta fácil y rápida. 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Y ahora sí que siga el show, no le cambien porque esto apenas comienza.

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1: Estás escuchando a Jimena Aguilar en vivo. Gracias por conectarte en cualquier lugar del mundo donde te encuentres. Es más, repórtate, queremos saber de ti, escucharte, pide tu canción. Mándanos una rolita que sea como el soundtrack de lo que vamos a hablar el día de hoy, porque aquí está llegando Ariel Insunza. Y qué bueno que llegaste, amiga, porque mira, aquí me quedé ayer con el tema, el chismecito, y dije yo, ah, caray, se nos fue. ¿Cómo estás, amiga? Bienvenida.
2: Qué feliz para venir a hablar de este tema que efectivamente está muy interesante, muy candente. Y bueno, vamos a escudriñarlo, a ver de qué se trata, cómo está este tema del amor, si no nos casamos con el que nos conviene, con el que estamos bien enamorados, con el que está bien guapo, con el que me súper encanta y me mueve todo mi cuerpecito. ¿Qué onda?
1: Pues estaría muy bien eso, amiga, pero a ver, tú dime entonces, porque ayer nos dabas una explicación del tipo de los matrimonios, cómo se manejan en el occidente y cómo están en el oriente, y entonces dije yo, ah, caray, que se me hace que me ando yendo al oriente, ¿verdad? Y ando buscando unos papás que sean nuestros nuevos Tinder, porque algo así es lo que funciona, por decirlo con la modernidad. Pero la pregunta que nos quedamos ayer, Areli, era, entonces, ¿hay que casarse o no enamorados?
2: Fíjate que enamorados como tal se sugiere que no, que esperemos a que bajen todos esos químicos y con cabeza más fría tomemos la decisión de compartir nuestra vida con otro ser humano. Que vivamos el amor, por supuesto, Jimena, yo creo que lo puede. La gente que ha tenido o que hemos tenido la oportunidad de enamorarnos muchas veces, las veces que sean necesarias, disfrutarla, creo yo, a plenitud.
1: O sea, todas. Porque a veces hay gente que conozco que dice, no, no, no, es que ya me enamoré una súper guau, así y todo, entonces ya no quiero, en las otras ya no. Ya le bajo a mi intensidad.
2: A menos que haya pasado por una mala experiencia, lo cual entendería, pero vivir la experiencia del enamoramiento, o sea, no el amor ni estar enamorada, del enamoramiento, ese que no puedes vivir sin el otro, que es, o sea, hasta las flatulencias le huelen bonito, o sea, todo eso está padrísimo. Pero para llegar a tomar una decisión a largo plazo, sí hay que esperar. No te preocupes, no es mucho. La verdad es que a la vuelta...
1: ¿Cómo? ¿Cuánto tiempo, amiga? Digo yo, ya qué, ¿verdad? Pero pues era para considerarlo.
2: Depende del tipo de relación, pero va desde un año a dos, tres, si son muy suertudos y no viven juntos.
1: Oye, sí, porque he conocido gente que de que tres, seis meses y pum, se casan, ¿no?
2: En friega. Porque están en esa etapa de enamoramiento y están con el velo del enamoramiento y creen que de verdad el otro es perfecto. Habrá, es que repito, hay los honrosos excepciones de que le resultó maravilloso, pero neta, Jimena, o sea, de 10, uno. El otro 90% realmente se desengaña y dice... Ah, caray, no era lo que me imaginaba. O sea, uno de cada 10, y son cifras que yo estoy inventando, no me crean, pero uno de cada 10 creo que se queda con esta parte de, claro, él era todo lo que yo había pensado, ella era todo lo que yo había pensado, ella es perfecta, él es perfecto y somos felices. El otro 90% dice, ah, caray, no sé si llegan al punto de pensar me precipité o no, pero de que hay un desengaño, por supuesto que lo hay. Entonces, yo creo que... Si están en la situación, que eso sería como un consejo para mí misma, si llega el amor a tu vida, vívelo, gózalo, disfrútalo a plenitud. Pero no hay que tomar decisiones a largo plazo en esa etapa. Repito, no pasa mucho porque es entre uno o dos años, más o menos. Si ya a la vuelta de dos años sigues teniendo la idea de que es la persona con la que quieres compartir tu vida y todo lo demás, pues va, adelante, hay que hacer planes y todo lo demás. Pero ya se hace bajo la certeza de que ya le conoces a la persona la parte luminosa y la parte no tan luminosa.
1: Y entre comillas, porque nunca terminas de conocer a las personas, ¿verdad? Pero no se manden adelantando, hombre, mira, aguéntense poquito, disfruten el noviazgo, para eso es el noviazgo, y ya después veremos qué viene después. Oigan, Areli está en la casa, no le cambien, regresamos con más chismecito a Jimena Aguilar en vivo.
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1: Pues si se trata de chismecito, yo se los traigo. Y más porque ahorita que estamos cerrando semana, pues andamos así como haciendo un recap de todo lo más viral de estos últimos días. Para los que no saben ni qué rollo, yo te lo traigo acá a la mesa más polémica de la radio. Pero eso sí, necesito saber tú qué piensas de todo esto, ¿eh? Escríbeme en las redes, @ Jimena Aguilar Oficial. Jimena con J, no te equivoques. Síguenos en esta estación, llama a cabina y dime tú qué piensas. Y vamos a hablar ahora de esta polémica de Dani Martin también a una niña que estaba en su concierto, que estaba ahí pidiéndole que la subiera al escenario. Creo que se pasó de lanza Dani, el artista, por ser además la figura importante de ese evento. Tú pagas para ver un artista, lo admiras, lo quieres ver, lo quieres conocer. Mucha gente se quiere tomar fotos, quieren estar cerquita del artista y hacen lo que sea por lograrlo, chicos y grandes. Y en esta ocasión fue una niña que estaba entre el público con una cartulina, que además también es común que los fanáticos hagan esto para que los artistas los volteen a ver. Muchas veces el artista, entre que está cantando, voltea a ver la cartulina, lo lee en el micrófono y es como, wow, me viste, qué emocionante, ¿no? Pero creo que este momento, fuera de ser algo que la niña va a recordar de una manera bonita, pues Dani le quiso dar una lección que, como que yo, Jimena Aguilar, creo que no iba al caso en ese momento por el contexto y por todo. Nada que ver, y aunque lo haya hecho como que entre broma y broma, son de esas bromas que te quedas como que, ¿es en serio? ¿O si me estás regañando? ¿O qué está pasando? Mira, vas a escuchar el mismo audio que el mismo Dani compartió, bueno, que la gente lo grabó y lo compartieron en las redes sociales. Estaban en este concierto y entonces el cantante se dirigió a esta chica, a esta niña menor de edad que estaba en los hombros de una persona entre el público, seguramente su papá o su mamá o algún amigo, yo qué sé, y tenía esta cartulina para pedirle que la subiera al escenario. Y entonces, cuando voltea Dani y ve esta cartulina y esta niña, en lugar de decirle, ah, sí, claro, o mira, sí, o subirla, porque muchos hacen eso, no, él decidió que era buen momento para darle una lección y entonces le dijo esto.
2: Luego subes al escenario, luego, ¿vale? Bueno, me subes al escenario, ¿no? Pero si luego, ¿vale? ¿Tú quieres ya? Pero es que las cosas no pueden ser cuando tú digas. ¿Sabes? Está muy mal educada.
1: Ahí todavía como que de cura.
2: Si subes en brazos de alguien, pues no sé si ya haces lo que quieras. ¿O qué? ¿Qué te crees que soy yo? ¿Un pelele? Cuando yo diga subirás, ¿de acuerdo? Muy bien. Un aplauso.
1: Y ahí es donde todos así... ¿era en serio? O sea, porque primero empezó como que si fuera una broma, diciéndole no. O sea, no va a ser como diciendo, ahorita tú quieres las cosas de ya, no va a ser cuando tú digas, es cuando yo digo... Y empieza como de broma, por eso la gente así como que ¡ah! Y se ríen y sí, pero después se pone seria la cosa y entonces sí lo hace en serio. Y la cara de la niña, tú ves que se le quita la sonrisa, se le borró la sonrisa. No está padre, porque de alguna manera la haces como quedar mal a ella. Siendo una niña que es tu fan, que está ahí, que está poniendo esto, no es como una orden de ¡ay, yo mando! O sea, ni al caso que lo tomara así. La neta, yo sí pienso que se pasó de lanza y esto se ha vuelto bastante polémico en las redes sociales. Yo creo que no. O sea, no es momento de dar esas lecciones y de exponer a tus fans de esa forma tampoco, la neta, pobre niña. O sea, creo que eso, en lugar de ser un día inolvidable, o no, o sea, va a ser inolvidable, pero para mal, y va a decir, chale, o sea, este chavo ya no lo quiero seguir, ya no me gusta su música, y es feo, la neta, no sean así, no es momento de dar lecciones, artistas. Pero bueno, ¿ustedes qué piensan de esto? Lo de ser gracioso creo que no le va a Dani Martin, no era por ahí, la regó de comediante, nomás no la haces. Así las cosas, dejen sus opiniones en las redes sociales y ya volvemos, el chismecito, la música y más, lo tengo aquí.
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1: Estamos de regreso y les traigo más chismecito porque andamos en todo. Oigan, mis fuentes cercanas y fidedignas me han dado información que tal vez sea importante para todos los Swifties, como le llaman a los seguidores de Taylor Swift, también para los seguidores de Travis Kelce, que bueno, sabemos esta parejita nos ha enamorado desde que empezaron a salir y cómo se conocieron y que si juntos y que si los vemos de aquí para allá y sabemos que se van a casar. Esa es una de las bodas que hemos estado esperando, número uno, tal vez sea esta, luego número dos viene la de Cristiano y Georgina, pero por lo pronto esta ya hay información. A ver, hay rumores, como dice la canción, son rumores, aquí nada es oficial, pero hay rumores que apuntan a que Taylor Swift y Travis Kelce podrían casarse el próximo 3 de julio en Nueva York. Hay varios permisos para cerrar calles cerca del Madison Square Garden. Hay algunas reservas masivas de hoteles. Entonces, pues mucha gente dice, no lo sé, Rick, podría ser por esto. Obviamente nada está confirmado, pero todo indica que podría ser uno de los eventos más grandes del verano o tal vez una gran celebración privada, no sabemos, pero los fans están vueltos locos porque quieren saber todos los detalles de esta boda, pues que nos ha regalado una historia de amor. Yo sé que, híjole, por eso luego nos rompen el corazón las celebridades, ¿verdad? Porque nos casamos tanto nosotros con esas historias de amor que se ven perfectas, claro, y aclaro que no lo son siempre, pues, porque pues no todo lo que ves es realidad, ¿no? Pero nos la compramos, es como las comedias románticas y que todos queremos una relación así. Y por lo menos lo que nos han mostrado pues ha sido lindo. Entonces esperemos que pues nos toque ver imágenes primicias de esta gran boda. ¿Qué vestido utilizará Taylor Swift? La que se acaba de casar es Dua Lipa también y mostró un vestido exclusivo de una marca súper fresona, VIP, muy bonito, por cierto, que estaba leyendo que no cualquiera puede usar esa marca porque hacen vestidos de novia, pero es para solo algunas personas en el mundo. Dua Lipa fue una de ellas y se veía increíble. ¿Será que Taylor Swift también tenga el honor de vestir una marca de estas? O sea, el honor para la marca, porque sabemos que todo lo que toca Taylor Swift lo convierte en oro. Y esperemos que sea el caso con ahora Travis Kelce, que es su prometido. Y por supuesto que queremos vivir esta historia de amor juntos. Sí, cosas que no me importan, pero quiero saber, ¿cuándo se casan? ¿Sí va a ser el 13 de julio? ¿Nos vamos a Nueva York o qué? Voy buscando tickets y ya nos ponemos de acuerdo. Por lo pronto, sígueme para todo el chismecito y quédate aquí, que esto apenas comienza.

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1: ¿Se acuerdan que el otro día les platicaba que Poncho de Nigris quería comprar el pato Merlín, este que se hizo famoso por la fiesta del fútbol? Bueno, pues dejó de tratarse de una broma en internet, que a lo mejor algunos pensaron que era así. Pues no, el Poncho ya dijo sí quiero y mostró sus negras intenciones. Ya contactó a la familia, ¿eh? Hay un lanonón de por medio que capaz que le dicen que sí, porque pues con tanto furor que desató el famoso pato Merlín, esta carismática mascota chilanga que se convirtió en el amuleto oficial de la afición mexicana en esta fase de grupos de la Copa del Mundo 2026, traspasó rápidamente las pantallas, llegó a los ojos de los cazadores de tendencias y un claro ejemplo es este polémico influencer, empresario, Poncho de Nigris, que causó revuelo en las plataformas porque hizo pública esta intención de comprar a este pato y puso sobre la mesa una cifra económica de gran impacto para los seguidores o los dueños de Merlín también, ¿no? Esto comenzó con, pues, este integrante. Él estuvo en la casa de los famosos también, si recordarán, ¿no? Pero bueno, lanzó una propuesta económica dirigida a los dueños de este patito que trae su jersey de la selección mexicana y justificó la compra bajo una peculiar visión a futuro. Dijo, pago a la familia 500,000 pesos por el pato Merlín. Háganles llegar este mensaje a ver si les interesa. Y de pasada les regalo unos ovnis originales. No estoy jugando, ese pato es... En un futuro disecado será historia, es lo que sentenció de Nigris en este polémico tuit inicial. Y bueno, no sé, hay mucha gente dice, ok, y estará en pláticas, porque como era de esperarse, toda la gente, los FBI no certificados en el mundo digital, pues reaccionaron rápido. Hubo críticas por sugerir disecar al animal en un futuro y risas por la mención de estos famosos calzados ovnis, ¿no? Sin embargo, lejos de tratarse de una simple broma de internet, pues Poncho demostró que sus intenciones son en serio. Y horas más tarde, el conductor volvió a encender las redes, confirmando que el mensaje llegó al destino que tenía que llegar y que ya está negociando con el entorno de esta famosa mascota, incrementando sustancialmente la suma de dinero. Ya le está ofreciendo 800,000. ¿Quién da más? ¿Entran en subasta? Híjole, no sé. Dice que probablemente en estos días ya se defina esto. Hasta el momento, los dueños del pato Merlín, que son los que lo han cuidado y calzado con sus icónicos zapatitos para pasear por esa bella Ciudad de México, no han mostrado su postura pública definitiva sobre esto, si van a aceptar el cheque de 800,000 pesos o si preferirían mantener al patito de la suerte en el seno familiar. ¿Ustedes qué harían? 800,000 pesos, es mucho dinero, ¿eh? Pero el pato, si es así como ellos lo han mencionado, es parte de tu familia, o sea, es tu mascota, es como si llegan y te quieren comprar a tu perro de toda la vida, pues cómo, ¿no? Pero a la vez también piensas y dices, híjole, pero es que es lo que está diciendo Poncho es verdad, ¿eh? Yo sí creo, o sea, no soy a favor de disecar animales y esto, pero creo que en este caso sí valdría mucho haciéndolo así, porque efectivamente ha tenido un peso importante en esta fiesta del fútbol. Y deja tú, y sí, y que si gane México, imagina, con mayor razón, no lo sé, yo se lo rentaría. Y le digo, te lo rento en 500,000, y órale, y entonces me lo quedo. Pero no sé si esto lo quiere hacer Poncho, ¿verdad? Vamos a ver qué pasa, porque ese pato Merlín anda, pero sí, on fire. Vamos con más y regresamos, yo soy Jimena Aguilar.

0: poquito más. Y bueno, ya saben, para Chismecito Mundialista, para eso sí estamos buenas como expertas no certificadas, lo aclaramos. Arely Insunza, porque mira que ya andó en FIFA Girl 2026. No certifiquen, ni sé qué rollo, no, pero yo ando en todo, amiga.
1: O sea, si de futbolista se trata, Jimena, ella te sabrá decir, ya, ¿qué pasa en los partidos? Sabrá Dios, pues, pero el chismecito futbolero sí no lo sabemos, Jimena.
0: Oye, es que yo siempre digo que el deporte, o sea, nos regala mucho chisme, claro, más que los de las celebridades normales, así, o sea, aquí ha salido mucha cosa del mundial en tan poco tiempo, querida, porque, a ver, claro, hablando de, por ejemplo, gente como nosotras que tienen el poder de del micrófono también, hay una reportera hace poco dio la noticia, fake news, de que había muerto el papá de Messi, la corren, porque pues le dio la información, se hizo un escándalo y luego, ay, qué mentiras, que era fake news. Luego, recientemente corren otra reportera francesa porque despotricó contra uno de los jugadores que pues decidió ir a ver al parto de su primer hijo, salirse de la copa y luego regresar y lo criticó y dijo que el parto era asqueroso, que la paternidad ni al caso, que pa' qué iba, que no sirve de nada el papá, o sea, la corrieron también. Entonces, se revuelven muchos factores, pues, el tema de tener el poder del micrófono y cuidado con lo que dices, y por otro lado, esta despotricada que dio contra el parto y la paternidad, ahorita que todavía estamos celebrando a los papás, ¿no?
1: Sí, la verdad es que yo creo que hay dos vertientes aquí. Por un lado, pongo yo en este momento a los canales de televisión y a las empresas de comunicación establecidas, pues, que no son una persona física, tal es el caso de los influencers, o bien, aunque tengan su propio equipo de producción, pero que son personas físicas, ¿no? Yo creo que ahorita nos estamos convirtiendo, ¡ouch!, así como estas marcas francesas o italianas, sobre todo caras, que ya no tiene que ver con la masificación, sino con la calidad. O sea, nos estamos volviendo finas y exclusivas, Jimena Aguilar. Entonces, yo creo que de una u otra manera, ya fuera de toda broma, las empresas de comunicación, tal es el caso de radio, televisión y demás, sí tienen que cuidar mucho el tema de las fake news. O sea, esto siempre hay un chivo expiatorio. O sea, a ella le tocó, no creo que sea para nada algo que tenga, o sea, que defina su carrera, que define quién es, pero le tocó, así como de tema de destino, que le tuvieran que cortar la cabeza porque a alguien se la tenían que cortar. Esto, de hecho, no de manera literal, evidentemente, así es en el argot cuando alguien tiene que ser despedido, ¿no? Entonces, en el caso de ella, creo que le tocó a la chava que despidieron por la fake news, porque creo que las empresas sí tienen que hacer evidente que no están dispuestos a pasar ningún tipo de cosas de estas, porque eso es lo que nos hace finos, eso es lo que nos hace especiales, que la gente nos busque por este tipo de verificación, porque un influencer no tiene ninguna responsabilidad social, se avientan las fake news y hasta las inventan, y ninguna responsabilidad social de saber si son verdad o si son mentira. Pero hoy por hoy, los medios de comunicación establecidos, que tienen más de 20, 30 años y que empezaron con la vieja escuela, son los que tienen la responsabilidad, e insisto, es el producto que están ofreciendo. Si no hay esa finura en su producto no vale nada.
0: Claro, y esto se tiene que cuidar muchísimo, porque además son temas delicados, hablar de vida, muerte, que ha pasado mucho, ¿no? Que matan a muchas celebridades, ¿no? Es que ahora fue el papá de Messi, en pleno mundial, o sea, pues obviamente ya supimos que sacaron comunicado y todo, y claro que no fue error directo de la conductora, yo ahí sí voy, porque tengo entendido que quien le dio la noticia fue la productora, no sé quién, alguien por el chícharo, ella lo dice al aire, en ese momento, obvio, sin verificar, y después le dicen, ah, no, espérate, perdón, era fake news, ay, sí, pero ya te dijeron, dilo, pues oye.
1: Pero ahí fíjate que eso justamente iba a aclarar, pero sin embargo yo no creo, a ella le tocó que su cabeza rodara, porque era la imagen pública, pero la verdad dudo mucho que ella haya sido, porque para empezar tú y yo sabemos, si se lo comunicamos al público, cuando se trata de noticias de toda índole e incluso lo deportivo, hay una estructura, volvemos al tema de las estructuras, está el jefe de noticias, está el que redacta, el que edita, está el reportero, y al final de la cadena alimenticia están los que comentaristas o bien los conductores o los que están dando la cara frente a la cámara, que al final ni fueron a recoger la nota, ni es una información que ella tenía, sencillamente alguien se lo dio, y uno como conductor confía en tu equipo de producción y en tu productor o productora que te están dando la información. Entonces yo creo que ahí la responsable no era ella, pero que a ella, por ser la visible, le tocó aparecer como, miren, aquí se tomaron medidas, ¿no?
0: Claro, qué fuerte eso de las fake news, pero bueno, regresamos también con este tema. ¿Ustedes creen, volviendo a los padres, que la paternidad es importante a la hora del nacimiento, que esté presente? Lo platicamos al regresar.

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2: Pues todos estamos emocionados, los latinos, por el triunfo reciente de México en esta fiesta del fútbol. Y bueno, pues el 3-3 que, híjole, ya lo necesitábamos, ¿no? Fíjate que parte de la reflexión que he hecho yo con todo esto de la fiesta del fútbol es no nada más el tema de querer ganar una copa y ser el número uno, que claro, todos lo queremos, pero yo creo que era también la necesidad que teníamos, pues en México específicamente, pero yo creo que en todo el mundo, ¿no? De sentirnos juntos, uno mismo, unidos, de festejar algo, porque como que en los últimos tiempos ha habido muchas cosas tristes, ¿no? Mucha violencia, muchas guerras, mucha desigualdad, racismo, cosas que, híjole, pensábamos que ya estaban como que del año del caldo y nada, que en este 2026, en este siglo, las estamos viviendo y muy cañonas. Entonces, de repente llega esta fiesta del fútbol y bueno, pues es donde todos podemos celebrar y sentirnos uno mismo y entonces que no importen las nacionalidades ni las culturas, sino que todos somos seres humanos y queremos estar felices. Y eso es muy lindo, ¿no? Aunque sea por un tiempo pequeño, y eso es lo que está pasando ahora y sobre todo pues con México, que acaba de pasar esta ronda y con sus 3-3 ganados y además pues la participación de Memo Ochoa, que es el portero de México, un clásico que además también tendrá su último baile, así como Messi, como Cristiano, como Luka Modric y otros más, pues Memo Ochoa también se despide prácticamente con este mundial. Entonces fue muy emotivo porque la gente lo ovacionó, ya les platicaba el otro día, ¿no? De que lo cargaron los jugadores y tal, besó en la portería. Y pues mucha gente comentó en redes sociales el aplauso pues hacia Memo Ochoa. Y Belinda fue una de ellas. Ella también celebró el triunfo de México y despidió a Memo Ochoa en su último mundial. La cantante, que por cierto ya había brillado también en el show de la inauguración, pues volvió a mostrar su apoyo a la selección después de este triunfo. Y en sus historias en Instagram, Belinda puso la canción de Mi Bella Traición y también estas que tanto la han caracterizado a lo largo de su carrera, compartiendo un mensaje para Memo Ochoa, que pues a sus 40 años debutó en este mundial y se despidió oficialmente de las canchas. Y puso: Viva México, te queremos Memo Ochoa, qué emoción, vamos por ella. Y bueno, pues Belinda también habló de la tabla de posiciones. Es que ahora todas nos volvemos en FIFA Girls, ¿no? ¿Y qué tiene? Bueno, este es el adiós de Memo Ochoa, el guardameta que cumplirá 41 años, de hecho el próximo 13 de julio, y juega ahora su sexta Copa del Mundo. Alemania 2006, Sudáfrica 2010, Brasil 2014, Rusia 2018, Qatar 2022 y Norteamérica pues 2026. Esta despedida, justo en el Estadio Azteca, donde debutó en 2004, fue marcada por este gesto simbólico. Besó la portería de ambas partes, ambos lados, como muestra de amor al lugar que lo vio crecer. Por eso es que los aplausos son de pie para Memo Ochoa y Belinda lo sabe. Y estaba

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2: Seguimos con mucho más y bueno, cuando hay preguntas, buscamos respuestas. Vamos a hablar de sexo, pero con la experta, la que sí sabe, la que siempre nos saca de dudas. Experta y certificada, sexóloga Fer, que desde México para el mundo se conecta con nosotros. Ella es Fernanda Zárate. Y bueno, sexóloga, tengo una preguntita. ¿Qué onda cuando los cuerpos no se abren, que están como bloqueados, como que sientes que estás en alerta todo el tiempo? ¿Alguna vez has estado así experimentando esta parte en tu sexualidad? Bueno, entonces pon mucha atención porque la sexóloga Fer lo resuelve. Resuelve para todos nosotros.
3: Si durante el sexo estás pensando, tu cuerpo no está ahí. Pensar que sigue, si ya terminó, si lo estás haciendo bien, si deberías sentir otra cosa. Más allá de la conexión, es un cuerpo que no puede bajar la guardia ni siquiera en los encuentros. Un cuerpo en alerta cumple, responde, coopera, pero no se entrega. Porque entregarse sin seguridad no es placer, es supervivencia. La pregunta no es ¿por qué no te abres? La pregunta es ¿de qué te está protegiendo tu cuerpo?
2: A ver, ¿y lo puedes responder acaso? Si no, no te preocupes, ¿eh? Digo, para eso es este espacio, para resolver todas las dudas sin filtro, muy importante. Y lo mejor es que te acerques a Fernanda Zárate, que hagas una terapia con ella, probablemente, no sé, esto puede ayudar a cambiar esta parte y sobre todo a que tu cuerpo baje la guardia, porque no nos damos cuenta. O sea, no es nada más ansiedad, es el sentirte como cumpliendo, respondiendo nada más, ¿no? Es otro espacio donde el cuerpo no puede soltar. Entonces, a través de las terapias, tal vez puedas solucionar este tema y disfrutar más. Porque aquí venimos a gozar la vida, ¿verdad? No a sufrir. Así que si tienes más dudas, síguela, sexóloga Fer, y ya sabes, envía tus preguntas, tus dudas aquí, sin filtro, papá. Nosotros no tenemos rollo aquí, de verdad somos muy open mind, porque el chiste es resolver y no quedarnos con esa duda y sufriendo toda la vida. Así que escúchame todos los días aquí en Jimena Aguilar en vivo.

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1: Oigan, y ahorita que estamos haciendo como recap de todo lo que ha pasado en estos últimos días, fíjate que me puse a checar varios artículos de el grandísimo Michael Jackson, el rey del pop, y no manches, o sea, ¿cómo ha permanecido en el gusto de la gente? Sí, yo sé que también hay muchos escándalos, pero de verdad, el tema de un artista como él no se repite en la misma vida, yo creo, de verdad. Y mira que hay grandes figuras de la música que han permanecido incluso más de 60 años. O sea, te puedo mencionar, hablando de ese tipo de artistas más vintage, ¿no? Los Beatles, Queen también. Pero el tema de Michael Jackson es otro nivel. Estaba checando una vez más porque volvió a salir una actualización. Ya ven que estrenaron su biopic hace poquito. Bueno, pues que gracias a eso, nuevamente su música empezó a posicionarse en los primeros lugares, que las nuevas generaciones están amando a Michael Jackson, y te lo digo de fuente cercana y fidedigna, porque a ver, mi hija que tiene 9 años y todos sus amigos del salón están así de Michael Jackson, te amamos, o sea, lo están amando otra vez, pues, es como que como si el tiempo hubiera regresado un poco, y el conocer su historia, bueno, obviamente contada desde la versión de la familia, pues nos hace también abrir un panorama distinto, incluso dentro de todos los escándalos en los que los han envuelto, ¿no? A la familia Jackson, al mismísimo Michael Jackson, que la pasó bastante duro, y que bueno, unos lo apoyarán, otros no, pero lo que no podemos negar es que un artista como él no ha nacido, o sea, de verdad, lo que lograba hacer en cuanto a composiciones, interpretaciones, baile, la proyección que él tenía es de otro nivel. Y me queda muy, muy claro este tema, porque justo en la biopic lo mencionan mucho, el tema de cómo manifestaba él para conseguir lo que consiguió, y más, de hecho, porque él siempre dijo, voy a ser el número uno de todo el mundo en la música. Y resulta que lo logró, pero se lo repitió todos los días de su vida, hasta el final. Claro, trabajó para eso, pero lo consiguió porque lo visualizó. Y yo amo cuando hablan de estas cosas, porque figuras como Michael Jackson, ahora con el mundo del fútbol, pasa con Cristiano Ronaldo. No sé si vieron también, hay un documental que se llama igual, El Último Baile, pero es de Michael Jordan. Y también habla del mismo tema de cómo visualizan y se manifiestan en lo que realmente quieren para su vida. Y lo cumplen, porque trabajan disciplinadamente para eso, ¿no? Pero creo que ahí está la clave. ¿Tú alguna vez has intentado visualizar qué es lo que realmente quisieras cumplir en tu vida? 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
1: ¿Tú crees en las leyendas o en los mitos? Yo un poco sí, en algunos. En algunos, cuando se trata como de coincidencias, que a muchos podríamos llamar diosidencias. ¿Tú sabes qué significa, por ejemplo, que un colibrí visite tu casa o que se acerque a donde tú estás? Porque tú sabes que los colibrí son esos pajaritos que vuelan rapidísimo o en sus alas a una velocidad increíble y normalmente no se acercan a las personas. Pero hay algunas leyendas que sugieren que cuando un colibrí se acerca a una persona es porque ésta necesita sanar y liberar energías negativas. ¿Lo sabías? Bueno, de entrada te cuento que las aves son símbolos de libertad, pero cuando una visita tu casa, el significado espiritual es más amplio. Si se trata de un colibrí, la metáfora es súper linda. Mira, te la voy a contar. Una de las interpretaciones más conmovedoras de la visita de un colibrí es la creencia de que representa la presencia también de un ser querido fallecido. Hay muchas personas que encuentran consuelo en esta idea de que el espíritu de alguien que perdiste, pues fue a manifestarse ahí, en la forma de estas hermosas aves, y te da cierta orientación, protección y también un recordatorio tangible, pues, de que su amor es continuo. Y también se ha convertido en un símbolo de adaptabilidad y de resiliencia, pues, ¿no? Esta capacidad para volar en todas las direcciones, incluso hacia atrás, y mantenerse ahí suspendido en el aire, se ve como una metáfora de nuestra propia necesidad, ¿no? De ser flexibles, de ser adaptables a la vida. Y su visita, a lo mejor también podrías interpretarla como un recordatorio de que, al igual que estas aves, nosotros también podemos navegar por los desafíos de la vida con agilidad. Qué bonito pensar que desde esta perspectiva como más práctica, pues la presencia de los colibríes en el jardín o cerca de ti es algo positivo, ¿no? En el tema de salud también de tu entorno local, porque estas aves juegan un papel bien importante, no sé si sabías, en el tema de la polinización y todo esto. Y entonces, el que estén ahí cerca también es bueno, ¿no? Y bueno, sabemos que son versátiles, así que veamos al colibrí como un símbolo valioso. Y tal vez ese mensaje es el que estabas esperando. Así que ahora tú ya lo sabes. Cuéntame, ¿alguna vez se te ha acercado un colibrí tanto que digas esto tiene que ser una casualidad o diosidad, como le llamo yo? Los leo en las redes sociales. Búscame como @JimenaAguilarOficial. Y no te equivoques, Jimena es con J.

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1: Seguimos con mucho más. Gracias por conectarse por toda la Unión Americana. Y recuerden que también pueden escucharnos a Arely Insunza, a Karina Zambrano, que le mandamos un saludo, y a mí en el podcast ¿Y tú qué onda? No se lo pierdan, porque ahí les estamos llevando los más virales de temas mundialistas, la celebración de papá, por supuesto. Bueno, de todo un poco, porque es hablar de actualidad, pero sin filtros. Así que se la van a pasar muy bien en ¿Y tú qué onda? El podcast. Nada más no se olviden que onda es con doble N. Y Arely, suelta la sopa.
2: Bueno, yo te iba a preguntar, Jimena Aguilar, porque estábamos hablando de los ovnis y de si llegaran a presentarse frente a nosotros, pero también nos acordamos de la famosísima película Hombres de Negro, y donde yo te decía, bueno, es que finalmente llegan y nos preguntan y ok, está muy bien, pero ¿qué onda con el borrador de memoria? Porque ya sabes que en los Hombres de Negro está esta parte donde ya creo, o sea, por ejemplo, tú y yo que decimos ya están entre nosotros, pero que finalmente hay estas otras entidades que lo que hacen es borrar tu memoria para que en caso de que tengas un contacto extraterrestre, tu memoria se borre. ¿A ti te gustaría acordarte, Jimena, si tuvieras ese contacto con un extraterrestre, o preferirías no saberlo?
1: Yo sí, pero también creo que sería muy fuerte, porque imagínate el trauma. O sea, de entrada todo el mundo diría, esa está loca, está drogada, sí, para que alguien te crea, que es lo que te decía ahorita de James Franco, que es, bueno, no he confirmado que sea real o que si está drogado o que es película, ajá, no lo sé. Pero ponle que fuera real. De esas personas que han dicho, el que hace poquito salió en Estados Unidos también, de que es que me están espiando porque dije que vi un ovni y ahora hay hombres de negros, literal, sí, espiándome y me quieren borrar la memoria. Prácticamente dijo, sí, eso. Entonces, es bien difícil que ahorita la gente te crea que realmente, por ejemplo, tuviste contacto con eso. Entonces, de entrada, sí me gustaría acordarme, porque si no, qué chiste, ¿verdad?
3: Ajá.
1: Pero digo, no sé si lo contaría a todo mundo, porque dirán, esta está bien loca, métanla al psiquiátrico, ¿no?
2: Fíjate que lo que sucede es que tenemos que tener un soporte mental para poder tener este tipo de vivencias y sobrevivirlas. O sea, y sobrevivir a ellas, porque eso te convierte en completamente diferente al resto de los humanos, donde nadie está viendo esa realidad que tú sí ves. Entonces, muchas veces es tan fuerte la presión que deciden, mejor no quisiera haberlo visto, porque esto me cambió tanto la vida que no me hace disfrutar de la vida en la tierra que sí tengo. Recordemos una escena que a mí particularmente me encanta de Matrix. ¿Viste la película de Matrix? Bueno, te la platico, que hace más de 20 años, así que cero spoiler, ¿no? Pero bueno, la verdad es que de esta película nos muestra que hay una verdad y una mentira, y la verdad es que no estamos en este mundo que nosotros identificamos como real, sino que es un sueño que está inducido por las máquinas, porque nos hemos convertido en las baterías, la pila literal, la doble A, la triple A, para las grandes máquinas. Entonces no nacemos por partos, sino que nos cultivan como si fuera una. Entonces para que estos seres humanos permanezcan tranquilos, encontraron las máquinas que la única manera que había era ponerles un programa de computadora donde los hacía creer que están viviendo una vida en la Tierra. Entonces está bien cañón, porque entonces hay algunos que se liberan porque empiezan a tener estos sueños extraños, bla, bla, bla. Pero hay otro que es, hacia allá va mi punto, que él ya sabe cuál es la realidad, sabe, él se libera, sabe qué es verdad y qué es mentira, pero llega a ser tan abrumadora la realidad y tan poco cómoda que dice, ¿sabes qué? A mí me vale, méteme a la Matrix, aunque sea un sueño, ponme mi programa de computadora, pero que ese programa me haga creer que soy feliz. Entonces, ¿qué preferirías en un momento dado? ¿Vivir en una realidad que no es tan grata, pero que tú sabes que esa es la verdad, que estás despierto, o vivir en un sueño de computadora?
1: No, pues yo también mejor vivir en un sueño, ya viéndola así, ¡qué fuerte! A ver, contesten ustedes también, manden sus audios, piénsenlo bien, porque en una de esas, si esto pasa en poco tiempo, no los quiero asustar.
2: No los quiero asustar, pero además en el tema de la Matrix fue tan controversial y tan intensa, que es una película de más de 20 años que salió al aire, que estuvo estrenada, y sigue siendo una de las películas que impacta, porque se considera que eso es verdad, que estamos en un sueño, Jimena.
1: No, y aparte, si ahorita estamos más con lo que hemos hablado del día de la revelación y esto de que Hollywood nos presenta lo que ya hay, que existe, o sea, qué miedo que esto sea una realidad. ¡Qué fuerte! Pero bueno, vamos por agüita, regresamos, no le cambien.

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1: Y hablando de virales de esta semana, pues uno más, Bocinha, que lo seguimos mencionando porque lo amamos a toda la gente de Cabo Verde. Beso, abrazo y apapacho. Y bueno, fíjate que, a ver, voy a checar justo en este momento, no sé si más al ratito o a lo mejor tú entras y ya tiene más, porque así me ha pasado con estos jugadores que de repente entro a las redes y en cuanto digo, ay, tienen tantos seguidores, pum, al ratito ya tienen más. Están creciendo, pero de una manera impresionante. 16.1 millones de seguidores tiene Bocinha en este momento que lo estoy revisando. Seguramente ahorita que vuelvas tú va a tener más, pero esta viralidad tiene una base deportiva. Las actuaciones ante España y Uruguay, todo esto impulsado a Cabo Verde y lo llevaron a superar esta expansión digital, incluso superando, no sé, hasta Lionel Messi, Cristiano Ronaldo. Oye, pero es que esto es impresionante lo que está pasando. 16.1 millones de nuevos seguidores nada más en esta fiesta del fútbol que lleva, ¿qué te gusta?, 2 semanas. O sea, ya está en el top 10 de Instagram de los jugadores con más seguidores. Este portero de 40 años de Cabo Verde que se ha convertido en el fenómeno viral de este 2026. Tengo toda la historia y el contexto en el TikTok de ¿Y tú qué onda? Onda con doble N o Jimena Aguilar Oficial. Chécalo ahí para que conozcas más de toda la historia conmovedora que está súper linda. Pero de verdad eso está impresionante porque, oye, incluso comparado con estos grandes, ¿no? Lionel Messi, que tiene también no sé cuántos millones de seguidores, Cristiano Ronaldo, pues Bocinha lo superó a ambos por margen de más de 7 veces con todo lo que está haciendo en estos días, pues la verdad. Y fíjate lo que es la vida, ¿no? Y el mundo digital. Su cuenta pasó de ser así X, súper desconocida, fuera de circuito africano, a registrar pues casi los 17 millones de seguidores en tan solo 2 semanas. De verdad, es una figura de este torneo de fútbol y pues seguramente seguirá acumulando más historias, más seguidores, y nosotros estaremos muy de cerca. ¡Qué locura!, ¿no? Vámonos con más y regreso. Soy Jimena Aguilar. No le cambies, que el show todavía tiene mucho para ti. Tu alegría.

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2: Regresamos con más, mi gente. Gracias por estar aquí conectados conmigo. Te saluda Jimena Aguilar y tengo recomendaciones para ti, como siempre, para que estés bien y de buenas y que además estés al día todos los días. 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Y ahora sí, buenas recomendaciones, buena música, buena compañía. La mejor combinación, mi gente, quédense conmigo y ya regresamos.

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1: Ahí les va, tomen nota porque siguiendo en los temas de actualidad de esta tragedia que están viviendo nuestros hermanos de Venezuela, creo que esto puede ser importante si tú conoces a alguien que esté allá en Venezuela, tienes familia, ya sabemos que aquí hay muchos venezolanos también residiendo, trabajando, extrañando a su gente. Y bueno, es triste no poder estar ahí cuando uno quiere ayudar, pero tal vez podemos poner nuestro granito de arena así, compartiendo esta información. Fíjate que estaba viendo de una creación de una emprendedora que hizo una página que se llama Venezuela Te Busca. Esto obviamente a raíz de estos terremotos que sucedieron hace unos días, y es para encontrar a las personas desaparecidas. Mientras ahora los equipos de rescate remueven escombros, siguen trabajando para la gente de Venezuela después de lo que pasó el pasado 24 de junio, que fue tremendo, pues Julia Alessandra Mariano tomó su computadora y construyó algo que nadie había organizado aún. Un lugar donde las familias pudieran buscarse. Su plataforma se llama venezuelatebusca.com y haz de cuenta que funciona como un registro colaborativo en línea. Entonces cualquier persona puede entrar, reportar a alguien desaparecido o informar que encontró a alguien con vida. Solo se necesitan datos básicos, que es la descripción física, el nombre, un contacto de referencia y listo. Así de simple y así de necesario, porque la demanda ha sido tan inmediata que el sitio colapsó incluso varias veces cuando recién la creó, pero Mariano lo mantuvo operativo. Entonces, sí dijo, se han caído en varias oportunidades, pero se encuentra operativa, así que sigan haciendo, sigan entrando. Y pues claro, en medio del dolor, de la incertidumbre, esta emprendedora digital demostró marcar la diferencia. Y yo le aplaudo de pie a ella, Julia Alessandra Mariano, por haber creado esto, porque creo que mucha gente necesita ahorita del apoyo de todos, nuestro granito de arena en lo que podamos hacer. Hay que estar pendiente para ver si se va a requerir que enviemos ayuda y tú lo puedes hacer, pues hay que hacerlo. Tal vez tienes algún amigo venezolano aquí que requiera de alguna ayuda también para poder ayudar a su familia. Ojalá que puedan encontrar esas herramientas adecuadas. La página se llama venezuelatebusca.com y ahí está toda la información. Sigan fuentes fidedignas para evitar la desinformación y mantengamos al tanto, pues, de todo lo que está pasando por allá. Buena vibra y nuestras oraciones nuevamente para Venezuela. Vamos con más y regreso. Soy Jimena Aguilar. No le cambies. No sé.

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2: Y bueno, antes de que se nos vaya el insunza, porque ahorita seguimos platicando en el corte, en la música y en el backstage, y se puso muy bueno esto de los aliens y este tema, y hablábamos, por ejemplo, de la película que el otro día les platicábamos del futuro desierto, que habla de, sí, de clonar personas, pero ¿qué va a pasar en un futuro? Matrix, por ejemplo, que ya ahorita ya me la spoileó bien después de 20 años, no había... Es que sabes que nunca la había visto porque no se me antojaba, pero como ahorita ya estoy más metida en el tema de estas cosas, digo, claro que me gustaría verla ahora sí, ¿verdad? Con otra mentalidad. Pero, ¿qué pasa cuando todas esas máquinas, clones o como le quieras llamar, no sobreviven? ¿Por qué? ¿Porque son máquinas? ¿Porque no tienen un propósito acaso? Cuéntanos a ver tu teoría, amiga, porque eso está interesante.
3: Pues bueno, lo que pasa es que el tema siempre ha sido el temor a que las máquinas o la inteligencia artificial o lo que sea nos supere y además quiera controlarnos. Pero finalmente la pregunta de fondo tiene que ver con el tema del alma, del espíritu y quiénes somos, porque además creemos que solo somos mente. O sea, esta parte de, ok, si una máquina, un robot o una inteligencia artificial logra tener más conocimiento que yo y logra tener más raciocinio que yo, pues entonces puede de una u otra manera superarme y además hacernos esclavos de ellos, ¿no? Pero pues ahí está la otra parte que tiene que ver con el tema de que no solamente somos cuerpo y no solamente somos mente, somos más que eso, somos un espíritu. Y ahí entran temas de espiritualidad, de Dios, de propósito en la vida, donde justamente no somos los seres humanos, somos sumamente importantes porque estamos hechos a semejanza de Dios. Pues si de una u otra manera el venir a este mundo no es nada más con la idea de nacer, reproducirnos y morir, es con la idea de evolucionar emocional, mental y espiritualmente, tener una ascensión espiritual donde logremos llegar al punto de ser amor, como en su momento Cristo, cuando vino a este planeta. Esa fue su enseñanza, amaos los unos a los otros y ser esta luz del mundo que va más allá del plano terrenal. O sea, no somos nada más cuerpo. Y muchas veces cuando pensamos en robots, en inteligencia artificial, nos estamos poniendo a la altura o al nivel. Justamente es que lo nuestro importante es lo material, que es lo que nos sucede a los seres humanos. Siempre le damos más peso a lo material. Pero si somos un poquito más serios y más profundos con observarnos y saber que nosotros somos más que materia, pues entonces nadie nos podrá superar en un sentido pues así de valores. El robot seguirá siendo robot, pero lo que el alma tiene, el alma del ser humano, eso nadie lo puede igualar.
2: Qué fuerte, pero qué cierto. Llévense esto para los que andan de que ay, qué loca, qué miedo. Los seres humanos somos únicos, señoras y señores. Aprovechemos esa parte de lo que somos y lo que sentimos y lo que tenemos dentro de nosotros. ¿Ustedes qué opinan acerca de todo este tema? Coméntalo en las redes sociales, síganos a todas las plataformas y mañana Arely Insunza estará de vuelta para más chismecito, que esto se pone bueno.

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1: Y tenemos más chismecito, mi gente, pero para darles contexto, les invito a que también me sigan en el TikTok, búscame como Jimena Aguilar Navarro, Jimena con J, y bueno, dejen ahí sus corazoncitos, su buena vibra, y cuéntame tú desde dónde me estás escuchando, y cuáles son esas canciones que te ponen de buenas, las que te dan ganas de bailar, de ponerte bien happy, de subirle más el volumen si vas en tu carro, y de cantarla a todo volumen. Los estamos leyendo, y la que tú pidas la vamos a programar, ¿eh? Tú mandas, eres nuestro invitado VIP en este show todos los días de lunes a viernes, y sabes que en las redes también podemos conectar directamente. Y bueno, las happy news en la música es que el tema Me Rehuso de Danny Ocean se ha convertido en el audio más escuchado de YouTube. ¿Lo sabías? Pues sigue haciendo historia esta canción, ¿eh? La canción de Danny Ocean que se ha convertido en el audio oficial más escuchado en la historia de YouTube. Fíjate, ya superaron a Habana de Camila Cabello, que se acuerdan que también estuvo como lo más top. Lanzado en 2016, pues este tema se volvió un fenómeno global, y pues resulta que hoy, casi una década después, sigue rompiendo récords en la plataforma. Me Rehuso de Danny Ocean. ¿Cómo nos agarramos una rolita, no la soltamos y bueno, le damos todo el power, ¿no? Para que siga dejando huella a lo largo de los años. ¿Será que todas estas canciones que escuchamos y que las he mencionado ahorita seguirán de aquí a 50, 60 años? Así como justo lo que hablábamos de Michael Jackson, de los Beatles, que pasan 60 años y su música está intacta, ¿no? No lo sé, pero por lo pronto le seguimos aplaudiendo a estos grandes artistas que nos han regalado estos temas que nos ponen de buenas. ¿Tú ya escuchaste recientemente Me Rehuso de Danny Ocean? Sigamos dándole muchos corazones. Y claro, los invito a que pidan sus canciones, si no es esta, sus favoritas, para que suenen aquí y que ustedes también dejen un poquito la computadora, el teléfono, se levanten, muevan el cuerpo y empiecen a bailar. Porque hoy, mi gente, es un gran día. Gracias por estar aquí conmigo. Seguimos con más show. Yo soy Jimena Aguilar. No le cambies.

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si uno de tus best friends finge su muerte? O sea, como para ver si vas o no vas con boletazo. ¿Qué rollo, no? Hay gente muy loca, DJ Johnny. Pero bueno, a ver, te cuento esa historia y lo vamos a estar debatiendo hoy y en los próximos días también, para que ustedes manden sus mensajitos, escríbanos, manden sus audios. Y bueno, mientras te pongo al día, este hombre fingió su propio funeral para ver quién asistiría. ¿Y qué crees? Terminó perdiendo a sus amigos. Creo que no fue buena idea, querido. Pero bueno, este hombre finge su propio velorio para ver, ¿no? Calar, a ver qué tan amigos son, si iban o no iban. Incluso con ayuda de algunos familiares, pues él hizo creer a sus amigos que había fallecido y entonces los reunió en una supuesta ceremonia de despedida. Pero resulta que cuando apareció para explicar que todo era una pequeña prueba de cariño, muchos no lo tomaron a bien. Oye, pero qué necesidad, digo yo, ¿no? Y ya lo dijo Juan Gabriel también. ¿Para qué tanto problema? Varios se sintieron engañados. Pues lo fueron, no nomás sentirse. Fueron engañados. Pero otros dijeron que fue también una experiencia, pues, muy dura, ¿no? Y desde entonces algunos ya no quieren volver a hablarle. Oye, no le vaya a pasar como al perro de las dos tortas, ¿no? Cuando sí le pase, nadie va a ir, no van a creer, van a decir, no, pues no, ya fuimos, ¿ya para qué? Yo creo que no está padre hacer eso. O sea, como para qué quieres probarlo. Al final es quienes te quieran van a estar contigo en vida, ¿eh? No cuando te vayas. Y si van o no van a tu funeral, pues tú qué, ya ni vas a estar, ni cuenta te vas a dar, hijo. Tú vas a descansar al más allá. Qué necesidad de estar haciendo estas cosas, no te digo, pues. El mundo está muy loco, DJ Johnny. Una disculpa pública. Pero bueno, ¿tú qué harías? ¿Hubieras dejado de hablar también? O dices, no, pues sí, te entiendo. O fue una experiencia dura como amigo, ahora te voy a valorar más. No lo sé, Rick. Hay muchas cosas, mucho debate en las redes. Los leo y los estaremos platicando los próximos días. Quédate conmigo, soy Jimena Aguilar. No le cambies, que aún hay más.

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3: Sí, de que será mejor en el primer piso o en el último. O sea, o corro o me voy por dónde. Y no sé qué tan preparada estoy, la verdad. Yo lo que sí hice esa vez de mi viaje es tener como mis zapatitos al lado, mi chamarrita y mis cosas muy importantes junto al buró por si cualquier cosa las agarro y pelo, pues, me voy, ¿no? Me voy de ahí. Pero hay que tener una mochila. Yo ya lo había escuchado y te juro que sí lo traigo como en la lista de lo tengo que hacer. O sea, tener una mochila de vida, así le llaman los expertos, porque en una situación inesperada, cada minuto cuenta, mi gente. Entonces, tener preparada una mochila de emergencia sí puede marcar la diferencia para protegerte a ti y a tu familia. ¿Qué le agregarías a esa mochila de vida? Mira, primero, revisa su contenido constantemente. Eso es importante. Claro, y no esperes a que una emergencia llegue, ¿no? Porque ya te llegue, pues ya qué. Hay que hacerlo con tiempo, ¿no? Porque la prevención es una de las mejores herramientas que tenemos. Entonces, sí, revisa su contenido periódicamente. Manténla en un lugar accesible, porque también, ay, la guardé en el sótano. No, pues no alcanzas, pues la tienes que tener a la mano. Y asegúrate de que todos en tu casa sepan dónde está también, porque estar preparados nos ayuda a actuar con mayor seguridad. Esto me queda clarísimo. Y también nos da tranquilidad cuando más la necesitamos. Así que inclúyele agua y comida enlatada para las primeras 72 horas. Por eso hay que estarla revisando para estar sacando y no lo que, pues lo que ya no funcione, ¿no? Esto creo que es bien importante que lo tengamos en cuenta también, pues para incluirlo dentro de esta mochila de emergencia o mochila de vida. Creo yo que también debemos de traer como estas pilas y una radio donde te puedas conectar. La radio sigue siendo básica, ¿no? Para estos momentos tan importantes. Considéralo para que puedas armar una mochila especial. Un kit básico, mi gente, de primeros auxilios y tus medicamentos. Unas copias de juego de llaves de tu casa, de tu auto y dinero en efectivo. Respaldo digital, esto de documentos importantes los puedes traer en una USB, la radio de pilas, un silbato, un encendedor, la batería externa y pila recargable para tu celular también, pluma y libreta con lista de teléfonos de emergencia, cepillo, pasta de dientes, cubrebocas, gel antibacterial, basiquísimo. Eso es lo que debe de tener tu mochila de vida. Ponte las pilas, te lo dejo de tarea y yo también lo voy a hacer, ¿eh? Me propongo que ese va a ser una de mis metas para este mes, hacer una mochila de vida por si las moscas. Espero que nunca la ocupe, pero más vale tenerla ahí, más vale prevenir que lamentar. ¿Y tú ya la tienes? Cuéntamelo en redes @JimenaAguilarOficial.

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2: Oigan, pues, ¿qué creen? Que resulta que en junio no nada más se vive la fiesta del fútbol, ¿eh? Porque también hay diferentes disciplinas, vamos a llamarle, que celebran esos encuentros mundiales. Y yo creo que a muchos les gustaría estar en esta específicamente, incluso como voluntarios. Te cuento todo el chismecito, quédate conmigo. Y recuerda seguirme en las redes, @ Jimena Aguilar Oficial. Jimena con J, no te equivoques, ¿eh? Cuéntame desde dónde me estás escuchando, quién eres, si hoy celebras algo especial y qué rolita te pone bien de buenas. Ayúdame a armar los mejores playlists para ahorita y para fin de año, porque ya nos vamos preparando con tiempo, queridos. Oigan, bueno, a ver, les cuento. Es que hace unos días se hizo el Mundial de Masajes en Tokio. Esto es una instancia en la que diferentes profesionales hacen una demostración de diferentes masajes, pero en voluntarios. Todo bajo la mirada de los jueces. Y los voluntarios, bueno, se podían inscribir y ser entonces los afortunados elegidos para ese mundial de masajes. Yo sí me ofrezco como voluntaria, como dice el audio de TikTok, ¿no? ¡Claro, qué rico! Oye, ¿alguna vez has hecho un masaje? Pero un masaje profesional, porque una cosa es que tú como que te quieras tronar la espalda y así, y otra que vayas con una persona que una hora te esté sobando la espalda, las piernas. Oye, conoces músculos que ni sabías que existían, ¿no? Y de repente dices, ¡ay, qué rico! Por ejemplo, que te soben las piernas. Ay, a mí se me hace súper rico eso. O sea, aunque estás adolorida a veces cuando haces ejercicio y todo, pero es bien rico que la pantorrilla, que los brazos, no sé, se siente rico que te los apachurren así. Ay, no sé. Se me antojó un masaje, oigan. ¿Quién se apunta? Yo soy la voluntaria para que me hagan el masaje y ustedes denle con todo. No, de verdad, qué delicia esto. Y bueno, pues un mundial de masajes. Vámonos a Tokio. ¿Cuánto sale el boleto de avión a Tokio? A ver, creo que los tengo en la lista ahí de los viajes por hacer próximamente. Ojalá que me toque nuevamente este mundial, porque obviamente me voy a registrar como voluntaria. Bueno, cuéntame tu experiencia. ¿Tienes alguien en casa que digas tiene buena mano para hacer masajes? Yo en mi casa sí, ¿eh? Mi hijo, ahí como lo ven, de repente llega y me hace así en la espalda bien rico y digo, ay, dale, dale, dale. Nomás que luego me cobran bien caro los hijos. Mejor vamos al masaje en Tokio. Pero bueno, los leo en las redes sociales. Quédate conmigo para más cosas locas que están pasando en el mundo y nos los regala el bendito.

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1: Qué bueno que sigues conmigo. Repórtate y cuéntame si ya salió tu canción favorita, esa que te pone de buenas. Si no, pídela. Estamos leyendo todos los mensajes a través de las redes sociales. Síguenos en esta estación y no olvides ponerle cara a mi voz en las redes, buscándome como arroba Jimena Aguilar Oficial. Jimena con J. Que bueno, tengo mucho que compartirles, oigan. Acá llegamos todos los días y tenemos una platiquita bien rica y todo, pero la neta es que siempre me quedo con más. Me quedo con más y por eso soy feliz de regresar aquí contigo y estar al día con todo lo que está pasando en el mundo. De verdad, para mí es una tarea que hago todos los días. Yo, para los que me preguntan, oye, es que ¿cómo le haces? ¿Por qué andas enterada de todo lo que pasa en los diferentes rubros? Porque a lo mejor este show es más entretenimiento y así, pero les pongo las noticias más actuales. A veces son temas políticos, a veces traemos deportes, a veces traemos finanzas, migración. Es un poquito de todo, pues, y está padre porque al final todos nos mantenemos al día con lo que pasa aquí en el mundo y eso está padre. Y además te diviertes y además me dejas acompañarte y tu día se va, mira, flojito y cooperando, ¿no? Eso me gusta, por eso te invito a que guardes esta estación como favorita y que vuelvas de lunes a viernes aquí conmigo a esta estación, a esta hora en esta estación, todos los días conectando. Pero además también te voy a dar un tip para que veas que soy buena onda. Tú también puedes entrar a la página nuevaonda.com y ahí encontrar toda esta información. 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pones ahí el podcast. 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Y si estás en el canal de YouTube, no olvides escuchar el podcast ¿Y tú qué onda? Con Ariel Insunza, Karina Zambrano y tu servidora, Jimena Aguilar. Vamos con más, ya regreso. ¡Ah!

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1: Te cuento una super loca y vendrán cosas peores. A ver, yo sé que cuando uno es muy fan de alguien, pues lo admiras y quieres tener como todo lo relacionado a ese personaje, ¿no? A veces es la ropa, la música que escucha, los lugares que visita, las cosas que sigue. A veces es el nombre de esa persona o de ese personaje. Y mientras sea un hombre, pues normal, o sea, está bien, ¿verdad? Pero cuando de plano no es para ti, o sea, como ¿por qué forzar las cosas? Y esto lo cuento porque ¿sabías tú que acaba de nacer una niña? Y como su hija nació el día del cumpleaños de Messi, que acaba de ser, por cierto, dijo, ¿por qué no? Yo soy muy fan, es cumpleaños de Messi, le voy a poner Messia. Messia. ¿Quién le dice? O sea, ¿le dices tú? ¿Le digo yo? Hay bullying, señoras y señores. ¿Cómo le vas a poner Messia a tu hijo o a tu hija? O sea, no, pues. Hay cosas que no hacen clic, que no hacen match. Y una de ellas es que si te eres fan de Messi, no le puedes poner Messia, porque es mujer.
2: No.
1: ¿Le pusieron Messia? Bueno, sí pueden porque ya se lo pusieron. Y esto es a una bebé que nació el mismo día del cumpleaños de Messi. Es que el fanatismo es otro nivel, ¿eh? El fanatismo por el astro argentino volvió a romper esquemas. Esta recién nacida llegó al mundo justo en el cumpleaños de Messi y sus papás decidieron rendirle homenaje con un nombre que ya está dando de qué hablar. Este gesto ha dividido opiniones, obvio. Hay quienes lo ven como una muestra extrema de admiración. Y por otro lado está el team que considera esto una coincidencia demasiado perfecta para dejarla pasar. O sea, que dicen, a favor, que se llame Messia. O sea, ¿qué va a contar? Es que me llamo Messia porque mis papás son de Messi. Oye, y aparte los dos papás de acuerdo en esto. A ver, señora, no, amiga, date cuenta, ¿qué es eso? Digo, escuchamos y no juzgamos cada quien. Y a lo mejor hay nombres peores, pero Messia, Messia. O sea, ni queda, pues. En fin, espero que no se ponga de moda porque ya ves que el mundo DJ Johnny está muy loco. Vamos.

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1: Llegamos a la recta final, nos vamos, gracias totales a ti y a toda la familia que hoy llegó y se conectó, a los nuevos que llegaron y dijeron vamos a ver qué tal, que les gustó y que se quedaron, a los que van a regresar mañana y a los que no, también. Beso, abrazo y apapacho para todos y qué bonito cerrar así hoy contigo, acompañándote en tu día, no importa desde dónde estés escuchando, no importa qué horas le diste play a nuestra estación, el chiste es que por algo y para algo estás aquí. Recuerda que de lunes a viernes, bien tempranito, a esta hora en esta estación puedes encontrarme, escucharme y ponerte al día de lo que pasa aquí y en el mundo. Que si el chismecito, que si el escándalo, que si las novedades, las propuestas musicales y todo lo que se viene, los conciertos, regalitos de vez en cuando. Bueno, aquí la pasamos muy bien. Y todo esto es gracias a ustedes, ¿eh? Gracias por ser parte de esto, por contarme tu historia, por abrirte conmigo y por sacar tu fuá cada que estamos platicando de temas candentes. Porque tú ya sabes que aquí en el show traigo a mis colaboradores para traerte lo mejor de lo mejor. Aclarar las dudas de sexo con la sexóloga Fernanda Zárate, que le mandamos saludos hasta la Ciudad de México. Saludos también a Arely Insunza, que todos los días nos acompaña para ponerle saborcito a estas platiquitas y levantar la polémica, el polvito, ¿no? Para hacer los temas más polémicos de la radio aquí, al aire, en Jimena Aguilar en vivo. Y bueno, todos los demás que se suman para traer siempre buena vibra. Recuerda, si te pierdes algo del show o no alcanzas a escucharlo completo, no te preocupes que también te puedes suscribir al podcast de Spotify como Jimena Aguilar en vivo y ahí escuchar el programa completito. Te espero también en las plataformas digitales. Por lo pronto, sigan disfrutando de la música. Se quedan en buenas manos aquí en la mejor estación. Yo soy Jimena Aguilar y esto es Jimena Aguilar en vivo. Bye, bye.
2: No

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0: nos da muchísimo gusto que nos estén acompañando un día más de la semana. Ya casi se está terminando el mes de junio. Qué rápido, de verdad, este 2026.
1: Sí. Rapidísimo.
0: Se ha pasado con muchas cosas, acontecimientos buenos, malos, mundiales. Bueno, de todo hemos tenido, ¿verdad?, en este 2026. Pero bueno, quédense con nosotras porque vamos a tener un súper programa para que estén muy al pendientes. Rocío Barragán, Miriam Castellanos, somos estas dos tapatías importadas desde Guadalajara, Jalisco, México. ¡Sí, señor!
1: Que se escuche el grito más mexicano por todo lo alto, porque estas queens ya están pegando de gritos y de brincos también en este, pues, segundo día de la semanita. Como dice Miriam, mucho que hablar y de todo un poco. Acontecimientos muy chidos. Estamos viviendo la justa mundialista una vez cada 4 años. Un mundial especial porque nosotros somos sede, también nuestro país. Pero estamos viviendo lo de Venezuela, que nos tiene,
0: ¿verdad?,
1: ajá, que nos tiene muy acongojadas. Sí. Todos esos videos, mensajes, fotografías, imágenes.
0: Mira,
1: que terminan
0: el corazón
1: por ser tendencia en redes sociales y decimos, uy, ¿cómo puede estar sucediendo este contraste? No estamos tan contentos, felices, independientemente de si el país o tu país está dentro del mundial o no, disfrutando con los tuyos esta justa mundialista, y de repente, literal, un sacudidón en Venezuela ocasiona tantas muertes, tanto dolor, tanta desesperanza.
0: No, y aparte, miren, a todos los hermanos venezolanos que viven aquí en los Estados Unidos, les mandamos de verdad todo nuestro cariño.
1: Apoyo.
0: Ha habido apoyo, obviamente, bueno, digo yo, nos vamos a parar el cuello, pues, pero nuestro México ha mandado, obviamente, el ejército mexicano. También sé que muchos países han estado queriendo apoyar
1: entrar
0: a Venezuela.
1: España,
0: han dejado algunos, pero bueno, no sé si últimamente han visto las declaraciones de la presidenta interina Delcy Rodríguez, que de repente dices, ¿es neta? Híjole.
1: O videos de los rescatistas que dicen,
0: ¿no me dejan entrar?
1: Neta, estamos haciendo hasta lo imposible, venimos de otros países, incluso rescatistas del mismo Venezuela, de otros estados, y no los
0: dejan.
1: Que
0: a veces no los dejan entrar. Y hay mucha gente que no está haciendo nada, pero bueno, en fin, a todos los venezolanos les mandamos un abrazo.
1: Los queremos mucho.
0: Todo nuestro amor, nuestro cariño. Por lo menos el pueblo mexicano está con todo el corazón haciendo lo que debe de hacer, ¿no?
1: Agárrense de Dios y verán que esa va a ser la salvación. Estamos con ustedes, como dice Miriam. Arrancamos oficialmente el show de Miriam y Rocío. No se vayan.

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1: Vámonos con la parte viral. ¿Qué es lo que está sucediendo en la justa mundialista? Me encantó este video.
2: Ay, a mí también. Yo lo vi, yo dije, es que el fútbol va más allá de las canchas, ¿no?
1: De los colores. De los idiomas.
2: Sí, del país, del que
1: del vaya. Continente. Definitivamente. Bueno, pues les vamos a platicar de qué se trata este video. Lo vamos a compartir también en nuestras historias, @MiriamCaste30, @lachiquilla_oficial y @par.dereinas. Bueno, esto sucedió en el partido de Colombia
2: contra
1: República de Congo, exactamente. Entonces, bueno, pues ya sabemos que hubo muchos colombianos ahí presentes, se hizo presente la raza latina, pero resulta ser que en medio del amarillo resaltó uno que iba de blanco y que, por cierto, estaba cantando muy orgulloso el himno nacional de República de Congo.
2: Sí, oye, por cierto, este partido fue en nuestro Guadalajara. Ajá. Fue en nuestro Guadalajara, nuestra bella perla tapatía. Sí, fue uno, hombre, de los partidos que se hicieron allá en Guadalajara. Y la verdad, con todo el amor y el respeto, como así debería de ser,
1: claro,
2: siempre,
1: totalmente,
2: en el deporte, y más en el deporte, porque pues vas a divertirte, a pasarla bien. Y entonces lo dejan terminar de cantar, sí, él con unas ganas solo, era así literal, el vestido de blanco, ajá, porque era el color del uniforme, y era una así como Minions, todos de amarillo.
1: Todos de amarillo alrededor de él. Él en solo, solo, ay, solo, solo, cantando.

0: simplemente vivir lo que es la emoción de ver
1: a tu país.
0: Pues a tu país y ver jugar fútbol, ¿no? Uh-huh. Porque el fútbol une, literal. Así.
1: Sí, pero ¿sabes qué creo que le puso la ¿sabes qué creo que le puso el toque? El acogimiento latino.
0: Sí, claro.
1: Y no me veas así, productor, porque luego dice que ya los ando albureando, pero es que realmente somos personas muy calurosas, somos personas cálidas, que acogemos a la gente, que los queremos y pues los colombianos son eso también,
0: sí,
1: ¿no?
0: Sí, claro.
1: Continuamos aquí en el show de Mira mi Rocío, no le cambies.
2: ¿Por qué no se toca en vivo? No, pues ¿quién la va a tocar en vivo? Pues yo la voy a tocar, compadre.
3: Probando, sí, probando.
2: Y ya, hace 20.

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1: Regresamos al show de Miriam y Rocío. A ver, caballeros, ¿cómo están? Bienvenidos a su sección. Vamos a hablar acerca del trastorno de conducta, mejor conocido como el TC. Y lo vamos a platicar en lo que callan los caballeros, porque probablemente sea... No es un trastorno que sea único de los caballeros. Creo que cualquier persona, incluyendo a las mujeres, también pudieran desarrollar este tipo de trastornos. Sin embargo, ahorita con las características que les vamos a decir, puede ser que el hombre tenga más desarrollado este trastorno, ¿no? El TC.
2: Sí.
1: Por ejemplo,
2: la agresividad frecuente.
1: Ajá.
2: Ay, no, eso, mujeres, de verdad, tengan muchísimo cuidado en elegir pareja, porque alguien que es agresivo, que en cualquier conflicto que tengan, como decimos ahí en México, se prende la mecha,
1: es de
2: o como
1: mecha
2: cerillito,
1: corta, ¿no?
2: Ajá. Sí, sí, sí. O se prenden como cerillito y empiezan primero a aventar cosas o pegarle a las paredes o la ponerse muy
1: oye,
2: mal.
1: Oye, ¿no les ha pasado que de repente sales con alguna pareja y de repente
2: le
1: esta
2: pega la mesa?
1: Porque se enoja o porque se pone celoso
2: o avienta las cosas, güey, y dices, "Pero tranquilo."
1: Exacto.
2: Bueno, aguas, es el primer foco rojo porque alguien así en algún punto de la vida, como no tiene autocontrol y no sabe cómo manejar la frustración, de pronto te puede dar un golpe a ti.
1: Y yo te voy a decir una cosa, también dentro de este trastorno dice que si es agresivo con personas o con animales. Sí. Yo me fijo muchísimo
2: en cómo trata a los animales.
1: Totalmente,
2: ¿verdad?
1: Porque para mí, digo, no tiene por qué tener animales, no tiene por qué gustarle a los animales. O sea, yo respeto obviamente a la gente, no porque me gusten a mí quiere decir que la otra persona tuviera que tener.
2: Pero
1: si veo que... Exacto,
2: claro.
1: Pero sí respetarlos. Si estoy hablando desde un bichito, o sea, desde algo muy insignificante, puede llamarte mucho la atención y esos pequeños detalles pueden el día de mañana ser grandes acontecimientos.
2: Sí, por eso les digo, es la primera red flag que ahí no es. Continuamos aquí en el show de Mírame, Rocío.

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1: Seguimos hablando en su sección, caballeros, acerca de las señales del trastorno de conducta en adultos. Se dice que las personas que son muy agresivas, por ejemplo, o que son muy altaneros y se pasan por el arco del triunfo, las normas y todo lo demás, son
2: bien delicados.
1: Sí, son personas que de niños sus padres fueron muy permisivos, a lo mejor... nunca los ayudaron o los guiaron en cómo manejar su frustración.
2: A lo mejor,
1: cierto. Como les digo, los dejaron hacer lo que querían o simple y sencillamente no les importaban a los papás. Entonces, empezaron a hacer así para llamar la atención.
2: Imagínate salir con una persona en donde tú no te sientas segura, en donde sabes que si vas a algún bar, algún lugar, siempre va a tener broncas o con los meseros o siempre la hace de tos con algún gerente. O que se pelea, o que de repente dice, ay, ¿qué tiene? Mira,
1: o que no es bien altanero con ellos, ¿no?
2: O que de repente dice, no vamos a pagar el estacionamiento, mira, yo me sé un truco para hacer las cosas. Y esto yo lo digo, porque ahorita lo pensé en voz, ahorita que lo digo en voz alta, por ejemplo, las que tenemos hijas, todo este tipo de cosas, porque luego aparte cuando eres adolescente, te llama la atención la parte de la rebeldía, ¿no? O sea, o te gustan los niños que así, o los que son más rebeldes, y la verdad, una como mamá, yo sí le digo a mis hijas, es que fíjense
1: en todo lo contrario.
2: Un hombre, sí, que sea un hombre que tenga los valores, a lo mejor todos estos hombres que tienen valores pueden llegar a ser aburridos al principio y no te llaman tanto la atención. Ya cuando vas creciendo te vas dando cuenta del entorno en los que se desenvuelven y dices, sí, tiene mucho que ver y va de la mano todo, ¿no?
1: Sí, y que esos son realmente los que valen la pena, ¿no? Ay, cuidado con los que tienen comportamiento violento, porque mira, esas peleas físicas randoms de repente en alguna fiesta, por ejemplo, o se la pasan amenazando incluso a los demás recurrentemente, esa es otra red flag. Continuamos aquí en el show de Miriam y Rocío, no se vayan.
3: ¡Márquele, viejo! ¡Vámonos!

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1: Regresamos al show de Miriam y Rocío. Estamos hablando, caballeros, del TC, este trastorno que es el trastorno de la conducta, en donde se manifiesta de distintas maneras, ¿no? Uh-huh. Creo que la agresividad es el como el centro de toda esta situación.
2: Totalmente, sí.
1: La violencia, por ejemplo, la gente, yo no soporto gente que la parte como de las leyes, o sea, dice, si hay reglas, si hay normas, pues las tienes que respetar porque es parte de la sociedad en donde vives. Una persona que manipula o que busca la forma de cómo chantajear a la gente para obtener un beneficio, híjole, se me hace de la cosa más ruin del mundo. O sea, no puedo con esa gente que es abusiva, pues, sí, en ese sentido.
2: Porque esas personas que son manipuladoras incluso pueden llegar a echar mentiras.
1: ¡Claro!
2: Incluso pueden llegar a engañarte o, como dice Miriam, utilizar a las demás personas para que caigas en lo o para que termines haciendo lo que él quiera.
1: Estafador. Por esto, es que todo está como junto con pegado, sí, ¿de acuerdo?
2: Si es irresponsable, si es una persona que no le da remordimiento el haber echado, ay, son mentiritas piadosas, ay, no pasa nada, uno no es ningún. Y cosas así, va creciendo la bola de nieve, aunque usted no lo crea.
1: Falta de remordimiento, hay mucha gente que muestra indiferencia o ausencia de culpa después de hacer un daño, es cierto.
2: Uh-huh.
1: Hay gente que no le importa, que no. Fíjate, con todas estas descripciones, pues es una persona, es como todos los que son ladrones, que uh-huh, dices, ya robaste, te metieron a la cárcel,
2: que no
1: te
2: les
1: sacan,
2: importa, wey, que
1: y
2: no
1: vuelves
2: tienen corazón.
1: Otra vez a hacerlo una y mil veces, dices, no, o sea, que son delincuentes al
2: Oye,
1: final de cuentas.
2: Hablando de eso, de la delincuencia, si tienen problemas legales, estábamos el otro día hablando de la situación de una mujer que iba a la cárcel continuamente a visitar a su marido. De pronto se lo matan y se hace novio de un
1: compañero reo.
2: Imagínate nomás.
1: O sea, le matan al marido.
2: De otro recluso, güey. Y sigue yendo con él. Bueno, y movió cielo, mar y tierra
1: para sacarlo. Y, claro, que lo sacó.
2: ¿Y cuál fue la consecuencia?
1: No, la golpeó como no tienes
2: no, no,
1: una
2: la
1: idea.
2: Trataba.
1: La trataba con la punta del pie.
2: Aguas.
1: El morro ya le dejó un hijo, por cierto. Uh-huh. Él se alejó de ella, bendito sea Dios. Pero ella no quería que se fuera de su lado.
2: No.
1: Es una cosa tremenda. Ay, y el tipo ya tiene otra familia y la botó a ella.
2: O sea, y seguramente a la nueva mujer la trata igual.
1: Y claro, por supuesto. Es que esta gente, yo creo que si no es consciente de lo que uh-huh hace y no se trata con una
2: psicólogo especialista,
1: ¿sí? Estas personas, neta, son los que están en la cárcel, son los delincuentes, punto.
2: Sí.
1: ¿No?
2: Y a veces, peor las personas que seguimos ahí, ¿verdad?
1: No, ya sé.
2: Híjole. Migajeando nada más. Continuamos aquí en el show de Mírame Rocío. No se vayan.
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0: quisieron. No me bloqueaste del WhatsApp y eso para mí es nuevo.
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1: Regresamos al show de Miriam y Rocío, vamos a platicar de los espectáculos y bueno, a ver, Lady Gaga acaba de subir una fotografía a través de sus redes sociales sin una gota de maquillaje. Ya ven que ella es como una persona súper excéntrica.
2: Pues es un personaje,
1: Lady Gaga. Es un personaje literal. Pero fíjate que yo creo que ella en su vida personal es súper introvertida, es una persona común y corriente.
2: Sí dicen, ¿eh?
1: Yo digo que es más,
2: que
1: hasta
2: es muy desconectada.
1: Creo que ni siquiera socializa. O sea, que es de las personas que dicen, no, a mí no me pongas a platicar, a hablar, a hacer. A mí mándame a una montaña y ahí soy la más feliz del mundo. Que es cero producida, que ella es como de lo más sencilla.
2: A gusto y sencilla.
1: A gusto, sí.
2: Sí, fíjate que se volvió viral precisamente como dice Miriam, porque dejó de lado el maquillaje artístico,
1: claro,
2: que conocemos. Las pelucas, incluso los filtros, señoras y señores, apareció,
1: guapa, ¿eh?
2: Sí, con el rostro completamente lavado, relajado, llevaba un top, unos pants, así
1: como cuando
2: aguados.
1: Uno está en su casa, justo estamos haciendo
2: Agustito,
1: quehacer.
2: Ay, se sí. Tomó varias fotos a modo de selfie, otras se las tomaron, pero se ve muy guapa, le diga, que creo que me gusta más así.
1: Ay, no, a mí ella, yo alguna vez, no sé si la vi sin maquillaje, no, es que ella...
2: Pero no
1: fea.
2: Creería, no.
1: Nada fea, no es
2: pero
1: nada
2: no
1: fea.
2: Pero no creería yo que ella es Lady Gaga, por eso está chido que se personifique. Porque,
1: sí, claro.
2: Porque la neta, también que te reconozcan en todos lados está cañón.
1: No, pero sí la reconoces. O sea, claro que dices, ¿esta quién es? Me hace conocida. O sea, porque aunque
2: como
1: se ponga
2: el
1: kilo de maquillaje, obviamente es un personaje cada vez que sube a un escenario y se transforma la mujer, pero se me hace de las que literal, puedes pasar al lado de ella y medio se te hace conocida, pero no ubicas quién es.
2: Exactamente,
1: ¿no?
2: ¿Va?
1: Sí.
2: Por eso es está chido esa parte.
1: Está linda.
2: De tener un personaje.
1: Sí.
2: Continuamos aquí en el show de Miriam y Rocío. No le cambies.

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1: Oigan, vámonos con esta notita que está en tendencia. Bueno, pues ya sabemos que el mundial es una moneda de doble cara. Cuando nos está yendo perfectamente bien, la neta es que los aficionados llevamos la jersey bien puesta, besamos el escudo, echamos la porra, vamos hasta donde va a jugar nuestro equipo y así sucesivamente. Pero cuando eres hincha de corazón y tu equipo pierde, cuidado, ¿eh?
2: Sí, no te pones muy mal. Bueno, el viernes pasado fue esta... Pues ahora sí que si pasaban a 16avos de final, España contra Uruguay. Ajá. Entonces, que de hecho Uruguay dicen que fue pues de las participaciones menos padres que tuvieron en los diferentes países. La verdad, Uruguay hizo
1: es
2: un papel muy...
1: Es que Uruguay es muy bueno.
2: Pues sí, pero no hizo nada bien su papel. Nada. Y entonces hasta terminó con broche de oro, le expulsaron a uno de los jugadores, se agarraron del chongo en la cancha. La verdad, estuvo muy fea.
1: Ya lo tenía hasta las manitas al jugador que expulsaron, que por cierto está muy guapo, por eso no se me olvida. Me recuerdo que ya lo tenía hasta las manitas al árbitro. Lo veía y como que lo estaba jugando con una cosa, con otra, que porque si marcaba una falta, si, entonces como que ya lo tenía hasta la madre, la cajeteó y que lo expulsa. ¿Sí, ¿sí o no? Sí, ¿a poco no fue así?
2: Le puso la amarilla y lo dijo, ah, no, pues ahora ahí te va
1: la roja.
2: Y no se quería ir de la cancha.
1: La
2: sacó, digo, ya sabía.
1: La roja, ¿no?
2: Ya sabía.
1: O primero le sacó una amarilla. Ya no me acuerdo yo eso. No, pues dice María. Directamente la roja. Como que ya lo tenía hasta la... No, ¿cómo se llama el jugador para googlearlo y seguirlo? Porque sí está muy guapo.
2: Ay, sabe cómo se llama. Bueno, total de que Uruguay, pues ya, se fue a su
1: peluquines,
2: casa.
1: Pingüines.
2: Peluquines, ya se fue a su casa. Gracias por participar.

0: tan peor. Yo creo que en el momento en el que lleguen ellos a su lugar, pues para que no lleguen todos en bola, mejor que cada quien llegue por su lado para que no les diga absolutamente
1: den.
0: Nadie, que ni cuenta se den que lleguen
1: por
0: separado.
1: Hay gente tan clavada que los va a estar esperando en el aeropuerto para recordarles a su pobre madre que ni culpa tiene de haberlos parido. Entonces dijeron, no, mejor mira, cada quien nos damos un tour por acá por Norteamérica, nos vamos a Canadá.
0: O sea, cada quien llega en vuelos comerciales.
1: Sí, así más o menos. Oye, Agustín Canovio fue el expulsado. Bueno, pues así las cosas.
0: Canovio.
1: Ajá. Allá en Uruguay. Dios, esperemos que no le vaya tan mal a los pibes, ¿eh?
0: Bueno.
1: Bueno, continuamos aquí en el show de Mira mi Rocío, no se vayan.

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1: Y esta va para todas las malosas.

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1: Regresamos al show de Miriam y Rocío. Vamos a platicar lo que pasa con nuestra gente latina. Ya hemos platicado de esta cantante que viene de la dinastía Aguilar. Digo, de una manera indirecta. Es la prima, pues, es la prima de Ángel Aguilar.
2: Pero bueno, al final es la nieta del señor Antonio Aguilar.
1: Igual, ¿no? Trae sangre en las venas Aguilar, como debe de ser. Y creo que esta niña ha hecho muy bien su carrera. Creo que la ha construido de una manera inteligente, no basada en escándalos. Es talentosa para mí. No porque tenga nada en contra de Ángel Aguilar, ni mucho menos, ni porque la traiga funada.
2: Me gusta más como canta.
1: A mí también me gusta más como canta.
2: Y
1: creo que se ha ido haciendo paso ella sola en este rollo de la cantada en el regional mexicano, que otros artistas, como por ejemplo en el caso de los Tigres del Norte, ya han reconocido el talento de esta chava, ¿no? La verdad.
2: Entonces, pues, les vamos a platicar acerca de una presentación que tuvo precisamente con los Tigres del Norte, que como bien lo menciona Miriam, la invitaron a cantar porque reconocen su talento, porque lo trae en la sangre. Ahora, de parte de Flor Silvestre, de parte de Antonio Aguilar.
1: Del tío, de los primos, sí, o sea, del, así es,
2: exactamente, ya se trae en la familia. Ahora, ella tiene menos vara alta, por así decirlo, porque pues tener como padre a Pepe Aguilar, que todavía incursiona en la música, pues sí te hace un paro.
1: Pues Ángela no le ha hecho un paro, ¿eh? Ella, espérame, a ella, bueno, ella no más carrera, ¿eh?
2: Ella no se ha hecho un paro por las malas decisiones, pues, aunque, por así decirlo.
1: Pues
2: aunque,
1: es lo que te iba a decir, aunque Pepe Aguilar sea su papá, en este caso de Ángela Aguilar, siento que Majo ha hecho mucho más cosas que Ángela Aguilar.
2: Pero sin embargo, creo que la otra tiene más éxito o está más, es más vista y más reconocida, por así decirlo, porque es hija de Pepe Aguilar. Y Majo
1: por los
2: Aguilar,
1: escándalos.
2: También por los escándalos.
1: A mí Majo se me hace más.
2: Pero a mí Majo se me hace una mujer más guapa,
1: más
2: para
1: guapa,
2: empezar.
1: Sí, talentosa.
2: Canta mucho mejor que Ángela Aguilar y pues sí, a lo mejor tendrá menos apoyo, como dices tú, pero aún así
1: ha hecho bien.
2: Ella solita se ha forjado su carrera. ¿Qué dice el público?
1: Yo digo que sí, me gusta más. Y los Tigres del Norte lo saben.
2: Continuamos aquí en el show de Miriam y Rocío. No le cambies.

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1: Regresamos al show de Miriam y Rocío. Me encanta esto, ¿sabías qué? Porque aprendemos tantas cosas. ¿Tú sabías que nuestra lengua es tan fuerte que podría triturar nuestros dientes?
2: ¿A poco?
1: Pero en cambio, se muerde a sí misma solo por diversión. Ay, sí, cuando uno se da...
2: o sea, dice, es horrible, te sale un
1: sí, ya sé.
2: Ay, no, güey, qué feo es.
1: ¿Tú sabías que si tu corazón late 100,000 veces al día, básicamente está haciendo cardio por ti, mientras tú solo estás scrolleando riendo? Es como nosotras. Por cierto, ¿tú sabías que tu cerebro genera más ideas por la noche? La mayoría son inútiles, como por ejemplo, ¿qué pasaría si los perros tuvieran trabajo? Sí, sí es cierto, ya la noche uno empieza a pensar puras tarugadas.
2: Ay, aparte los sueños, esos son puras tonterías, no está hilada una cosa con la otra.
1: ¿Qué pasaría si uno pasara un extremo, si uno piensa cada cosa?
2: Y eso te quita el sueño, que es lo peor del caso.
1: ¿Tú sabías que tus oídos nunca dejan de escuchar, incluso o cuando duermes? Por eso te despiertas cuando alguien deja caer una cuchara, pero no cuando suena tu alarma. Es cierto.
2: O nosotras las mujeres que somos mamás tenemos también bien agudo el sentido del oído, porque cualquier quejidito, si escuchas mamá de lejos hacia las 3 de la mañana, te levantas pero volando.
1: No, y aparte puedes estar, no me van a dejar mentir, estás en una fiesta infantil y hay 20, 30 chiquillos, reconoces el llanto de tu hijo, inmediatamente dices, ese es el mío. Dices, ¿cómo? No sabemos, pero reconoces. Luego hablaremos de la intuición de las mamás, pero de verdad que es impresionante cómo podemos escuchar. ¿Tú sabías que tu nariz puede recordar 50,000 aromas? Dios de mi vida, es mucho.
2: No, hombre, yo no sabía.
1: ¿Tú sabías que tu estómago reemplaza su revestimiento cada 3 o 4 días? Porque si no, se digeriría a sí mismo. O se hace como que el modo caníbal encendido.
2: Ajá.
1: Así igual.
2: Ay, eso Dios, sí sabía, fíjate, que pudiera... Si es que los ácidos del estómago son tan fuertes, tan potentes, que pudiera exactamente carcomerse a sí mismo. ¡Qué fuerte! Continuamos aquí en el show de Miriam y Rocío. ¡No le cambies!

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1: Bueno, les vamos a contar eso que no podemos creer, que se nos hace una negligencia de parte del gobierno venezolano y que, bueno, se los vamos a dejar aquí al costo para que ustedes nos manden sus comentarios a través de redes sociales, ¿no?
2: Fíjate que ha habido una situación, obviamente, el 24 de junio desafortunadamente comenzó esta desgracia con toda la gente de Venezuela. Desafortunadamente el día de ayer, lunes, pues también hubo un otro sismo, una réplica de 4.2, el más fuerte fue de 7.5, que desafortunadamente fue lo que generó este desastre tan impresionante. Obviamente todos los países empezaron a reaccionar, ¿no? Incluyendo nuestro México, que mandaron al ejército mexicano con sus binomios. Después llegaron los topos, que sabemos que esto es una asociación que es no gubernamental, que es independiente y que está luchando. Asimismo fue Salvador, Colombia, muchos lugares como España, Italia, ¿qué más? De la India también.
1: Los mismos venezolanos,
2: muchísima
1: la
2: gente,
1: misma
2: ¿no?
1: gente de Venezuela. ¿Pero qué creen? Decimos esto porque pues están volviéndose virales y siendo tendencia algunos reels, videos, shorts también, incluso en YouTube, de rescatistas que a modo de selfie dicen que no los dejan entrar.
2: No les están permitiendo la entrada de Venezuela. De hecho, creo que el fin de semana, creo que el domingo me parece, ha habido reels de la presidenta interina Delcy Rodríguez, en donde decía, es que por el momento ahorita ya no vamos a necesitar ayuda humanitaria.
1: ¿Cómo
2: a
1: no?
2: Menos de que estén, tienen que registrar. Ella dice, tienen que registrarse y es como toda la parte como burocrática que no debería de existir en una situación
1: claro
2: tan terrible como la que está viviendo Venezuela. Entonces, por ejemplo, creo que España ya se tuvo que devolver, a Colombia no los dejaron entrar, México todavía sigue con el ejército mexicano ahí adentro, sin embargo van con perros, o sea, es un trabajo titánico. Y ella decía, están cerca de 14,000 personas del ejército, porque sabemos que Venezuela está el ejército como, como mandando o como son los que dan las indicaciones. Entonces decía la gente, ¿de qué nos sirve 14,000 personas del ejército con pistolas? ¿Se van a robar qué o qué? O sea, está la gente abajo de los escombros padeciendo y están buscando ser salvados. Digo, ojalá y con todo el corazón, hay gente que ha pasado 4 días y que ha sobrevivido y los han sacado, pero lo que necesitan son palas y picos, no armas, que es lo que tiene el ejército. Yo no he visto ningún reel, ninguna que vea yo al ejército de Venezuela ponerse a acabar y a sacar. Yo no he visto, he visto a otros países partirse a la madre para poder ayudar a todos los venezolanos que están con esta desgracia.
1: Y bueno, la especialidad la tienen precisamente los rescatistas. Ahora ya sabemos que las personas no podemos durar tanto en bajo los escombros, entonces por supuesto que se necesita la ayuda de los binomios, de las personas especializadas en eso, pues porque yo creo que máximo un día más, 5 días.
2: Mira,
1: es
2: gente,
1: lo más que pueden durar.
2: Hay gente que está hasta todavía el día de ayer, todavía
1: hasta una semana máximo,
2: están encontrando gente. Siempre hay esperanza, entonces van a ver, siempre hay esperanza, pero ojalá que el gobierno se deje de tonterías, de burocracia, de cosas políticas. Esto no se trata de economía, se trata de salvar vidas, es lo que se trata. Entonces, pues ojalá y agarren el rollo, la neta, ¿eh?
1: Bueno, pues continuamos aquí en el show de Miriam y Rocío, no se vayan.

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1: Regresamos al show de Miriam y Rocío. Y bueno, claro que hay muchas personas dentro del medio público que han alzado la voz y que la verdad se han puesto las pilas en cuestión de apoyar a Venezuela. Y una de ellas es Antonella Roccuzzo, que es esposa de Messi, que mientras su esposo pues está jugando el mundial, pues ella sí está haciendo algo, está sí. levantando la voz. Y entonces ayudó a Venezuela con estos sismos impresionantes. Bueno, pues Antonella decidió promover precisamente una campaña vinculada a, ¿cómo se llama?
2: No, GoFundMe.
1: Ay, exactamente. Y han recaudado cerca de 5 millones de dólares. Y la verdad creo que esto ha sido una iniciativa bastante buena de gente, pues como ella, que tiene tanto peso públicamente hablando, ¿no?
2: Y bueno, ¿qué es lo que hace esta fundación de GoFundMe? Fíjate que la iniciativa invita a colaboradores a contribuir con ayudar a las familias afectadas de las zonas más golpeadas, como con asistencia inmediata, con alimentos, con medicamentos y también apoyo a todos los damnificados. Entonces, pues por supuesto que aunque creyéramos que ella debería de estar enfocada apoyando a su marido, que por supuesto que lo está haciendo, también está viendo la contraparte, y está tratando de alguna u otra manera, ellos que tienen los medios y que también tienen los contactos, de echarles la mano en este momento. Y a mí me parece pues una noble labor de su parte, ¿no?
1: Hoy estoy viendo, estoy viendo precisamente, digo, te estaba escuchando y todo, pero estoy viendo imágenes en este momento de la Cruz Roja Mexicana, que está precisamente en Venezuela con los binomios, en donde estoy viendo cómo hay perros que también obviamente pueden colapsar los edificios, estamos de acuerdo. Claro. Entonces los perros se meten en los hoyos y se meten en los orificios en donde ni los aparatos pueden alcanzar, a ver a personas que todavía pueden llegar a estar con vida, ¿no? El olfato de un animal es una cosa impresionante y está mucho más fuerte. Digo, sé que la tecnología es muy importante, pero sí siento que el olfato de un animal es mil veces más importante o mil veces más que pueda alcanzar. Digo, los perros rescatistas han rescatado más personas que los que traen los aparatazos y todo el rollo. Ajá. Entonces, bueno.
2: Que incluso los supuestos drones.
1: Exactamente,
2: y no sé cuánta cosa,
1: sí.
2: ¿no? Bueno, continuamos aquí en el show de Miriam y Rocío.
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1: ¿Cómo están mis tóxicas, bonitas, preciosas, divinas, chiquitas de Dios? Bienvenidas, bienvenidas a esta nuestra sección.
2: Sí.
1: Las vamos a recibir como siempre con un tecito, una tisana, un cafecito, un carajillo. ¿Qué se les ocurre el día de hoy tomarse? A lo mejor quieren refrescarse con una margarita. Tenemos el
2: famosísimo. Ay, una margarita, sí.
1: Aperol Spritz.
2: No, mira, una margarita
1: hoy tenemos
2: favor.
1: De mango, tenemos sí. de sandía mango. Y la de Tajín, que tanto no, te gusta.
2: Me encanta la de Tajín, pero ahorita me... Ay, es que sabes que la de Tajín...
1: La gastritis, güey. No, es que está muy cañón. Pues
2: híjole,
1: es que ya tiene...
2: Y se me hace agua la boca cada vez que dices eso. Yo, hijo,
1: llega uno a una edad que en la bolsita tenemos que cargar nuestro botiquín por si sí o por si sí no.
2: Exacto.
1: Pero bueno, hoy vamos a platicar acerca de esas verdades familiares no dichas. Tacatachán, leche con pan.
2: Híjole, ¿cómo de verdad? Y lo hemos dicho en innumerables ocasiones. Uh-huh. ¿Cómo lo que vivimos en nuestra infancia o cómo nos educaron nuestros papás o inclusive cómo nos hablaban nuestros papás, uh-huh. repercute muchísimo ya cuando eres una persona adulta,
1: es lo
2: ¿no?
1: que te marca de por vida,
2: te
1: sí.
2: marca, uh-huh. y entonces dices, ¿por qué reacciono de esta forma? ¿Por qué no estoy acostumbrada a pedir? ¿Por qué no estoy acostumbrada a que alguien me ayude y yo permitir que la persona me ayude? ¿Por qué de repente mi autoestima uh-huh. está tan abajo? Fíjense, la forma en como nuestros padres nos hablan, creo que se convierte en la forma en como el día de mañana nosotras nos hablamos a nosotras mismas.
1: Qué fuerte, ¿verdad?
2: O sea, si tu papá, si tu mamá te decía
1: que... Si eran muy estrictos contigo,
2: que no eras capaz de hacer ciertas cosas, uh-huh. que a lo mejor quizá tu físico siempre fue algo con el cual lidiaste y tu mamá todo el tiempo te decía, y así te vas a ir, y mira nada más te ves muy mal, uh-huh. y mira nada más estás gorda.
1: O eres una buena no sé para qué. Nada, o tonta, caray, no piensas por qué actúas de esa
2: no
1: manera.
2: Piensas.
1: Entonces sí, al rato te ves en el espejo y como dices tú, todos tus defectos te los vuelves a repetir, porque para ti así es. Ahora, si tus progenitores te están diciendo que no la armas, que no sirves para nada,
2: que te
1: ves
2: proteger.
1: Muy mal, claro, o sea, pues por supuesto que te vas a ver así, porque pues ellos, para ti en ese momento ellos tenían toda la boca llena de razón. Continuamos aquí en el show de Miriam y Rocío, mis tóxicas, no se vayan.

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14: Al ataque ofensivo con 17 hits, anotando 9 carreras. Una tremenda actuación una vez más del zurdo Eric Lauer, que en 6 entradas permitió solamente 3 carreras. Y también ayudados, obviamente, por el gran poder entre Max Muncy, Andy Páez y Shohei Ohtani con cuadrangulares. Marcador quedó 9-4 sobre Atlético.
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3: Oigan, estamos platicando en las tóxicas, esas verdades familiares que muchas veces no nos atrevemos a poner sobre la mesa, que no lo decimos, porque quizá no somos conscientes de lo que vivimos en nuestra infancia, inclusive en nuestra adolescencia, y ya como adultas, en nuestros momentos de la vida, es cuando empiezan a repercutir. Por ejemplo, no sé si a ti te tocó ser la hija mayor, ¿no?
4: A mí.
3: A ti te tocó ser la hija mayor, yo también fui la hija mayor. Claro que cada familia es distinta. Habrá familias que ser la hija mayor fue un peso bien grande que tenías que cargar, ¿no?
4: Sobre todo de familias muy grandes, porque terminaba siendo la mamá de todos tus hermanos, por ejemplo.
3: Y la responsabilidad de repente te llega muy temprano. Espérame, y muchas veces no necesitas tener muchos hermanos. Yo me acuerdo que me decían, es que eres el ejemplo de tus hermanos y tú te tienes que comportar bien porque es lo que tus hermanos van a ver de ti. Tú decías, uy, yo no puedo cometer errores. Y entonces, después, cuando pasa el tiempo, tu hermano o tu hermana menor comete peores errores que tú cuando tenían la misma edad.
4: Y neta no les dice lo mismo.
3: Y ellos no les dicen nada y dices, ay, güey, yo me acuerdo, ¿por ser la menor o cómo está el rollo aquí?
4: O la chiqueada. Pero yo recuerdo que conmigo fueron muchísimo más duros y estrictos que con mi hermana.
3: A mí también. Siempre. Bueno, tú tuviste hermanas.
4: En todo momento.
3: Acá éramos mujer-hombre, entonces era distinto, pero...
4: Pero de todas maneras, o sea, éramos las mayores.
3: Sí,
4: entonces,
3: sí,
4: como dices tú, había que poner el ejemplo, pero yo me acuerdo que conmigo fueron muchísimo más duros. O sea, yo al rato veía y yo decía, ¿y por qué a Sofía no le dicen nada si a mí por menos de eso ya me habían puesto una zumba?
3: A mí también. Yo decía, este güey llega bien tarde, y yo me acuerdo que a mí me decían, a tal hora tienes que llegar. Yo alguna vez le dije a mi mamá, ¿por qué? Casi.
4: Porque tú eres mujer.
3: Porque te decía. Muchas veces me decían, porque tú eres mujer. O echando a perder se aprende. Y yo, ah, bueno.
4: O ya le abriste el camino a tus hermanos. Mira, no más.
3: Hermano, yo decía, no
4: me salieron.
3: Está chido esto.
4: Bueno, continuamos en nuestra sección, mis tóxicas. ¿Te ha pasado algo así? No te vayas.

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1: Seguimos platicando aquí en nuestra sección Mis Tóxicas de las verdades familiares no dichas. Bueno, cuando estás chica, cuando eres pequeña, yo creo que te sientes seguro en tu casa, ¿no? Entonces, a veces, si no te dan tus padres esa seguridad, creo yo, nos cuesta mucho trabajo después, al enfrentar la vida que nos tocó, abrirnos emocionalmente con los demás, ¿no?
2: Fíjate que yo cuando estaba leyendo esto, dije, ay, qué bueno, entonces mi hija se siente bien en confianza, la hija de su madre, porque mira, esa habla hasta por los codos y y ella dice todas sus emociones. Y cuando lo estaba leyendo dije, mira, qué bueno, porque luego uno lo ve como de, ay, esta caprichuda o esta contestona, abre la boca nada más.
1: Mi mamá sí nos decía, contestona, te voy a romper la boca.
2: Exacto. Pero ahora ya que lo analizas y dices, bueno, fíjate qué padre entonces que nuestros hijos pues dicen lo que piensan, se abren con nosotras, porque se sienten en un entorno seguro. Entonces el día de mañana
1: te tienen la confianza.
2: Entonces estoy de acuerdo que el día de mañana, cuando haya algo en su vida, de trabajo o de pareja o lo que sea, no se van a quedar callados, van a hacerlo. Te digo, qué bueno, estas son bien hociconas. Mis hijas son bien hociconas las dos, igual que la madre. Entonces digo, qué bueno.
1: Pues sí.
2: Pues hay que hablen, que digan las cosas
1: como
2: son.
1: Sí, totalmente. Mira, yo creo que también, bueno, pues venimos de la familia y obviamente no solo terminamos por heredar los rasgos físicos de nuestros padres o abuelos, etcétera, etcétera. También heredamos los miedos, heredamos los hábitos, heredamos esos sueños inconclusos incluso. Entonces es importante tomar esta famosísima terapia alternativa que dicen que... cortamos los patrones, ¿no? Entonces, ni cómo hacerle. Esta terapia típica y clásica donde terminamos cortando esos patrones, ¿no? Que sí deberíamos de tomarla, porque a veces nos sentimos tristes y ni siquiera sabemos por qué. A veces nos sentimos frustrados y ni siquiera es algo de nosotros.
2: Oye, ahorita que dijiste de esto de los sueños no terminados, ¿cuántas veces, no sé, las que nos están escuchando, fueron abogadas o fueron doctoras o fueron lo que sea porque era el negocio familiar, o fue lo que tu mamá no pudo estudiar, o fue lo que tu mamá no pudo lograr, y a través de ti muchas mamás se reflejan queriendo hacer algo y dices, okay,
1: ¿por qué? Está porque
2: bien,
1: yo no pude estudiar medicina,
2: pero tú
1: vas a
2: sí,
1: estudiar
2: exacto,
1: medicina.
2: Exacto, ¿no? Ah,
1: eso fue lo que pasó con mi abuelita, por ejemplo, y mi mamá terminó estudiando medicina. Sí, porque le gustaba, pero también fue.
2: Terminas cumpliendo sueños.
1: El sueño inconcluso de mi abuela.
2: Claro, de tu mamá.
1: Las constelaciones familiares.
2: Constelaciones familiares.
1: Bueno, continuamos aquí en el show de Miriam y Rocío. Hagámoslo de verdad. Descansa el alma. Aplíquenlo alguna vez.

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1: Regresamos al show de Miriam y Rocío. Oigan, vamos a platicar, digo, a mí me ha gustado mucho la perspectiva como hoy en día estoy viendo esta justa deportiva. Y no, creo que no nada más yo, creo que muchísima gente que quizá no entendemos tanto de fútbol, pero te apasiona, por lo menos a mí, me apasiona conocer las historias de cada personaje que conforman las selecciones, ¿no? Por ejemplo, de repente ver lo de lo que hizo Cabo Verde, de repente conocer la historia de, creo que el de Cabo Verde era el portero este de Cabo Verde, que se me acaba de ir el nombre también, Pinsuts, bueno, no sé, que le trajeron a su mamá y que han hecho historia, y dices, qué bonita la historia de este chavo, y luego conoces las historias de otros futbolistas y dices, wow, o conoces las historias de las selecciones que nunca en su vida habían pisado un mundial y que en esta ocasión, en este 2026, se les dio la oportunidad, unos con lujos, otros como pudieron, llegaron a este, pues a jugar varios partidos, ¿no?
2: Sí, fíjate, como esta selección precisamente que...
1: La de Ghana,
2: ay, que dice por ahí que antes de cada partido manda a lavar sus uniformes. Ya sabemos que normalmente, pues selecciones como Alemania, por ejemplo, incluso Argentina, México, Argentina, Estados Unidos... Tienen las posibilidades económicas o también los patrocinadores de que cada vez que vayan a jugar o vayan a entrar al campo de juego, pues les dan un uniforme diferente, sí, claro, un uniforme nuevo.
1: Vete a saber, ¿no? Yo siempre me he puesto a pensar cuántas playeras tienen verdes, cuántas negras, cuántas blancas, porque ya ves que México tiene la verde, la blanca
2: de
1: y la roja.
2: Todos colores.
1: Digo, la roja, la verde, la blanca y queda la negra. La negra.
2: Ajá.
1: Entonces, y acá fíjate que llamó la atención porque ellos... Los de Ghana
2: usan la misma.
1: Lavaban y reutilizaban sus camisetas cada partido.
2: Sí.
1: Entonces dices tú, el extremo de unos viajando hasta en avión privado con todos los lujos, como el Messi, como Cristiano, o sea, Neymar, todos esos futbolistas que, bueno, están wow. Y estos que dicen, pues, con el sueño cumplido de haber pisado una cancha mundialista, ¿qué importa que se laven 10,000 veces estos uniformes, ¿no?
2: Y aún así, más allá de las dificultades económicas principalmente, el equipo sigue cumpliendo sus sueños de estar en este mundial, como bien lo dice Miriam, pues representando a su país, que para ellos es un orgullo, y bueno, dicen que eso es lo de menos. La verdad es que sí los admiramos, los aplaudimos.
1: Eso es resiliencia, ¿estás de acuerdo?
2: Exactamente.
1: Eso es el significado de esta palabra con este equipo y con muchos más.
2: Bueno, continuamos aquí en el show de Miriam y Rocío. ¿Qué opinas tú al respecto? ¿Sabías este dato curioso?
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1: Regresamos al show de Miriam y Rocío. A ver, ¿se acuerdan este enfrentamiento que tuvo México con Corea? Que México ganó y que Corea le dijeron gracias por participar.
2: Corea ya probó el chile y le gustó.
1: Pobrecito, espérame. Ahorita, o sea, el director técnico de Corea del Sur, ya después de, pues ellos ya ni siquiera llegaron a nada. O sea, adiós por participar.
2: Que tuvo que renunciar, ¿verdad?
1: Renunció, dijo, yo no, esto no.
2: Híjole.
1: Que te voy a decir una cosa, no es la primera vez, digo. Hay muchos directores técnicos que cuando van a un mundial y el equipo no llega,
2: es que
1: a lo planeado,
2: se echan la responsabilidad.
1: Claro, es como
2: ¿no?
1: una frustración también de decir, no manches, no logré llevar al país a donde tenía que ser, porque muchas veces no son ni del origen. Digo, hay muchos países que sus directores técnicos son de otras nacionalidades.
2: Normalmente
1: ¿no?
2: así es.
1: Normalmente así. Y en su mayoría, muchos son argentinos, ¿verdad?
2: Por cierto.
1: Bueno, entonces,
2: sabemos que ahí.
1: Como que aquí andan con duda, fíjate, porque sabías que parece ser que van a meter una investigación. Que por qué esta situación con Corea del Sur, ¿no? Van a meter una investigación por las autoridades de su país con respecto a esta eliminación. Y en cuestión de horas hubo una renuncia, bueno, ya lo dijimos, un operativo especial para el regreso de la selección, y hasta el presidente del país quiere investigar todo porque dice algo aquí está que no está cuadrando, ¿verdad?
2: Fíjense, el ambiente está bien tenso ahí en la Federación Coreana. Entonces se planeó por eso que llegara o regresara a su país en la madrugada para que hubiera la menor cantidad posible
1: y que no hubiera
2: ni medio.
1: Es lo que yo te decía con Uruguay, que de repente dijeron, ¿saben qué? No se van a regresar todos juntos, cada quien se regresa en vuelos comerciales para evitar a lo mejor que hubiera
2: que
1: una confrontación o que algún hincha, como dices tú, bola de inútiles, vete a saber, o que la misma prensa los destrozara,
2: lo que sea.
1: Entonces,
2: creo
1: que por proteger también lo hicieron de esa manera.
2: Pero bueno, la situación radica, o bueno, el acabose o la gota que derramó el vaso fue el error, por así decirlo, en el que el portero se avienta, choca con su compañero
1: y suelta y ahí le anotan el gol.
2: Y se mete el golazo. Estamos hablando del partido que tuvo contra México.
1: Exactamente.
2: Entonces dijeron, no, o sea, este está peor que cualquier hincha aficionado de, vuélvanle a decir por favor al árbitro que cheque la pantalla una y otra vez. Porque esto no puede estar pasando.
1: Pero es que también hay que tomar en cuenta que la disciplina que tiene Corea en sí, no solamente en el fútbol, en todo lo que se refiere a su país.
2: Son muy cuadrados.
1: Muy disciplinados, muy organizados, muy todo. Yo tengo amigos que viven en Guadalajara, que les tocó cubrir y decían, tú no sabes las ruedas de prensa de Corea del Sur. Era una cosa, todos los medios de comunicación de Corea que fueron a Guadalajara a cubrir precisamente, todos organizados, nadie se abalanzaba y los mexicanos se notaban luego quiénes eran los periodistas, les metían el micrófono y los
2: robándose la palabra y nosotros por orden y todos
1: vas tú, una cosa que decían ellos, wow, qué organización tan impresionante, no solamente por parte de los futbolistas, o sea, por la gente, por los periodistas, porque así viven.
2: Porque así son.
1: Así son.
2: Pero tiene que entender el presidente que también somos seres humanos y cometemos errores.
1: Claro.
2: Continuamos aquí en el show de Miriam y Rocío.

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1: Vámonos ahora con la parte de los espectáculos. ¿Te gusta Harry Styles?
2: Sí, sí, me gusta y aparte me cae bien. Digo, no lo conozco pues, pero se me hace que es bien alivianado, sí. Que es todo cotorro, que está bien loco.
1: Sí,
2: o sea,
1: sí, está bien locochón, pero sí. Que además disfruta cada presentación,
2: sí,
1: ¿verdad?
2: Sí, lo disfruta muchísimo.
1: Lo vemos en short, lo vemos pues ahora sí.
2: Brinca, salta, bueno,
1: cantando y disfrutando tanto lo que hace que... Porque sabe que es bendecido, ¿no?
2: Mira.
1: Y por eso lo agradece.
2: Está haciendo una gira y esta gira la está haciendo en Londres, ¿ok? Y entonces hubo una parte en donde el otro con todo el entusiasmo del mundo, porque aparte el escenario está de frente y luego tiene como una... como una pasarela para que él pueda tener como contacto con los
1: gente,
2: fans,
1: ¿no?
2: Con la gente que está allá. Es como si fuera una T. A ver, así el escenario está en forma de T. Entonces el otro del escenario principal corre como loco y entonces iba a empezar a cantar y el vato se le olvidó el micrófono en el pedestal. Entonces dice, ay, güey, ¿cómo voy a cantar? Se regresa otra vez corriendo, lo vuelve a agarrar, pero el hombre brinca, salta, ya le pasó de todo. Ya le pasó esta onda del micrófono. No se ha sentido muy bien porque ha habido mucho calor y el cuate creo que ya... tuvo por ahí algún desmayo o algo, se le falta el aire porque se agita, entonces ya le ha pasado de todo.
1: Se le baja el azúcar, yo creo.
2: Es que la presión más bien, porque como que me imagino que la euforia, el calor que está haciendo, no sé, no le ha ido, o sea, como que no empezó muy bien en cuestión de salud. Pues,
1: sí, quién sabe qué trae, yo creo que sí deberían de darle una revisadita.
2: Se desmayó
1: que,
2: todo.
1: Ajá, en plena concierto. Bueno, más o menos así, porque como dices tú, como que no empezó a sentirse muy bien, que digamos, fue a tomar un poquito de agua.
2: Casi se andaba vomitando, ¿no viste?
1: Sí, avienta el agua, entonces un chisguete por la boca y decide dramáticamente tirarse al suelo. Aunque muchas fans, o sea, se llevaron el susto de su vida porque, pues, porque dijeron, ¿qué le está pasando? Bueno, al final se dio cuenta que era una broma. O sea, como dice Miriam, a lo mejor sí trae bronquillas por ahí, pero entre la adrenalina, la reacción de la gente, él dice que también... a la hora de estar cantando, como que se le fue la saliva por otro lado, empezó a toser, le echó un trago al agua, entonces como que se desbalanceó ahí y lo que hizo fue aventarse.
2: Es que aparte le agarra la locura, que le baje como unas tres rayitas.
1: Sí,
2: mientras,
1: aparte,
2: ¿no?
1: Quién sabe que se anden
2: me
1: metiendo
2: tan chistoso,
1: antes de...
2: Corrió el otro eufórico y, ay, güey, y volteó y dice, ¿y el micrófono?

0: regreso
1: otra vez con el micrófono. Digo, señal que canta en vivo, estamos de acuerdo.
0: Eso está chido.
1: Porque imagínate qué oso que hubiera empezado la pista, el otro güey sin micrófono y dices, ah.
0: O no se ha de hallar con las diademas.
1: No, como
0: el Bad Bunny, por ejemplo, se pone diadema. Hay unos artistas que les da un micrófono y otros otro.
1: Exactamente.
0: Pero bueno, continuamos aquí en el show de Viri. A mí, Rocío, ¿a ti te gusta Harry Styles?
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1: Regresamos al show de Miriam y Rocío. Oigan, pues sí, hay muchísimas notas que están en torno a esta situación de Venezuela, pero cada vez que yo veo una nota me sorprendo más de toda la situación que el gobierno de Venezuela está haciendo. Ahora vamos a hablar de Diosdado Cabello, que este hombre es ministro de Venezuela y que, bueno, pues también está como en todo este rollo político. Hubo una discusión que se grabó en La Guaira, ¿no? Que es el lugar en donde pasaron todos los hechos y en donde la situación está impresionantemente complicada. Triste. Se han rescatado con vida a muchas personas y los rescatistas y los familiares no pierden la esperanza de recuperar, por lo menos, o de saber si tu familiar está vivo o muerto. ¿Estamos de acuerdo?
2: Ay, no,
1: es una situación complicada.
2: Bueno, ya dijimos que hay muchos rescatistas de todo el mundo, por lo menos sí, de España, de Italia, ya dijimos que México, entre muchos otros, también de aquí de Estados Unidos.
1: Bueno, este señor que se llama Diosdado, ¿de dónde?
2: Pero
1: bueno,
2: Cabello, sí. Y que hasta pelón está.
1: Ok, empezó a haber una tensión muy complicada. Él es dirigente oficialista, o sea, él es de la militar de ahí de Venezuela, ¿no? Tuvo una bronca con un rescatista estadounidense mientras estaban en estas labores de emergencia con esta situación que está pasando. En las imágenes que estamos viendo nosotras en este momento, de repente se observa como un intercambio verbal mientras el personal de rescate de Estados Unidos intenta continuar con las operaciones de búsqueda, porque ellos a eso fueron, ¿no? No nada más Estados Unidos, estamos hablando de muchos otros países. Entonces, el incidente ha generado un intenso debate en redes sociales porque no están dejando pasar a la gente y las condiciones en las que trabajan los equipos de rescate son muy precarias porque no hay maquinaria.
2: No hay nada.
1: Porque Venezuela obviamente no es un país que estuviera preparado para una situación así. Ni normalmente Venezuela tiene la libertad o tiene todo lo que necesitaría un país normal. Ahora, con un desastre natural, muchísimo menos. Entonces llega un Estados Unidos, un equipo de rescate que trae absolutamente todo para ayudar, y este señor Diosdado no les permite la entrada. Y entonces escucha que el rescatista estadounidense en inglés le dice: hay una vida allá, estamos escuchando, por favor, déjenos pasar, o usted agarre pico y pala y póngase a escarbarle.
2: Sáquelo.
1: Entonces, sáquelo, le
2: ahora,
1: dice, sáquelo.
2: Pudiéramos creer que, como ahorita, pues ya sabemos que, bueno, desde siempre ha tenido pique Venezuela con Estados Unidos, el señor Maduro está por acá, etcétera, etcétera, pero más que broncas políticas y de nacionalidad, no ha sido así, porque ya vimos diferentes videos que se han viralizado en el que el equipo mexicano, los mismos venezolanos que van de otros estados a apoyar, no los dejan. Entonces es el gobierno, así de simple y de sencillo.
3: Continuamos aquí en el show de Miriam y Rocío.

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1: Bueno, vámonos con la frase del día de hoy. Normalmente nosotras las mujeres o las personas en general que ya sabemos que no queremos estar ahí, por ancas o por mangas, cualquier situación o porque simple y sencillamente ya no hay amor, ¿no? Uh-huh. Con nuestra pareja, terminamos por hacer el duelo dentro de nuestra relación.
2: Que normalmente así lo hacemos. Mira, muchas veces te das cuenta que cuando dejamos... Muchas veces te das cuenta cuando dejas de tomarte fotos con la persona. O sea, ya no te interesa, ya no te llama la atención. También de repente te das cuenta que dejaste de ser la primera persona con la que querías compartir o tu pareja contigo o tú con él. O sea, ya no te interesa. O sea, hay otras prioridades de personas en tu vida, ¿no?
1: Cuando te das cuenta también que dejas de sentir esa emoción al recibir sus mensajes y puede llegar a causarte todo lo contrario. Ahora, ¿qué quiere este?
2: Sí, ay, te genera estrés, ¿no? En vez de paz. Cuando te das cuenta que... De repente tu cuerpo, es que el cuerpo, te lo juro que no se equivoca.
1: Habla.
2: El cuerpo habla y de repente a lo mejor ya no sientes esa calidez, ya se empieza a sentir como frío. Ya no quieres ni siquiera acercarte a la persona, ni abrazarla, ni que te toque ni siquiera la mano. Es más, que se vaya del lugar.
1: Qué feo.
2: Sí.
1: Bueno, a veces te das cuenta que tu... A veces te das cuenta cuando empiezas a hablar y en lugar de hablar o de tener algo bonito que decir, discutes todo el tiempo.
2: ¿Y cómo ves que de repente los planes a futuro, estás emocionada o emocionado, pero resulta que ya no incluyes a tu pareja en esos planes a futuro?
1: Qué fuerte.
2: O sea, ya no están dentro de...
1: Cuando te das cuenta que dejaste de abrazarla, de abrazarlo todas las noches.
2: ¿Cuántas veces has dicho, soy así y no voy a cambiar?
1: Así nací y así me moriré, dile al vale. Chale, qué barbaridad. Pues cuando estás en ese mood es porque ahí no es. Continuamos aquí en el show de Mírame Rocío, no le cambies.

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1: Ya nos despedimos, ya nos vamos las queens, estas reinas de la radio que importaron desde Guadalajara, Guadalajara, Jalisco, México.
2: ¡Sí, señor! ¡Sí, señor! ¡Sí, señor!
1: Bueno, cuídense mucho, pero mañana nos conectamos aquí a través de esta frecuencia a la misma hora. Yo creo que sí, festejando, celebrando el triunfo de nuestro tri. Esperemos en Dios.
2: Ay, Dios mío, ojalá que sí, para que no nos saque y sigamos en 16avos de final, por favor.
1: ¿Cómo no? Con
2: México,
1: mucho gusto. Así será.
2: Vamos,
1: ya
2: México.
1: Nos vimos. Sí. Oigan, y mañana en Lo que callan los hombres vamos a platicar acerca de por qué algunos de ustedes se alejan incluso cuando más enamorados parecen de su pareja.
2: Ándale.
1: De eso hablaremos. Y en las tóxicas, todavía no tengo tóxicas.
2: Bueno.
1: De esto y más platicaremos el día de mañana aquí en el show de
2: Miriam y Rocío. Cuídense, besos,
1: besitos.
2: Bye.
1: Adiós.

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0: Más que resultados. Los estamos saludando con mucho gusto en este martes aquí en la jugada final. Cari Zambrano, Jess de León y Heriberto Murrieta con el gusto de acompañarles como cada día hoy en este martes en el que juega la selección mexicana su cuarto partido del Campeonato del Mundo contra el equipo de Ecuador en la Ciudad de México en la cancha del Estadio Azteca. Cari, mucho gusto en saludarte.
2: Qué gusto, Beto. Excelente martes, ya 30, ya finalizamos este mes de junio, ya la mitad de año se viene y bueno, ya prácticamente ya estamos a mitad de año. Y viene ya lo mejor también de este cierre de año. Y bueno, disfrutando sobre todo los tintes mundialistas todavía, ¿no?
0: Por supuesto, en esta segunda ronda ya pasó la ronda de grupos. Ahora estamos ya en la fase de 16avos de final. Partidos, Jess, qué gusto saludarte. Trepidantes el día de ayer.
3: No, hombre, es lo que estábamos hablando ahorita fuera del aire. Buenas, ¿cómo está toda la gente que nos está sintonizando? Arrancamos con la jugada final y les damos la bienvenida porque sí, efectivamente, ay, vivimos mucha emoción. Yo ayer me sentía, les decía, paraguaya, me sentía de Marruecos también, digo, no tenía ninguna de las dos camisetas, pero yo imaginariamente me las puse y estaba apoyando a todo lo que da. Mucha emoción que se vivió, ahorita nos vas a platicar de eso. Y bueno, pues sí, como bien dice Cari, despidiendo ya junio, adiós a junio, pero viene cargado julio también, porque pues seguimos con estos partidos, seguimos y lo que viene y lo que todo mundo está mencionando también, pues además del mundial, es el 4 de julio, que ya es este fin de semana, chicos. Entonces, pues sin duda alguna, también va a haber fiesta, que sabemos que el 4 de julio es importante para nuestro país. Entonces, pues hay muchas cosas sucediendo, ¿no?
0: Por supuesto, y al ganar Marruecos se dio un revés, Jess, a la politización en Monterrey.
3: Ay, sí, ni me digas, porque mira, mis redes sociales estaban plagadas justamente de ese color naranja, que es, si bien sabemos, es de Países Bajos, de Holanda, pero pues también acá lo querían, o sea, ya en Monterrey lo querían hacer justamente de una manera política, acarreados para unas, como porras para Holanda o para Países Bajos, pero sin duda alguna tenían como que pues otras intenciones y pues no solo eso, sino los puentes todos estaban naranjas, no sé de dónde sacaron dinero pues para imprimir tantas lonas y tantos y pues imágenes, ilustrativos, playeras, bueno, en fin, muchas cosas que la gente de Monterrey pues evidentemente no está conforme y ahora con el triunfo de Marruecos, no hombre, cállense, pues evidentemente sirvió también para callar bocas y para que ese color pues ya no siguiera.
0: Pues qué bueno que lo subrayas, Jess, porque sí, el gobierno de Nuevo León se estaba colgando de la presencia holandesa de Países Bajos ahí en Monterrey para este partido del día de ayer, que terminó en penales con la victoria del equipo de Marruecos. Un partido muy emocionante con el público de Monterrey totalmente cargado al lado de Marruecos, apoyando al equipo marroquí, y el entrenador de Marruecos también muy agradecido con el respaldo popular en Monterrey para el equipo africano. Vamos contigo, Cari, con tus titulares del día de hoy.
2: Claro que sí. Bueno, estaremos platicando acerca de que el calor se viene fuerte, hay alerta de calor extremo y sobre todo en el mundial, las ciudades sedes que rozarán entre los 50 grados centígrados el fin de semana del 4 de julio. Y bueno, hay que estar atentos, vamos a estar dando información acerca de ello. Y también, bueno, con el tema de Venezuela también hay situaciones muy complicadas, muchas historias. Y bueno, unos 59,000 edificios recibieron impacto de terremotos en Venezuela. Esto lo asegura la NASA y estaremos dando a conocer estos detalles. También más de 100 venezolanos deportados de Estados Unidos, bueno, vaya historia, estarían desaparecidos tras los terremotos, no se sabe de ellos, llegaron a Venezuela justamente el día en que ocurrieron estos terremotos y pues no hay información acerca de ellos. Vamos a estar platicando acerca de qué está pasando. Y también Donald Trump exige bajar el precio de la gasolina a $2.50 por galón en Estados Unidos, porque pues obviamente estamos muy apaleados con ese tema de la gasolina. Estaremos dando a conocer también estos detalles y también un caso sumamente sorprendente y con el tema migratorio, y es que ICE detuvo a una monja mientras caminaba hacia misa. Esto ocurrió en Texas. Estaremos platicando acerca también de esto que ocurrió.
0: Te estaremos escuchando con mucho interés, Cari. Desde luego le llueve sobre mojado a Venezuela. Qué situación tan dramática, tan triste. De por sí ha habido muchos problemas en Venezuela en los últimos años, y ahora lamentablemente estos terremotos que han impactado de manera terrible al hermano país sudamericano, y ojalá que se vaya poco a poco recomponiendo y que aparezcan más venezolanos que en este momento están desaparecidos. Y vamos contigo, Jess, con el avance de tu información.
3: Oigan, pues estamos de este lado con la información. Hoy es el día de las redes sociales. Yo sé que ustedes tienen su red social favorita, que hay una que utilizan más. Sin duda alguna es donde tenemos más interacción con nuestros familiares, con nuestros amigos, ya sea Facebook, Instagram, TikTok, X, bueno, la que sea que utilicen, denle un buen uso, porque sabemos también que de repente nos podemos meter tanto y sumergir tanto en las plataformas que nos olvidamos de la realidad, y pues hagamos conciencia que no es para eso. Es para poder conectar, pero no desconectarnos de lo que estamos viviendo en nuestro día a día, para no perdernos, pues, el vivir nuestra vida, ¿no? Así que, bueno, hoy es el día de las redes sociales. Seamos más conscientes también del tiempo que le invertimos, pues, para no pasarnos, como decía yo, de, pues, no sé cuánto sea lo recomendable o lo que ustedes tengan también en mente, 1, 2 horas, 3 horas. Hay personas que pasan muchísimo más tiempo en redes porque también es

0: rato largo ahí sumergido, me empiezo a sentir como abrumado, como inquieto. Es un huracán de imágenes, resulta adictivo. De pronto me siento atrapado por Instagram principalmente, bueno, por X también. En Instagram a mí me resulta muy, muy agradable. No sé qué piensen ustedes, porque a mí me parece una actividad hasta cierto punto periodística, porque uno se acostumbra en las redacciones de periódicos a lo largo de tantos años a publicar cosas, ¿no? Publicar información, publicar algo interesante, aunque también es una pasarela de vanidades, es una muestra un poco ficticia de lo que queremos mostrar, una vida plena, aunque a veces pueda ser plana. Entonces, realmente sí, llega un momento, no sé qué piensen ustedes, que se siente uno abrumado por tantas imágenes y resulta hasta cierto punto irresistible y tarda uno en desprenderse del teléfono, ¿no?
1: Sí, es adictivo, Beto, la verdad.
0: Adictivo.
1: No tenemos conciencia de qué tanto podemos pasar, de que obviamente hay memes, ¿no? Hay videos en donde dice de que agarras el teléfono por 5 minutos, pensando que vas a tardar solamente 5 minutos y tardaste tres horas.
0: Sí, sí, sí.
1: Inmerso en este mar de contenido a veces basura, ¿no? Que sin darnos cuenta o no sé, dándonos cuenta qué hacemos, Beto, que es realmente adictivo. Todo esto.
0: Exactamente. ¿Tú, Jess, cómo lo vives?
2: Sí, hay un poquito de todo, ¿no? Está el hecho de que, bueno, pues uno trabaja con las plataformas, uno también tiene diferentes campañas o el sacar información, porque pues los artistas están ahí, por ejemplo, en mi caso, y bueno, pues tengo que estar al pendiente. Sin embargo, pues sí creo que también, como Beto, me ha pasado y me he cachado en ocasiones esos 5 minutitos y de repente se convierte en, oye, ya pasaron 5 horas, se me fue, bueno, no tanto, ¿verdad? Pero igual y un poquito, sí. O sea, hablando de la exageración de que ya pasó demasiado tiempo y no puede ser posible que ya en esta hora pude haber sido productiva en otra situación o pude estar descansando o haciendo X o Y cosa. Entonces, creo yo que sí hay que tener un límite, como yo les decía y les mencionaba, en los celulares ya se puede poner como una restricción. Obviamente tú lo puedes quitar, ¿verdad? Pero pues seamos un poco inteligentes para poder decir, ok, nada más tantas horas al día o tantos minutos al día, para poder hacerlo válido, ¿no? Y como bien mencionas, después está el hecho de que empezamos a comparar. Está el hecho de que buscamos la aprobación y ya se meten otro tipo de cuestiones sociales, pues ya más intensas y profundas. Y luego te preguntas por qué hay tantas personas que tienen después esa ansiedad, esa depresión. Pues constantemente están bombardeados por vidas que parecen perfectas, pero pues bien, uno muestra lo que quiere mostrar nada más en redes sociales. Entonces, pues hay que estar bien aterrizados con lo que tenemos, ser agradecidos también y no dejarnos influenciar por todo lo que estamos viendo, porque o te deprimes o genera envidia. Creo yo que hay una bola de sentimientos ahí involucrados que pueden ser muy peligrosos.
0: Totalmente, totalmente. Utilizaste la palabra bombardeo y es cierto, es un bombardeo de imágenes y un bombardeo de información. Si yo no vi un partido, por ejemplo, lo busco en X para ver los goles, pero según como hilo de media, una cosa te lleva a la otra, te empiezas a pasar a otra y a otra y otra información. El mundo yo creo que se va despersonalizando. Y luego a mí me pasa también que cuando veo a colegas comentaristas deportivos peleándose feamente, con un lenguaje soez, muy agresivo, se lo toman personal, se vuelven confrontaciones verdaderamente desagradables a nivel personal. A mí eso me inquieta mucho. Yo creo que por mi forma de ser no pleitista, pues me resulta muy desagradable y me empiezo a dar cuenta que me estoy inquietando al andar viendo esas cosas que no tengo por qué ver ni por qué perturbarme con esas imágenes que aparecen ahí en las redes sociales. Vamos a hablar de deportes el día de hoy también, porque victoria importante de Marruecos, victoria del equipo de Paraguay, que deja fuera una potencia como Alemania, también en penales. Brasil, que en el último minuto del partido logró eliminar al conjunto de Japón, porque Japón había jugado de manera muy pundonorosa, muy ordenada, con una marca pegajosa, apostando por defenderse, pero en el último instante, el minuto 91, aparece el gol de la victoria por parte del equipo brasileño de Martinelli, y ahí se acabó el sueño de estos disciplinados, esquematizados, casi maquinales jugadores del equipo de Japón. Hablaremos también de la selección mexicana, que juega su partido cuarto del Campeonato Mundial contra Ecuador la noche de este martes en la cancha del Estadio Azteca, con el apoyo popular enorme, con 80,000 personas que van a estar vitoreando al equipo mexicano, aunque también hemos visto, tanto en Guadalajara como en la Ciudad de México, que si las cosas no andan bien,

público de pronto se cambia y empieza a presionar y apretar al equipo mexicano. Ojalá que eso no ocurra, porque yo creo que, pues sí, es momento de apoyar, si no tanto los periodistas, pues sí, que tenemos una labor, pues digamos, más de análisis, más independiente. Pero el público que va al estadio con la camiseta verde, claro que quiere apoyar a la selección mexicana, la quiere ver ganar, y yo creo que no debe darle la espalda al equipo mexicano en ningún momento para que ese apoyo sea irrestricto, sea total, sea permanente durante los 90 minutos del partido contra el equipo de Ecuador. Estaremos escuchando a Javier Aguirre, el técnico de la selección mexicana, que hoy está ante un paso importantísimo. En el mundial anterior la selección no pasó del tercer partido, hoy llega al cuarto, pero existe el peligro, el riesgo, obviamente, de que el equipo pueda terminar su participación el día de hoy, lo cual sería terrible para toda esta afición mexicana que está tan ilusionada, tan metida con el equipo mexicano. Creo que tiene posibilidades enormes de ganar el partido, pero claro que habrá que jugar el juego, jugar el duelo contra el equipo de Ecuador este día en el Estadio Azteca, un equipo atlético, un equipo fornido, con jugadores como Caicedo, como Pacho, como Hincapié, como Ener Valencia, que juega en México, Vite, que también juega en el balompié mexicano, con el equipo de los Pumas de la Universidad.

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20: Estamos de regreso en este martes mundialista aquí en La Jugada Final y vamos contigo, Cari, con tu información.
21: Claro que sí, vamos a dar con la información, vamos a compartirle lo que está pasando y bueno, comenzamos con una alerta meteorológica que podría marcar la pauta este fin de semana. Una cúpula de calor que atrapó esta semana el centro y este de Estados Unidos con sensaciones térmicas de entre 40 a 46, para ser más explícitos, 105 a 115 grados Fahrenheit. Y según el Servicio Meteorológico Nacional, este fenómeno coincide con la fase de octavos de final del Mundial y bueno, van a padecerlo muchos. Esto el fin de semana también del 4 de julio, cuando el país se celebra el 250 aniversario de la independencia. Y bien, unos 162 millones de personas están bajo alertas por calor en 35 estados, desde las grandes llanuras hasta el noreste. Y bueno, el fenómeno no es menor. Ciudades sedes del mundial, como Filadelfia, Nueva York, Washington DC, también Chicago, enfrentan condiciones críticas. Se prevé que el índice de calor, que combina la temperatura real con la humedad, roce los 50 grados Celsius. Imagínense ustedes, esta situación no solo incomoda al espectador, sino también a los jugadores, y que plantea un reto de salud pública sin precedentes para los organizadores, que deben obviamente implementar protocolos de hidratación forzosa, asistencia médica intensiva, evitar también golpes de calor en los estadios y zonas de aficionados, y obviamente también las personas que viven en estas ciudades sobre todo, ¿no? Y bueno, pasando a otra información, cambiamos de foco hacia Sudamérica. La situación en Venezuela tras los terremotos de la semana pasada comienza a dimensionarse un poco más con precisión técnica, y este doble terremoto que sufrió Venezuela podría haber dejado unos 58.870 edificios dañados o destruidos en toda la región afectada, según una primera evaluación. Imagínense ustedes, esta evaluación experimental rápida realizada por la NASA gracias a imágenes satelitales. Estas imágenes se han creado usando datos del radar satélite Sentinel 1, que forma parte del Programa Europeo de Observación de la Tierra, Copernicus, y la NASA destaca que se trata de un producto preliminar elaborado a pocos días del suceso y aún no ha sido validado. Y bueno, la NASA, mediante este análisis de datos de radar de apertura sintética realizado por expertos de la Universidad Estatal de Oregón, ha emitido un informe preliminar que enciende todas las alarmas. Estos edificios, más de 58.000 edificios, han sido clasificados con daños severos o destrucción total, y bueno, este sistema de observación satelital permite identificar escombros, cambios estructurales que en muchos casos contrastan con los balances preliminares oficiales. Imagínense las cifras de edificios que pueden aumentar sobre todo, ¿no? Y bueno, en otra información ligado a este desastre, una tragedia humana se desarrolla en medio del caos. Muchas personas desaparecidas. Se reporta que más de 100 ciudadanos venezolanos que fueron deportados desde Estados Unidos en un vuelo de ICE apenas unas horas antes del primer movimiento telúrico se encuentran en calidad de desaparecidos. Y esto, según reportes, estas personas se encontraban alojadas en un complejo hotelero en La Guaira, que es una de las zonas donde el impacto fue devastador. Y bueno, un vuelo de deportación procedente de Miami aterrizó en Venezuela. En la aeronave viajaban 146 ciudadanos venezolanos, entre ellos 19 mujeres y 7 menores de edad, según datos de ICE. Y bueno, una iniciativa de Human Rights First que monitorea los vuelos de deportación es lo que lo dio a conocer, ¿no? Tras esta llegada fueron trasladados a este hotel santuario llamado La Llanada en La Guaira, donde permanecerían una noche antes de regresar a sus lugares de origen. Sin embargo, el edificio colapsó cuando los dos terremotos estremecieron la región con apenas segundos de diferencia. Y bueno, familiares, organizaciones de derechos humanos han elevado una exigencia urgente de información a ambos gobiernos, y la incertidumbre es absoluta, ya que no hay una lista oficial de sobrevivientes ni de víctimas de este grupo específico. Están totalmente desaparecidos. desaparecidos, sumando así una capa de dolor indescriptible a la crisis que ya existe en Venezuela. Y bueno, también en el ámbito político, Donald Trump ha escalado su retórica contra lo que denomina una especulación abusiva en el mercado de combustibles, y él, a través de su cuenta de Truth Social, el presidente ha exigido públicamente que el costo del galón de gasolina se estabilice cerca de los $2.50. Y bueno, su argumento es directo, con el barril de petróleo cotizando en un rango de entre $68 y $70. No existe, dice, fundamento económico para que los precios al consumidor se mantengan en los niveles actuales. Y bueno, Trump ha advertido que su administración revisará las políticas fiscales como estados como California, a quienes acusa de imponer cargas tributarias excesivas que inflan obviamente el costo final. Y bueno, ha dejado claro que la presión sobre las refinerías y distribuidores será constante en los próximos días. Esa es la información, compañeros.
20: Muy, muy completa, Cari, la información de este día. Y ahora te escuchamos a ti, Jess, también, con muchísimo gusto.
1: Oigan, pues estamos de este lado con la información, y es que ¿cómo van los preparativos de la boda de Taylor Swift y Travis Kelce? Se dice que a pocos días de que este enlace se lleve a cabo, hay nuevos reportes que revelan cómo van pues avanzando justamente los preparativos, cómo va sucediendo esta boda tan esperada. Están continuando, dicen que solamente, y lo que están pues mencionando a través de las plataformas, es que habrían como unos 1,200 invitados, y esto va a ser en uno de los recintos pues más emblemáticos de Nueva York. La cantante y el jugador pues todavía no han confirmado públicamente los detalles de su enlace, pero medios como TMZ pues han revelado nueva información sobre estos avances de la organización, y esta semana, justamente ayer, comenzaron a circular imágenes del movimiento logístico que se está dando alrededor del recinto donde se va a llevar a cabo pues esta recepción. ¿Qué pasó? Oigan, pues llegaron camiones, llegó toda la iluminación, toda la decoración al lugar desde muy temprana hora. Empezaron a llegar todas estas estructuras y decoración al Madison Square Garden. Muchos por allá dicen, oye, ¿no será por el 4 de julio? ¿No será otro evento? ¿Qué está pasando? Pero pues hay muchos rumores en que sí se va a llevar a cabo esta boda. Cuando vieron justamente descargando del camión una enorme bola así de espejo, eso llamó la atención con los fanáticos de Taylor Swift, porque lo hace en relación con una de sus canciones que se llama Folklore. Ahora les voy a decir algo. Los fanáticos de Taylor Swift, los fanáticos de BTS, esas agrupaciones tan impactantes, que mueven masas, no sé por qué, pero ellos se dan a la tarea siempre de investigar más allá. Entonces siempre encuentran relaciones. Ah, este número, entonces pasa esto. Ah, este artefacto, entonces es por esto. Y siempre crean esas conclusiones, y no es por nada, pero siempre están en lo correcto. ¿Por qué? Porque conocen muy bien a su artista, pues literal es como su fan número uno, y entonces por eso pues muchas personas empezaron más a sospechar de esta situación. Ahora, los proveedores ocultaron los logotipos de sus empresas pues para evitar filtraciones sobre esas producciones que van a ser responsables del evento, y una muestra del nivel de discreción también con el que se está organizando esta celebración. Entonces esto pues ya es muy, muy intenso, y crea más expectativa, ¿no? Crean más de que, bueno, pues ¿qué va a pasar? Se dice que justamente pues este próximo 3 de julio va a ser la celebración, que va a haber pues algunos invitados que van a estar ahí presentes porque recibieron esta convocatoria mediante mensajes privados. Entonces pues bueno, hay mucha expectativa en torno a todo esto. Les comento, oficialmente pues no se ha manejado que sea así, pero pues esperemos que ya sea, porque se le había dado la roquilla o el anillo a Taylor Swift, y muchas personas pues decían, ¿cuándo va a ser? ¿Cuándo va a ser? ¿Cuándo va a ser el momento? Entonces pues bueno, si se va a realizar una reunión un poco íntima, que se dice que va a ser como un ensayo de la previa boda, que va a ser el 2 de julio, y luego ya después el gran festejo sería para el 3 de julio. Bueno, pues yo les estaré platicando evidentemente conforme se vaya desarrollando la información y qué es lo que vaya pasando, y si es que también los fanáticos de Taylor Swift Al menos los de Taylor Swift, ¿verdad? Porque los de Travis Kelce no están muy involucrados con esto. Pues puedan estar dando más información, que créanme que se los voy a traer todo el chismecito. Y también, pues ya saben que justamente nueva news pueden encontrar todo lo que hemos estado platicando y un poquito más. Para toda la comunidad latina que nos escucha y que está al pendiente de la jugada final, pueden ir directamente a nueva.news y pueden checar toda la información. Para que no se pierdan nada de detalles, toda la información, tanto de espectáculos, lo de la política, obviamente lo de los deportes, y estén bien, pero bien informados, bueno, pues ya saben, nueva.news está directamente pues para ustedes, totalmente gratis, no tiene costo, para que estemos bien informados de todo lo que pasa. ¿Cómo ven, chicos? ¿Hay boda? ¿No hay boda? ¿Nos van a invitar? ¿O qué onda?
2: Caray, yo estoy esperando la invitación de Travis Kelce.
1: Claro.
2: Y qué buena recomendación de Nueva News. Excelente, excelente. Bueno, pues vamos a ver qué ocurre a final de cuentas esta misma semana, ya arrancando el mes de julio con respecto a este tema. El partido de hoy contra Ecuador, el nivel de Ecuador es más alto que el de Chequia. Yo creo que parecido o un poco superior al de Corea del Sur y también superior al de Sudáfrica. O sea que, en resumidas cuentas, este partido de hoy es en el papel más complicado, y así lo ve también la hormiga González, Armando González, el centro delantero de la selección mexicana de fútbol.
3: Muy agradecido de que se me ha tomado en cuenta para estar en un mundial, en mi primer mundial. Estoy para lo que se necesite, un minuto, cinco minutos, apoyar desde la banca. Creo que todos aquí, los 26 jugadores, queremos lograr el objetivo que tenemos y estar para lo que el profe necesite de mí. Todos aquí me han ayudado mucho, no solo Raúl, Santi también, Memote, todos me han ayudado a crecer, a estar ahí, están siempre al pendiente conmigo, me ayudan en lo que necesito. Entonces, pues la verdad, estoy muy agradecido con los. El rival no nos mueve el objetivo. Para hacer lo que queremos, al final tenemos que enfrentar a los mejores, entonces no nos mueve el rival. Sabemos que son grandes jugadores, yo lo sé, los vemos todos cuando juegan Champions, pero te digo, no nos mueve el rival. Si queremos lograr el objetivo, al final tendremos que enfrentar a los mejores. Entonces, sabemos de lo que somos capaces y trabajamos para mejor. El Azteca al final es un recinto muy importante, muy histórico, y tener a nuestra gente creo que a nosotros nos da un plus. Pero yo sé que ellos no van a tomar como excusa de viajamos mucho, ¿no? Ellos se van a dejar el alma, entonces nosotros no podemos regalar nada.
2: Se ha venido popularizando esta frase de ¿y si sí? Esa última palabra sí acentuada. ¿Y si sí se logra tal cosa? Y si sí, el equipo avanza. Y Javier Aguirre confesó que desconocía el origen de esta frase en la conferencia de prensa del día de ayer.
22: Entendía que ni mis jugadores ni yo, como más, no la veo de parte de la liga. Hoy aquí en la revista aquí atrás, y es todo. Y me sorprendió. No tengo más parecida al respecto, porque es algo que no conozco y que no controlo, ¿no? Por lo tanto, no puedo, yo controlo mis 16 jugadores, mi cuerpo técnico me ayuda para ello, controlo e intento que hagan desarrollo en un plan de juego, entendieron que la venga mucho, entendiendo que hay muchas variables, pero intentamos, por lo menos, minimizar los riesgos, tratar de hacer el mejor partido posible y ganar, ¿no? Y a partir de ahí no puedo condenar lo que no me corresponde. Entonces, es una frase simpática y voy a agradecer.
2: La voz de Javier Aguirre, el técnico de la selección mexicana de fútbol, que también hace un análisis muy puntual a priori de lo que puede ocurrir en el partido. Y creo que tiene razón, un partido cerrado, yo también me lo imagino así, un partido sordo, peleado, apretado entre México y Ecuador, con muchos duelos individuales en todo el terreno de juego, así lo especifica y lo establece claramente el entrenador de la selección mexicana de fútbol.
22: Así somos equipo en el Caseche, muy intensos, con una presión muy alta, muy sacrificados en los regresos, muy combativos, manos a manos. Un partido muy cerrado, tipo Corea, partido muy denso, muy de duelos individuales en todo el campo prácticamente. Esto era un equipo patrón, le ganó a Alemania. Con eso se dice todo, casi todo, ¿no? Entonces, va a ser un partido complicado, sin lugar a dudas, y vamos a tener que estar muy alertas, muy atentos, tratar de imponer nuestro estilo para ganar.
2: Javier Aguirre, con mucho camino recorrido en el fútbol, apunta que Ecuador puede resultar muy complicado,
20: sobre todo porque hay varios jugadores, hay tres jugadores que son Caicedo, Pacho e Hincapié, que entre los tres su valor es mayor que toda la selección mexicana en términos de millones de dólares y millones de euros. Así que esto habla de la importancia que tienen esos tres jugadores porque están en equipos súper importantes a nivel internacional y esto le da una fortaleza, una presencia internacional, una solidez al equipo de Ecuador que buscará hoy la hombrada, el Aztecazo, en la cancha del Azteca frente a un equipo mexicano que está rebosando ilusión y confianza rumbo a la siguiente ronda del Campeonato Mundial.
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14: De regreso en la jugada final y vamos contigo, Jess, con tu última información de espectáculos del día de hoy.
15: Oigan, es cierto, todavía nos falta más chismecito y lo que está pasando. Bueno, pues importante porque justamente pues hoy se dio a conocer quiénes van a ser los homenajeados, quiénes van a ser los galardonados en este evento privado durante la semana de los Latin Grammys en Las Vegas. Y bueno, pues sin duda alguna, ya la Academia Latina de la Grabación anunció estos nombres. Por ahí, para que lo tomemos en cuenta, bueno, pues va a estar la cantante hispano-mexicana Alaska, el músico cubano-mexicano también Francisco Céspedes, la cantautora mexicana Lila Downs, la artista brasileña Daniela Mercury y el cantante y compositor dominicano Chichi Peralta, que este año van a recibir el premio a la excelencia musical. Y bueno, pues sabemos que es por esta contribución también a la música, porque sin duda alguna ha tenido una influencia que trasciende generaciones, que trasciende géneros y que continúan también enriqueciendo y redefiniendo pues nuestra herencia musical. Entonces, para tomarlo en cuenta, va a ser el próximo 9 de noviembre esta ceremonia, que es una ceremonia privada de los premios especiales de la Academia. Esto va a ser en Las Vegas y, bueno, pues sabemos que es todo un evento. Obviamente, alrededor de todo esto, bueno, pues va a haber tema, fotografía, qué fue lo que pasó, qué fue lo que sucedió. Pero bueno, pues para que tomemos en cuenta, y si ustedes también son fanáticos de alguno de estos artistas que mencioné, bueno, pues también reconocerlos, porque sin duda alguna han tenido un impacto significativo en estas generaciones y en esta música. ¿Alguno de los que mencioné, chicos, ustedes son fanáticos? ¿Les gusta su música?
14: Pues a mí no tanto. ¿A ti, Cari?
15: No, está bien, es válido, es válido.
16: Vamos, fíjate, es una buena propuesta. Y también Chichi Peralta con algunas tropical, ¿no? Sí. Más el asunto tropical, de repente una canción me gustaba mucho.
15: Ándale, la de Chichi Peralta es lo que les iba a decir, la de Procura, yo creo que sin duda alguna esa canción pues ha marcado mucho, ¿no? O sea, ¿quién no canta la canción de Procura, por ejemplo? Digo, tiene otras tantas, ¿verdad? No crean que nada más tiene esa, pero sin duda alguna es una que se nos ha marcado y es esa alegría y es esa jocosidad también de la música que transmite justo Chichi Peralta. Entonces, bueno, para que lo tomemos en cuenta, ahorita pues digamos que todavía falta para noviembre, pero es que el tiempo se va pasando, miren, ya casi estamos en julio, se nos va pasando rapidísimo. Entonces, bueno, pues ahí yo les voy pasando los datos de todos los eventos que vienen próximamente.
14: Perfecto. Yo sí prefiero a Lila sobre Chichi, porque Lila, me acuerdo desde una película de Salma Hayek, de Frida, hace muchos años, 25, 30 años, ya aparece la voz de Lila Downs, que a mí me gusta porque se me hace como una rescatista de viejas tradiciones y viejos sones y formas de interpretar de mexicanas, muy mexicanas, además con unos alcances fabulosos. Alguna canción de Chavela Vargas me parece haberla escuchado en voz de Lila Downs, pero sí, la prefiero sobre Chichi Peralta. Y bueno, son premios que resultan importantes para toda esta enorme comunidad latina, esta Academia Latina de la Grabación en este año de 2026. Y bueno, vamos a terminar la información deportiva, porque Javier Aguirre, con toda su experiencia, 67 años de edad, tres veces dirigiendo a México en mundiales, tres campeonatos mundiales dirigiendo a México, y dice Javier que pues hay muchos errores de los cuales ha aprendido.
17: Muchas cosas aprendí en esos dos partidos, momentos difíciles a nivel personal, a nivel profesional, y me equivoqué seguramente en ambos casos. Y seguramente me seguiré equivocando a lo largo de mi carrera, porque uno no trae de aprender de esto. Lo importante es, creo yo, no sé, no equivocarse en lo mismo. Yo creo que son connotaciones y momentos distintos a nivel personal inclusive, y la gran diferencia en Rodas es nuestra localidad. Yo creo que eso, como nunca, es nuestro gran jugador número 2. No quiero decir que en otros lugares no se aprende muchísimo menos. La pasión mexicana es, se gusta, es alegre, va, viaja mucho. Pero así estamos conscientes de que estamos con un país detrás de nosotros y eso nos motiva muchísimo.
14: Jesús Gallardo, el lateral izquierdo de la selección, que seguramente regresará al cuadro titular, como también Lira, que no jugó el partido anterior, como también Raúl Jiménez, que no jugó el partido anterior, Johan Vázquez, que tampoco jugó el partido anterior cuando hizo varias modificaciones Javier en la formación del equipo mexicano, y finalmente yo creo que estos jugadores van a volver, Gallardo uno de ellos, el lateral izquierdo del equipo mexicano, que es un jugador que está en su tercer campeonato mundial y que habla del enorme apoyo que seguramente estará recibiendo la selección el día de hoy por la noche en el Estadio Azteca.
18: El equipo está tranquilo, está motivado. Queremos hacer una serie muy, muy linda para nosotros y para la afición. Creo que nos lo merecemos y vamos a tratar de ganar. Bueno, la verdad que primero que nada agradecerles porque sentimos el apoyo de ellos en la cancha, los que están en el Azteca y los que no, también sentimos el apoyo y eso la verdad que a uno lo motiva. Queremos que se lo merecen y esperemos que seguir dándole muchas alegrías. Bueno, la verdad que es un equipo muy dinámico que ataca muy bien. Creemos que, obviamente también la defensa es muy buena, pero creemos que, como te repito, tenemos que enfocarnos en nosotros. Sabemos la capacidad de Ecuador. Hoy nos toca ver el video y Javier hablará de los abiertos y los defensos que tienen ellos. Entonces, la tenemos que aprovechar.
14: Es la voz de Jesús Gallardo y también vamos a escuchar a Obed Vargas, el muchacho nacido en Alaska, que juega con la selección mexicana, que cuando ha entrado al terreno de juego lo ha hecho perfectamente enchufado, muy conectado, con mucha dinámica, incluso sacando un disparo fortísimo en la portería de Corea en el partido en Guadalajara. Entró con todo Obed Vargas en ese partido en el que pudo participar el elemento del Atlético de Madrid, y así lo dice Obed Vargas, jugador de la selección nacional.
19: Creo que confiar en lo que venimos haciendo, tener la tranquilidad de que lo estamos preparando de la mejor manera y
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21: Saludos, Florentino Mesa les presenta Minuto 60. 30 países movilizan ayuda para Venezuela una semana después de los terremotos que dejan más de 1.700 muertos. El expresidente hondureño Juan Orlando Hernández regresa a su país tras suspenderse una orden de captura en su contra.